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4: 9:07.
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2: Y llegó el jueves, amigo mío, llegó el jueves, hoy día está de nomástico Mónica. Cocinando con Mónica. Se me cayó el carné otra vez, Dios mío. Igual que a una que también se le cayó el carné, dijo que Colo Colo tenía un río. Tremendo, tremendo, ¿cómo está? Chinito, Mauricio, Largone, Gastón, Villarreal. ¿Cómo está, mi querido amigo? Di la gran verdulería. La frescura insuperable, ¿dónde? San Agustín. Ahí está, tremendo, le mandamos saludos ahí a San Agustín. Buena, buena, Berrén. Buena, buena, buena, Berrén. Buena, buena, buena, buena, buena, Berrén. Buena, buena, buena, Berrén. Buena, buena, buena, buena, buena, buena, buena, buena, guapo. DJ Mao 70, ¿cómo le va? Patricia, saluditos para Pedro. Israel Vivanco, ¿qué tal? Atómico, ¿cómo está DJ Mao? Hola, hola, Julito, saluditos a todos los de Hierbas Buenas. Colo Colo grande a Sandra Alfaro. Are you ready? En Ramonolate 1710, la frecuencia insuperable, ¿dónde? Con Robinson Andrés León, el distribuidor, tengo que decirlo. ¡Sí! Tengo que decirlo, amigo mío, por favor, póngame música de suspenso, póngame música de suspenso ahora, ahora, ahora, ahora. ¡Sí! Porque tenemos distribuidor oficial de las micheladas atómicas. Así es, distribuidor oficial de las micheladas atómicas. Con el mejor limón para esa michelada. También vamos a tener la mejor naranja para ese navegado. Usted ya lo sabe, no se hagan Larry. Vaya donde, mi querido amigo Robinson. En la gran verdulería San Agustín. Ahí está, San Agustín. Saludos para Johnny, solterito. Ahí está Johnny, DJ Nuclear. A la tía, un saludito a la familia. Dios los bendiga, muchas gracias. Buena, primo. Ahí le mandamos saludos al primo. Ah, buena, primo. ¿Cómo está la Yoyi? Digo yo, ¿cómo está la Yoyi? Saluditos, saluditos a Susana. ¿Cómo está Miguel Ponce? Buena, buena, buena, buena, buena, buena, buena, buena, buena, buena, buena, buena, buena. ¿Cómo está Robinson? Preparándose, ¿ah? ¿Eh? Oye, se viene un bin de limones. Vamos a tener que entrar a comprar un bin de limones. Mira, ahí está Yoyi. Tremendo, vámonos. Colóquela a Duque Limón, Duque Limón.

nos vamos, Marianila. Oye, algunos me decían DJ Nuclear, ¿de dónde sacáis tanta mezcla, bro? No, compita, yo me hago el Larry, no más. Buenos temas, Duque, vámonos. A todo esto, ¿cómo se escucha por TikTok, Rain?

Oye, tenemos unos maravillosos cocos directamente de Brasil. Ahí, porque la frescura llega a... ¿A dónde llega? ¿A dónde llega, brother? Ahí, a la verdadería de Robinson Andrés León. Él es San Agustín. ¿A cuánto están las 5 lucas? ¿No va a reír? Yanda Fuente, ¿cómo le va? Muy buenas noches. Mira, a Johnny le gusta el siguiente tema.

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1: ¿Cómo está la gente linda de Puente Alto arriba? Uno, when dos, tres. 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Saludito para Bachira, Miguel Pozo, ahí está, tremendo. Bendecito.

0: DJ Nuclear, los coquitos brasileños fenomenales con ese brebaje espectacular a solamente 4.500 para los amigos atómicos. Y el melón tuna a 3 lucas. Ojo. Ojo, brother, ojo. Se viene septiembre, se viene la michelada atómica, arriba.
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0: Everybody, come on, vamos arriba. ¿Qué pasó con el pelado, Jimmy?
2: Muy buena, muy buena, muy buena tarde. Aquí estamos en este super jueves. Último jueves de agosto, Santoral de hoy, Santa Mónica. Así es. En este super jueves con olor a viernes, con San Julián Urra, esperando que tengan un buen día, compadito. Lo mismo para sus seres queridos.
0: Muy bien,
2: para todos los policiobros y para todas las atómicas. También para ti, Mauricio Antonio, amigo Bonilla, Andrés Riquelme. Para todos, un cordial saludo. También ahí a la señorita Laurita Lucumilla.
0: No, este cabrón está listo. Super jueves, motivando porque es el super jueves viernes. Saludos para mi querido Girard, Soledad Sandoval, Yanna Fuentes. Vamos arriba.

0: 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Un, dos, tres, Robinson.
1: Lo más fresco de la zona, la puerta de tu casa, acaba de llegar aquí a la Nemesio Antonio. Ramón Olate, 17-10. San Agustín, lo más fresco de la zona, junto de DJ Nuclear.
0: ¡Au! Buena, el proveedor exclusivo de las micheladas atómicas, se vienen. Daniel Traque me dice por acá. Buena, Julito, le envías un saludo al Cristóbal, el Chelito Moya. Que se porte bien, ¿eh? Que se porte bien, que se porte bien. Nos vamos.

0: buenas noches.
1: Hola, hola, Julio, buenas noches. Aquí
0: buenas noches,
1: con Mauricio Antonio de Puente Alto, camino de hierbas buenas.
0: Buenas, Mauricio.
1: Un gusto saludarlo, pues.
0: Igualmente.
1: Espero tenga un excelente programa.
0: Gracias,
1: y ahí escuchando, voy echando la tallita por ahí, la pelusa. Ya, pues, Julio, ahí estamos en contacto. Abrazos. Que esté bien, qué alegría escucharlo.
0: Saludito, saludito al signo Libra. Ahí está motivado el signo Libra, Marín. Nos vamos con todo el día de hoy. Super jueves viernes. 9 de la noche con 24 minutitos. Por acá nos vamos.
2: Un saludito también, compadrito, a la señorita Betty Cerda.
0: ¡Ah! A la señorita de la comarca.
2: De Carmen, la residente del sector de Yepo, que está aquí compartiendo y disfrutando de Potencia Atómica RTL 95.3, la mejor música en mezclas en vivo y en directo, premios musicales, premios, sorpresas, regalos, concursos, diversión, anécdotas, todo aquí. Los encuentras en el recreo de la Radio Tropical Latina.
0: Maravilloso,
2: la pelado. 23 horas, DJ Nuclear, adelante, sitio.
0: Muy bien, pelado, que se fue.
2: Oye, vale, te hago, te voy a darle el premio Limón. Deja correr a propósito de Limones para el Michelin. Deja correr el audio para el saludo, pues, para Andrés Riquelme, la señorita Sonia, residente del sector de Yepo. También aprovecho a saludar ahí Chancanao, Pejerrey, Peñasco, Vega de Sala, Cajón de Vega de Sala, Embalse Ancoa, Roblería, Chupayar, Vega Ancoa, Duraznillo. Para todos, compadritos del sector precordillerano, un cordial saludo por intermedio de Potencia Atómica RTL 95.3. Un saludo al Mauricio Antonio, al Tejita, al amigo Molina y toda la contingencia de los frutos del Maipo en seguridad.
0: Muy bien. Muy bien. Muy bien, le mandamos un saludito ahí a nuestro amigo Jimmy Pelado, prima. Ahí está.
3: Ya llegamos ya.
0: Ah, sí.
3: Y ahora empieza el juego.
0: Así es, pues, brother. Por acá, por acá.
4: Ese weón, DJ Nuclear, extraordinario.
0: Gracias
5: por ponerme lo que me gusta.
0: Otro más. No, ese está de planta. Ese es el macetero. Ese es el macetero ahora porque está de planta. Ya, pero no lo molestes, no hay que. Hay ropa tendida, hermano. Hay ropa tendida. Por acá nos vamos de inmediato, Carmen. Sí, güey, 9 de la noche con 27.
4: ¿Y
0: qué pasó?
4: Oye, ¿cuándo pagan?
0: Por acá nos vamos de inmediato.
6: Oiga, amigo Julio, mire, si a usted ver. Se porta bien con fruta y verdura San Agustín, regalado por una gift card para el 18.
0: Toma.
6: ¿Qué le parece, mi bro?
0: Maravilloso.
6: A usted solamente, papá DJ Nuclear.
0: Muy bien.
6: El amigo personal de San Agustín.
0: Por supuesto.
6: Lo más fresco de la zona.
0: Por supuesto.
6: Así que si gusta, le hacemos una gift card.
0: Maravilloso.
6: Para que la tiremos en el programa, ¿no?
0: Por supuesto,
6: bro. A los lloros.
0: Vamos
6: con Tuti.
0: A los lloros, ¿no?
6: De San Agustín, Ramón Olate.
0: Sí, por supuesto.
7: Por fin apareciste, malnacido.
0: Ahí está, no, ahí está. Te callamos al tiro. Te callamos al tiro. A los lloros nomás.
8: No creo.
0: Ya, bo. Saludito ahí para Soledad Sandoval. Así como también a DJ Javito Mix. Buena DJ. Wow, genial. Lo encontré. Saludos desde Valdivia, compita. Buena, Javito. Tiene que colocarle DJ Nuclear 2022 y sígame. Sígame, ¿eh? Así, sí. No, sí, sígame. Sígame, no se haga el Larry. Sígame. Sí, por supuesto. Ahí para que aprenda Blaster. ¿Qué dice Blaster? A ver, ¿qué dice Blaster? A ver.
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0: Oiga, habla lindo, güey. Ahí está, le mandamos saludito a Blaster. Sí, desde Paillaco ahora está haciendo, está fina, Blaster. Le mandamos saludito para él. Dijo que andaba bien, ¿no? Carlito Valenzuela, saludos, Julito, aquí desde Lomas. Sí, no, si no voy a caer, Carlito Valenzuela, no voy a caer. Lomas de Machicura le va a poner ella. Saludos para él. Blaster, no me junto hace meses con ese, soy. A ver, yo, hace más de. No, a ver, dice. Blaster, no me junto hace un mes con ese. Yo soy de Paillaco igual. Bueno, le mandamos saludito a Paillaco, hermosa localidad de Paillaco, tengo que destacar. De ahí nacen los mejores enólogos. Tengo que decirlo, ahí está. Saludos, Julito. ¿Cuándo va a sortear por acá? ¿Cuándo va a sortear una once en el bar frente a los bomberos? No sé, compito. No sé, cuando estén de auspiciadores yo creo que puede haber algo, ¿eh? Puede haber algo, puede haber algo ahí. No sé, desconozco esa información. Sí. Por acá nos vamos de inmediato, ¿no?
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0: Oye. A ver, me dice por acá Javito Mix, me dice, y ese no será de Paillaco, igual es de Paillaco, amigo, es nacido y criado, ahora que se crea valdiviano. Es otra cosa, hubo un tiempo que se creía argentino, perdón, santiaguino, se creía santiaguino, Blaster. Se paró en la lengua y después lo echaron cagando. Por acá nos vamos, por acá. Saluditos para Tommy Vélez. ¿Cómo está, Tommy? Ahí está. Yanna Fuentes, motivada. Por acá nos vamos de inmediato. Buenas noches.
8: Oiga, ya donde dijo el amigo que afuente los bomberos, yo me recuerdo que un amigo siempre iba para allá. Silvineque iba para allá.
0: ¡Silvino!
10: Uy, si me perdió el Silvineque. ¡Ay, el

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0: y nos vamos con No Todo Es Reggaetón en este super jueves.
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0: En Plaza de Armas, se viene

0: se viene con power.
1: Oye, ¿cuándo pagan? Se están yendo, compadre, se están yendo esos días de frío, de baja temperatura, esos días que producen frío cuando tengo frío porque hace frío. ¿Dónde está el piruja?

Oye, que no se pegó estos bailes en la discoteca. Perrenes. Año 2000, arriba.

directamente desde el Dingo Lontango. Una de las chicas más preciosas del Bim Bam Boom. Ella bailó en los mejores escenarios y fue reina de la primavera 1974. Estudió en el colegio de la Pim Pim Pim, de la Con, de la Ya Ya Ya, de la Pim, de la Con. Escuela de la Pincoya. Ella es la doble. Ella es Sandy.

0: Así es, en este momento se abre la pista de baile. En este super jueves 27 de agosto. Habilitamos la pista de baile iluminada. Con esas bolas discos colgando. Tengo que destacar lo que ella fue una de las mejores dancing. De las mejores discotecas. Tengo que destacarlo. Saludos al mejor programa de mi DJ favorito. Ella es...
1: Elizabeth Pino.

Tenemos que destacar que esta noche se enciende con todo. Ella fue una de las mejores bailarinas de los años felices discotecas. Saluditos para la que se escapaba de la casa. Sí. Dejaba a los papás quedarse dormidos y largaba la disco. Salía descalza. Se arrancaba por la ventana. Sí, ella es Patricia Valenzuela.

0: Así es cuando se mezcla en vivo y directo, amigo mío. Saludito para Claudio Correa. ¿Cómo le va? Soledad Sandoval. Lizeth, muy buenas noches. Estos temas también lo bailaba Mauricio Antonio ahí. Porque en su época también fue un go-go dancer. Por acá nos vamos.
1: ¡Qué guau!
0: Ya, ¿qué? Por acá nos vamos de inmediato. Saludos para los amigos de Cauquenes. Así es, yo me arrancaba por la ventana a la disco que estaba cerca de la escuela 3. ¡Ah! Y ahí va ella. Estatus. Ah, esa se llama Caroline. Caroline, Disco. Deck.

0: ¿Cómo se llama esa disco?
1: Carolina Discoteca.
0: A ver, por acá.
2: Hey, tipo, DJ Nuclear, la Carolina Discoteca. Ahí bailamos mucho.
0: Tremendo, ahí le mandamos saludito al señor Quevedo, ¿eh? Él fue uno de los dueños de Caroline Discotec.
1: Carolina Discotec.
0: Ya, pues. Ahí estamos. Muy bien, como día jueves, no vamos, amigo mío. Como día jueves. Salúdame, ahí está Ley Inger. ¿Cómo está, Rey? Desde el norte de Chile nos conecta nuestro anfitrión también, ahí lo destacamos. Oye, ¿cuáles eran los temas que bailaban en Caroline Discotech? ¿Cuáles eran los temas que bailaba nuestra amiga Patricia Valenzuela?
1: Carolina Discotech.
0: ¿Cómo se llamaban los temas que bailaba? Yo no me acuerdo.

0: con mis viejos ahí motivados. Saludito para mi querido amigo Lake Angel, que está con sus papitos ahí motivados en Santiago de Chile. Maravilloso, ¿eh? Maravilloso. 9 de la noche con 45 minutos. 9 de la noche, 45 minutos. Estamos disfrutando de...
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0: Maravilloso, en vivo y en directo. Vamos a la número 1. Esto es...

0: Saludos para San Javier, prendidos al máximo con la número uno, nos vamos de inmediato.
1: Oye, a propósito de Valdiviano, compadre, nada mejor que un Valdiviano, como le dicen ahora eso, pero en mi tiempo Valdiviano, esa carnecita está después del otro día, hacerla en un caldito, oh, espectacular para reponerse.
0: Espectacular.
1: Ajiaco, ahora me acordé, ajiaco es tanto que le cambian nombre ahora a todo, tan inviolandia que se creen aquí los chilenos, compadre.
0: ¡Déjate quejarte, pilao! Oye, saludos para nuestros amigos. Oye, saludos a mi querido amigo Lake Angel, que está en Quilicura.

también se bailaba bastante en Caroline Discotheque, un tema que decía Is My Life. Sí, pues sí, es Ajiaco, el valdiviano es con Charqui de Chivo, Valdivia muy famoso. Así es, pues, mi prima.

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1: A la vuelta de comerciales se viene lo mejor de la pachanga, se viene lo mejor del reggaetón y vamos a terminar con unas buenas cumbias. Porque de verdad que ayer me tiré con cumbia, bastante cumbia, y los vecinos de Mauricio Antonio, que estaban celebrando un matrimonio civil, despidieron al DJ que tenían contratado y dejaron la radio, ¿ah? ¿Eh? Sí, tengo que decirlo. Así que le mando un saludito a los vecinos de Mauricio Antonio, que de hecho anoche Mauricio Antonio cayó de paracaidista. Me comentaron ahí, la presidenta de la Junta de Vecinos me comentó que un tal Mauricio, un caballero de pelito blanco, dijo. Me parece que nieve para allá. Es harta nieve. Se había dejado caer en un matrimonio de colado. Lo tuvieron que sacar con grúa, hay que decirlo. ¡Por acá nos vamos!
2: ¿Cuál tema dijiste, Mauricio Antonio, que bailás en la Caroline?
1: Is my life.
2: Is manjar, my love. Podría colocarte el tema de Hathaway. What is love?
1: Ah, what is love.
2: Y pasamos a otro estilo de música. Buena, compadre.

0: escuchamos, compadre.
1: Oye, sí, podría ser qué personaje, ¿ah? Va a estar en el Movistar Arena próximamente. Así es. Saluditos, saluditos, saluditos por acá. Nos vamos de inmediato a nuestro querido amigo, el señor Rigoberto. Saludos al Tejita. Escuchando el mejor programa del día, el Potencia Atómica. Saludos a Servita Quiroz. Jimena Freire, el tío chino, Alejandra Villar. Jefe de jefe, muchas gracias, DJ Nuclear. Saludos al Teja ahí que en la mañana está controlando el tránsito ahí en la Conavicom. Maravilloso, ¿eh? Maravilloso. Pelo terciado varias veces, ¿eh? Pelo terciado varias veces. Se viene con todo, se viene con todo. Oye, ¿cuándo van a empezar a flamear las banderitas chilenas? Banderita chilena, banderita tricolor. Muy bonito, ¿eh? Que se ve hermoso nuestra ciudad de Linares con esas banderitas fenomenales. Y esa bandera flameando ahí en la entrada de Linares con Pina Paquete. Voy a decir una cosa por otra, ¿eh? ¿Cierto? Maravilloso. Lo que sí me preguntan por acá y me dicen DJ Nuclear, ¿y mañana llueve o no llueve? Usted que es experto en el tiempo. Bueno, te comento que para mañana tenemos lluvia. Hay un 90% de probabilidad que caiga agüita. Sí, va a llover todo el día. Llueve todo el día, amigo mío, porque son 27 los milímetros de agua que van a caer mañana. Lo que sí, el sábado 29 llueve después de las 2 de la tarde y va a haber tormenta eléctrica. Le digo el tiro, para que usted no se asuste si escucha relámpagos y truenos, truenos y regorcholes, Batman. Al parecer el sábado hay tormenta eléctrica. Pero va a ser en la tardecita, así que no se preocupe. El día en la mañana va a estar bastante rico el clima. Domingo, DJ Nuclear, ¿llueve el domingo? No, en el día no llueve, pero sí en la noche. Después de las 9 aproximado va a caer una lluvia débil porque llueve el lunes también, pero el lunes en la madrugada. Madrugada el lunes llueve. ¿Para la próxima semana llueve nuclear? Sí, no creo. No llueve la próxima semana. No llueve la próxima semana. Usted siempre tiene que agregarle al dato ahí dos puntitos más, así es. ¿Lluvirá para septiembre el 17, 18, 19 y 20? Dios permita que no. Pero lo que sí, ya las postulaciones se cierran el viernes 28 para que seas parte de la gran fiesta de la chilenidad. Así es, bueno, nosotros como equipo ya estamos ready. Así que pelado Jimmy, nos vemos en la Plaza de Armas, machucao. Hola, ¿cómo está? Me encanta su programa y que Diosito me lo cuide. Estoy viendo ahí cómo prender la estufa. Ah, ¿qué pasó? ¡Oh, qué hermosa su estufa, cumpita! ¡Qué maravillosa estufa! Sí, mira, una estufa de esta tipo chimenea, fenomenal. Le mandamos saludito a nuestro amigo René Barza, de Basáez. A ver, por acá.
2: Oye, colócate un tema, pues.
1: Oye, viene recién llegando el Lake Angel. Anda viendo a la mamá en Quilicura. Mamón. Nos vamos a una pequeña pausa comercial cortita y a la vuelta se viene lo mejor de la pachanga, lo mejor del reggaetón y nos vamos con cumbia. A la vuelta, T Comerciales enciende.
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Oye, saludito para nuestros amigos de Villa Alegre, motivados el día de hoy. Super jueves 27, vamos arriba.

0: Así es, en vivo en directo junto al buen Bajone de la Meda, ya lo sabes. Oye, para mañana, entonces tendríamos un día de lluvia. Sí, comienza a llover esta madrugada. Lluvia débil que se prolonga durante toda la madrugada hasta las... Oye, tengo que destacar lo que mañana en la tarde, después de las 2 de la tarde, va a caer una lluvia bastante moderada, donde se pronostica más o menos como unos 15 milímetros de agua en el lapso de las 2 de la tarde hasta las 20 horas. Oye, destacar también que se viene motivadísima la fiesta de la Chilenía 2026 en Plaza de Armas. Fin de semana espléndido. La tercera semana. Oye, ya se nos va el mes. ¿Pasamos agosto o no pasamos agosto? 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Por acá nos vamos.
1: Danos la información. Repítenos cuánto de lluvia, Julito Burra, DJ Tumbler. Aquí vamos con la señorita. ¿Cuánto es su nombre? Carolina. Voy con la señorita Carolina.
0: ¿Ya?
1: Una apólita. Una señorita extraordinariamente aquí. Funcionaria del Unimar, compadre.
0: Ah, muy
1: ya
0: bien.
1: Ya DJ Tumbler, Julito Burra, que llegue bien a su casita, que tenga buen retorno, reponedor descanso, dulce sueño. Lo mismo para sus seres queridos. Y para los potenciómetros y las atómicas, también. Para los que sigan trabajando, que culminen con la bendición de Dios, sin novedad. Esto fue y será Potencia Atómica RTL. Mañana no se olviden, super viernes, tengo último viernes de agosto. Y se nos viene el tiqui tiqui ti. Así es. Ya, compadrito. Fin de las transmisiones. Gracias. Mortales. Y no puedo olvidar también saludar ahí, pues, al Andrés Riquelme y a toda la contingencia del personal de los Frutos del Maipo, que va conduciendo ahí Transporte Garrido. Amigo Molina, amigo Mauricio Antonio, y para todos, muy buenas noches. Gracias. Mortales.
0: Amigo mío, para mañana tenemos lluvia durante todo el día, brother, y lo tengo que destacar, ¿eh? Lo tengo que destacar. Desde las 2 de la madrugada de esta noche comienza la agüita, bueno, una lluvia débil con 0.9 milímetros de agua. A las 5 de la madrugada, 1.6 milímetros de agua, lluvia débil que se va a prolongar durante toda la mañana. A las 8 de la mañana, a las 9, a las 10 y hasta mediodía. Pero lo que sí va a haber una lluvia bastante contundente va a ser después de las 13 horas, 14 horas, van a caer hasta las más o menos 20 horas, van a caer más o menos como 19 milímetros de agua aproximado. Así que lo destacamos para que usted se prepare mañana. Viernes de lluvia. El sábado vamos a tener tormenta eléctrica después de las 14 horas. Y el día domingo, ya en la tarde-noche, su lluvia débil, que eso se va a prolongar hasta la madrugada del lunes. Así que comenzamos ya a despedir el mes de agosto con agüita. El martes primero de septiembre, un sol maravilloso. Así como también el día miércoles 2 de septiembre vamos a tener un día espectacular. Así que a prepararse, porque el próximo mes se vienen las empanadas, la chicha, los anticuchos, las micheladas atómicas. ¿Dónde? En Plaza de Armas, la vez también acá en la Trópica Latina, sobre la radio Clara Tu Vida. Nos vamos, chicos, que tengan un excelente fin de semana. Mañana viernes nos reencontramos a las 20 horas. A motivarse, porque mañana es viernes y tu cuerpo lo sabe.
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0: ¡Chao, chao!
1: O sea que se nos vienen sobaipillas fritas, sobaipillas pasadas, empanadas fritas de queso de pino, los picorogos, los calzones rotos. ¡Ay, ay, ay! Vamos a degustar esa rica alimentación y con más carne, dijo el Mauricio Antonio.
0: ¿Los picorogos, dijo? ¿Los picorogos?
3: buenas noches, compita, llegue muy bien en su casita. Bendiciones de parte de su familia.
0: Muy serán picarones, oye.
3: Yo sé, los taxis que están de turno trabajando.
0: Ya me reí, nos vamos. Que tengan una excelente noche, un buen descanso. Esto fue Yes, el antidepresivo. Chao, chao.
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2: Radio Tropical Latina te da la hora. 10 y 59 minutos.
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1: 11 y 27 minutos.
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1: Dos y ocho minutos.

0: 2 y 26 minutos.
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2: Radio Tropical Latina te da la hora. 4:59.
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0: eso que sí, mi guate, muy, pero muy buenos días. Ya, ya, y no más. Aquí nuevamente, Quique Pistola, y entrando a sus hogares, a esta hora de la mañana. Ya son las 5:05, por supuesto. Póngase cómodo, mi raza. Súbale el volumen a la radio, sepa, eso que sí. Que vamos a disfrutar un rato chido, por supuesto que sí, para conectarse con toda la audiencia y los fiel auditores del programa, por supuesto, acá en El Despertar Ranchero. Bienvenidos, damos el saludo cordial a todos ustedes que están en la sintonía, por supuesto, y un aplauso grandísimo para la 95.5 y la red de emisoras de la Radio Trópica Latina. ¡Qué tantito! Nos vamos, oye, tempranito, nos vamos al primer llamadito a ver a quién tenemos en línea. Buenos días.
1: Aló.
0: Buenos días, señor, buenos días.
1: Buenos días, mi amigo.
0: Aquí, caballero, ¿cómo está, mi cuate, mi güey?
1: Bien, bien, escuchando al Ciro, güey.
0: Por supuesto que tempranito nomás y esperando el Despertar Ranchero aquí con Quique Pistolas. ¿Cómo dice que le va?
1: Muy bien, muy bien.
0: Qué bueno, ¿algún temita que quiere escuchar?
1: Sí, aunque me duele el alma de Vicente Fernández.
0: Aunque me duela
1: el alma.
0: El alma. Ya, de Vicente Fernández. Ahí le vamos a programar. Igual manera para usted. Gracias por estar en la sintonía de la radio. Eso que sí, el ánimo es lo que más tengo, oiga. Y aquí estamos nosotros, por supuesto, entregándole la buena musiquita. Vamos a estar entregándola este rato, por supuesto, como todos los días. Hoy día, ya día viernes, lo que todos estaban esperando. Hoy día, ya viernes 28 de agosto. Saludamos a Agustín, que está de onomástico. Ahí le mandamos un abrazo y un aplauso, un abrazo fuerte. Sí, a todos los Agustines que esta mañanita ya están en la sintonía. Y nos vamos a la línea telefónica a ver a quién tenemos por acá. Buenos días.
2: Buenos días, pues, don Quique.
0: ¿Cómo está, señor? Muy buenos días, gusto de saludarlo.
2: Medio ronco,
0: señor. Ay, tiene que ponerse algo bueno, pues, oiga. Bien, gracias a Dios, todo tranquilito, todo tranquilo. Una tonada.
2: Exactamente.
0: Una tonada de los altos de Longaví.
2: Eso, cantante de Longaví.
0: Ahí le vamos a poner la tonada de Longaví tempranito nomás. ¿Quiere saludar a alguien?
2: Los trenes,
0: ¿cómo?
2: Que haga gritar los
0: trenes
2: para recordarme donde trabajaba yo antes.
0: Ya, claro, por supuesto. Ahí para que se acuerde usted, pues, mi amigo.
2: Claro, ya está. Que lo pasen bien,
0: ¿eh? Me parece muy bien. Ahí le vamos a tocar la tonadita de los altos de Longaví. Gracias por estar en la sintonía.
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0: Oye, que amanecí con ganas hoy día. Así que saludamos. Vamos a dar una repasadita a todos, saludando a los que se están integrando, por supuesto. Órale, pariente. Acá arrancamos, estamos frente a los micrófonos, ya con todo el power, con toda la buena música. Para todos y cada uno de ustedes, sean bienvenidos ahí donde usted se encuentre. Súbale el volumen a la radio, que ya sonó el gallito temprano, no me oyes. Y ya sonó la pistolota también. Bienvenidos y nos vamos al primer temita, por supuesto que sí, acá, alegrándoles el Despertar Ranchero con Quique Pistola en la 95 y todas las frecuencias de la radio. Ya vamos a mencionar las frecuencias de la radio, por supuesto. Y nos vamos a la música.

eso que sí, por supuesto, por supuesto que sí, por supuesto que sí. Aquí estamos, aquí estamos, aquí estamos. 5 de la mañana con 11 minutos, 5 de la mañana con 11 minutos ya. ¿Qué tal, mis chulitas? Bienvenidos, bienvenidos al Despertar Ranchero. Claro que sí, bienvenidos al Despertar Ranchero. Este es un espacio donde nosotros damos la oportunidad a toda la gente que esté en la sintonía y que nos piden su música y quieren saludar a su gente, quieren saludar a donde su familia se encuentre, por supuesto. Aquí estamos alegres, nosotros sonrientes, para poderles complacer a todos ustedes en esta mañana. Así que un aplausote para todos ustedes. Tempranito, nomás tempranito, alegrándole la mañanita del día viernes. Oye, tempranito nomás. Aquí vamos, ¿qué es lo que nos dice por aquí? Hola, muy buenos días, don Quique. Me gustaría escuchar cuando se pierde un hijo, ya que hoy se cumple 8 meses de la partida de mi hija. Muchas gracias, muy lindo el programa. Que tenga unas bendiciones del día. Gracias, Chelita. Aquí le vamos a poner la cancioncita, por supuesto que sí. Cuando se pierde un hijo, a ver acá. Cuando se pierde un hijo, sí, ahí lo vamos a buscar, lo vamos a buscar. Un aplauso para usted que está en la sintonía. Y desde aquí le levantamos el ánimo, le levantamos el ánimo. Usted que perdió un ser querido, por supuesto, que aquí también nosotros nos ponemos en el lugar de usted. Y ahí, estamos acompañándole a través de la buena música y a través del programa El Despertar Ranchero. Y aquí estamos para ponerle bueno, eso que sí. Y saludando a todos ustedes, por supuesto, que están en la sintonía. Vamos a dar la frecuencia de la radio también. Oigan, nos escuchan allá. Las personas que nos escriben por WhatsApp, díganle de dónde nos está llamando. O sea, de dónde nos escribe para mandarle sus saludos también, por supuesto. De dónde nos están escribiendo y nosotros aquí le mandamos el saludo. Por supuesto que sí. Aquí estamos en el Despertar Ranchero. Saludamos a toda la frecuencia de la radio. Por supuesto que en estos momentos ya me avisaron por WhatsApp. Por el WhatsAppeo me avisaron por el WhatsAppeo. Que ya están conectados, por supuesto que sí. Desde acá disparamos, desde la casa central de la Radio Tropical Latina, aquí en Curicó, la 95.5. Acá disparamos, ¿hasta dónde? Hasta San Fernando, a través de la 93.7. Y de ahí nos vamos también hasta Linares, a través de la 95.3. Y también llegamos a Cauquenes, ¿cómo que no? Llegamos a Cauquenes a través de la 103.7. En Constitución también nos escuchan a través de la 95.7, también en Constitución, Pichilemo, la 106.3, Licantén 99.3, en Licantén, en Iloca 98.5, Duao 93.7, Bichuquén 99.7, en Lolón 90.1, Paredones 89.1, Pencahue la 103.7, Curepto la 100.9. Ya viene aunque me duele el alma de Vicente Fernández, por supuesto que sí, que nos pidieron tempranito nomás, porque el Despertar Ranchero se despierta con todos ustedes. Y un aplauso grandísimo y un abrazo, pero de esos apretadísimos, como yo sé lo dar a todos ustedes, por supuesto. Claro que sí. 5 de la mañana con 15 minutos y nos vamos a la música. Nos vamos, cuate.

0: aquí estamos, cuatecito, aquí estamos, chulita, aquí estamos para todos ustedes, por supuesto. Entregándole acá, vamos al otro WhatsApp, que es lo que nos dice por acá, por supuesto. Hola, Quique Pistolas, ¿cómo estás? Un saludo enorme para usted y para toda la audiencia del Despertar Ranchero, escuchándolo desde lejos de mi amado Chile querido, preparando hoy unas empanaditas de pino para celebrar el cumpleaños de mi hijita Victoria, de 14 añitos. Ay, ay, ay, hoy día está de cumpleaños. Y le vamos a ver, claro, por supuesto que sí.
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0: Aquí estamos en el Despertar Ranchero.

0: Ahí viene, por supuesto, ahí viene. Le vamos a celebrar, le vamos a cantar el Happy Verde, claro. Eso.
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0: Eso que sí, ¿desde dónde nos escribe? Acá están los saluditos.
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0: Para tu hijita Victoria de 14 añitos le mandamos un abrazo también. Eso, que siga cumpliendo muchísimos años.

0: Vamos, Victoria, levantarse, levantarse.
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0: Saludos cordiales también. Saludos cordiales para los papás que están ahí también. Ya están preparados tempranito nomás. Están preparando las empanaditas, por supuesto. Ahí no nos dice de dónde nos escribe, pero de acá le dicen un enorme para todos ustedes, la audiencia de Despertar Ranchero, escuchándolo desde lejos, pero no nos dice de dónde nos escucha, pero ahí le mandamos un saludo grandísimo. Y Victoria, hijita, está cumpliendo años, 14 añitos de vida. Saludos cordiales de aquí, desde la Radio Tropical Latina y desde Despertar Ranchero con Kike Pistolas, qué tantito. Y hoy día, ¿cómo irán a celebrar? Pero le vamos a celebrar también con una pistola. Y eso. Y que cumpla muchos años más. Pura alegría. Eso que sí. Así que, Victoria, feliz cumpleaños. Desde el Despertar Ranchero y aquí con Kike Pistola, por supuesto. Ahí está. Y para todos los que están de onomástico también, Agustín, el día de hoy, 28 de agosto, les saludamos a todos los agustinos.

nos mandan, nos escuchan. ¿Desde dónde? Desde Finlandia. Nos escuchan allá, un aplauso. Allá son las 12 del mediodía con 20 minutos en Finlandia. Ay, ay, ay, no más. Ahí, mándale saluditos a tu hijita Victoria, 14 añitos de vida, por supuesto, que siga cumpliendo muchos años más. Y desde acá, desde Chile, el despertar ranchero, desde Curicó. Saludos para Finlandia y saludos para Victoria. Ay, ay, ay, no más.

0: Eso. Ahí lo mandamos los saluditos, por supuesto que sí. Y seguimos en el WhatsApp a ver qué nos dice por acá, qué nos dice por acá, por supuesto. Buenos días, Quique Pistolas. Puede colocarme la canción Cabrón y del grupo Origen. Le ponemos Cabrón del grupo Origen, por supuesto. Y complaciendo a todos ustedes, si el teléfono se activó, líneas habilitadas para que me llamen hoy 10 viernes, Carlos. Hoy 10 viernes. ¿A quién tenemos en línea? Buenos días. Buenos días por ahí, ¿con quién tenemos el gusto?
1: Con Jaimito.
0: Hola, hola, ¿cómo está Jaimito? ¿Cómo está? ¿Cómo dice que le va?
1: Aquí estamos cantando la vieja pistola.
0: ¿De dónde me llama?
1: De la obra.
0: De la obra, un aplauso para la obra.
1: ¿Cómo la canción, amigo?
0: ¿Cuál sería, amigo mío? ¿Cuál?
1: Cualquiera toma de Hugo Macaya.
0: ¿Cualquiera de Huguito Macaya?
1: Claro, amigo.
0: Listo, muchísimas gracias. 5:23 a.m. las 5:23 ya. Así que saludamos a todos los que ya se vienen sacudiendo la pereza, oye. Le mandamos un saludote grandísimo y un apretadísimo como que el quedó yo nomás. Y nos vamos. A las alturas de Longaví. Y esto dice así, 5:23 a.m, 5:23 en el despertar ranchero. Eso, vamos, póngale. Acerca.

0: toda mi gente, toda mi gente que se viene integrando a esto ahorita, que se viene integrando, por supuesto, al programa. Acá le mandamos un saludito cordial de la bienvenida a toda la gente bonita. Arriba, arriba, arriba, más que ya empezó el despertar ranchero.
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0: Ay,
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0: Hay que ponerle bueno que hoy día es viernes, ¿eh? Hoy día es viernes. Por supuesto que sí, ya estamos. Aquí está sonando la buena ranchera, la buena música del campo, la buena música de la ciudad, la buena música que a usted le gusta acá en el Despertar Ranchero. Así que pónganse cómodos y a súbale el volumen a la radio, hombre, súbale. Y a levantarse, por supuesto que sí. Que llegó Quique Pistolas.
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0: Ay, ay, ay, nomás.
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0: Y nos vamos con Huguito Macaya, que nos pidieron Huguito Macaya también. Nos pidieron a esta horita Huguito Macaya, 5 de la mañana con 28 minutos, el trovador. Y por supuesto, tenemos la línea para que ustedes nos puedan llamar. Por supuesto que sí, vamos a recordar las líneas telefónicas. El 75-250-4141. El 75-232-8021. Y también tenemos el WhatsApp para que nos escriban ustedes el WhatsApp. Sí, aquí estamos, para que nos escriban el WhatsApp y manden sus saluditos también. Lo pueden hacer.
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0: al más 569-6741-4765. Ay, ay, ay. 5 de la mañana con 29 minutos y nos vamos con el trovador de Huguito Macaya.

lo llamaban Quique Pistola. Y por eso nosotros saludamos a toda la gente. Esta mañanita, en el despertar. Hay que despertar, mi raza. Hay que despertarse ya. A sacudir la pereza, por supuesto. Aquí muy buenos días a todos los que se están integrando a través de la radio, a través de El Despertar Ranchero. Le mandamos un saludote a todos ustedes, por supuesto. Aquí estamos sentaditos, bien peinaditos. Y saludamos a toda la frecuencia de la radio, por supuesto, que ya están conectadas. Llegamos, hasta la región de O'Higgins, la región del Maule y parte de la región del Ñuble. Caramba. En esta nueva jornada de día viernes le damos la bienvenida a todos ustedes, por supuesto, para echarle ganas a este día con sentimiento, con la buena música, sentimiento del norte y los rancheros que nos piden. Hoy nos pidieron un temita, por supuesto, a través del WhatsApp. Cuando se pierde un hijo, por supuesto. Aquí le vamos a poner 5 de la mañana con 34 minutos. Y acá 5 de la mañana con 34 minutos.

0: ahí está el temita, por supuesto. Ahí está el temita que nos pidieron. ¿Cuándo se pierde un hijito? Sí, por supuesto. Que
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0: Aquí estamos. ¿Qué tal, mis amigos? ¿Qué tal? Acá ya arrancamos en el Despertar Ranchero con el pie derecho y con la música que va lleno directo al corazón. Bienvenidos a su programa ranchero, su programa favorito. Y aquí su cuate de siempre. ¿Quién? Aquí su cuate de siempre, Quique Pistola, sí, por

0: A ver, ¿qué nos dice por acá? Nos mandaron también otro WhatsApp. A ver, escuchemos. Hola, ¿cómo está, hombre?
1: Oiga, quiero pedir un tema musical a Vilacha de Los Picantes. Si se puede, por favor. Un saludo a mi jefecito Jorge Pizarro, oiga. Oye, buena tela, mi jefecito, oiga.
0: Qué bueno.
1: Aquí ya está pensando en aguinaldo ya de 17 de septiembre, oiga. Ya, no tienen cordero, no tienen chancho, ahí va a ser 18, oiga. Así que más contento un perro se pueblo, oiga. Así que un saludo para usted y nuestros auditores.
0: Claro, vamos a ver si le tocamos la pirilacha ahí de Los Picantes, Ay, ay, ay, que se temita bien picantísimo, pero vamos a ver. Todavía tenemos tiempo, las 5 de la mañana con 39 minutos, las 5 con 39, oye.
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0: Vamos a programar la pirilacha, la pirilacha. 5 de la mañana con 39 minutos, las 5 con 39. Acá estamos en el Despertar Ranchero con todos ustedes. Y a todos que se vienen integrando al programa, también los saludamos, por supuesto que sí. Ya viene el Grupo Origen, me pidieron uno del Grupo Origen. Las 5 de la mañana con 50 minutos aquí en el Despertar Ranchero, aquí en la 95.5, en la frecuencia de la radio San Fernando, también nos escuchan 93.7, ahí en Linares 95.3, Cauquenes la 103.7, allá estamos en Pichilemo en la 106.3, por supuesto que sí, acá con todo el ánimo, con Quique Pistolas y el Despertar Ranchero para llegar con todas esas ganitas, cuate. Ay, ay, ay, nomás un aplausote. Y nos vamos a ver a la línea telefónica, al telefonino, a ver a quién tenemos por acá. Buenos días.
3: Buenos días,
0: ¿con quién tengo el gusto por ahí?
3: Con el Pedro de Romeral.
0: Hola, Pedrito, ¿cómo estás, Pedrito Romeral? Un aplauso para ti, Pedrito.
3: Bien, gracias a usted.
0: Aquí estamos.
3: Qué bueno. Necesito que me toque un tema de Los Reales del Valle, Sin Moneda, Sin Valor.
0: Los Reales del Valle.
3: Sin Moneda.
0: Sin.
3: Moneda, Sin Valor.
0: Moneda. Sin Valor, ya.
3: Por favor.
0: No hay problema.
3: Que tenga buen día, muchas gracias.
0: A usted también, que tenga buen día, guate, que tenga buen día. Te mandamos un aplauso allí. Y te doy un abrazo fuertísimo de esos apretadazos, por supuesto. Y que le vaya súper bien en este día, día viernes, para ponerle ganitas. Y a los que están en la chamba ya, también los saludamos. A los que van atrás del volante, también los abrazamos aquí en el Despertar Ranchero. Para que... Chúfate, escúchate, el Despertar Ranchero. Oye, nos vamos con el Grupo Origen, por supuesto. Acá está el Grupo Origen. Pongámosle.

0: aquí estamos, por supuesto, 5 de la mañana con 45 minutos, ya 5 con 45, oye. Y se viene la pirilacha, se viene la pirilacha, por supuesto que le vamos a poner la pirilacha. La gente que nos pide su canción, por supuesto que ahí están en la chamba, ya están en la chambita ya. Otros van saliendo. A las jefecitas que están acostaditas, que ya tienen en mente hacer sus frijolcitos, también los saludamos. Y nos vamos a los llamados telefónicos. ¿A quién tenemos por acá? 5 de la mañana con 45. Aló, buenos días.
1: ¿Cuán se llamaba?
2: Hola, muy buenos días.
0: Gusto saludarte, cuate. ¿De dónde me estás llamando?
2: De Cauquenes.
0: De Cauquenes. Saludos cordiales para Cauquenes, oye. Allá nos escuchan a través de la 103.7. Un saludote, cuatecito, por allá. ¿Cómo dice que le va?
2: Aquí estamos muy bien, pues, escuchándolo siempre y levantando el ánimo aquí para la gente que todavía no se levanta y tiene que trabajar, pues.
0: Claro, hay que trabajar, hay que ponerle ganitas el día viernes, oiga. ¿Y cómo?
2: Claro que sí, claro, mi amigo.
0: ¿Está tomando su matecito, Nara?
2: Exactamente, con su taipilla y un
0: buen pebre. Ay, ay, qué rico. Entonces usted tiene que escuchar la pistolota, por supuesto que sí. Esta pistola de Quique Pisto, oiga, que está, pero está la pólvora, está sequita, está con ganas de disparar la bandido, oye. Oye, cuéntame.
2: Hoy día yo creo que dispara, sí.
0: Ay, ay, ay, ojalá.
2: Le echamos malicia al matecito, así que está todo bien arregladito para cuando vengamos de vuelta. Así que prepárese, señora, nomás.
0: Ay, ay, ay, nomás, compa, ay, ay, nomás, compa. Oye, compa, ¿cómo está el clima por allá? ¿Llovió ayer, hoy día en la noche?
2: No, ayer un día espectacular, mi cuate. Y el día está roceando solamente, una roceadita y para y... Y después al rato tenemos lo mismo, pero nada grave, ni siquiera viento, un viento muy leve, suave.
0: Ya te voy a ir a visitar, cuate, para allá, para Cauquenes, te voy a ir a visitar.
2: Venga cuando quiera, aquí le recibimos.
0: Eso, me gusta, caramba, que sean de verdad, ya no vamos a ir en Cauquenes.
2: Aquí no hay problema, mi querido amigo, aquí todos los cuates extranjeros, chilenos, de donde quiera que vengan, bienvenidos, portándose bien, está todo bien.
0: No, que es que nosotros no tomamos mucho, poquito nomás. Aquí vamos
2: así
0: a ir también.
2: No, está invitado cuando quiera, mi gracias. Amigo Charrito.
0: Muchas gracias, cuatecito. Gracias, güey. Cuénteme.
2: Le quiero aprovechar de mandar un saludote. Póngale. Un saludote grande al hombre ahí que nos afloja, don Barty.
0: Ah, ¿no? Ya, sí, por supuesto. Aquí a toda la gente le enviamos saluditos acá. Oiga, amigo mío, ¿algún temita que quiera escucharle?
2: Claro que sí, pues. Póngale. Mire, no le sé el nombre, pero sí es un tema de Antonio Aguilar que. Cuando va viajando en tren el hombre, Aguilar. No hay a la hora de llegar a ver a su amada para entregarle un anillo de compromiso antes que se le anticipen.
0: Ay, antes que llegue el pata negra.
2: Sí, señor.
0: ¿Será anillo de compromiso? A ver, lo vamos a buscar con anillo de compromiso.
2: El temita más o menos así.
0: ¿Cómo? A ver.
2: Algo así la cosa cuando va sonando el tren.
0: Ay, ya. Yo pensaba que la música era así. Oye, que me agarraste el paleseo.
2: Oiga, y también pasa por Curicó ese tren, así que tenga cuidado, no me lo vayan a pillar volando bajo, hombre.
0: No, güey, yo ya lo dejé la burra amarrada. ¿Qué me hace reír, cuatecito? Oye, cuate, ¿se puede saber tu nombre?
2: Víctor. De aquí del fondo de Cauquenes, pues.
0: Fondo de Cauquenes. Ya, le vamos a mandar saluditos. Ahí está la radio para que nos llame usted, cuatecito, cuando quiera nomás.
2: Sí. Y cuando... Oiga, años escuchando esta radio y es primera vez que me atrevo a llamar porque otra vez he llamado y no contestan, así que ahora le achunté y vamos a estar llamando un poquitito más seguido así.
0: Llame nomás.
2: Cosa de levantarle el ánimo a todos aquellos que están por ahí un poco bajoneados por puras tonteras nada más.
0: Eso, de repente la mujer se fue y están llorando. Con puras
2: tonteras. Claro, hay que ser tan llorona, la vida hay que mirarla en forma positiva y... con esperanza, ¿no?
0: Por supuesto, por supuesto que sí, oiga, yo a mí se me va una, vienen 10 y qué tantito.
2: Imagínese, mándese una para acá, hombre, ya, mire, te voy a
0: ay, ahí te voy a llevar un par para allá, para Cauquenes, para pasarlo bonito. Y allá nos comemos un corderito y nos ponemos allá a conversar, a tocar pura guitarra, compadre.
2: No. No hay problema, aquí le esperamos, pero ojalá sea verdad y que se cumpla algún día para presentarle aquí a Cauquenes, porque Cauquenes le toca siempre su música aquí, lo escucha.
0: Le hace falta RTL, ya allá estamos con RTL, pero vamos a ir en vivo, lueguito vamos a estar por ahí, ¿eh?
2: Ya, pues mi cuate, le esperamos entonces.
0: Ya, güey, ahí nos vemos, se me cuida, ahí le vamos a poner el anillo de compromiso, ¿ya?
2: Abrazote para todos los que trabajan allí, nos vemos.
0: Gracias, y también para usted un abrazo grandísimo aquí de Quique Pistola, pero de esos abrazos que doy yo, que crujen como galletita de soda, oye. Y nos vamos a la pirilacha, porque no quiero cansarle. Las 5 de la mañana con 50 minutos, las 5 con 50. Y saludazos para Cauquenes, para toda la gente que nos escucha en diferentes puntos de la frecuencia de la Radio Tropical Latina, por supuesto que sí. Y nos vamos a la música, cuate. Se viene el 18, cuate. 5 de la mañana con 51 minutos.

los reales del valle. Por supuesto, le mando un saludote a todos ustedes. Las 5 de la mañana con 52 minutos. 5 de la mañana con 52. Y el cómo se va, la hora, cuatecito. Así que al levantarse a sacudir la pereza, que están despertar ranchero, para complacerlo a todos ustedes. Y nos vamos con los reales del valle. 5 con

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0: Las 5 de la mañana con 54. Aquí en el despertar ranchero con Quique Pistola. Por supuesto que sí, oye.
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0: Ahí está el gallito que canta. Dos y alas. Tres. Ya levantarse. Ya cantó nuevamente el gallo. Así que al levantarse, cuates. Al levantarse, ahí está el gallito. 5 de la mañana con 54.

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5: Son las 6 de la mañana, con un minuto.
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0: Y aquí estamos, aquí regresamos, por supuesto. Después de la pausita, después de la pausa, regresamos nosotros. Las seis con cinco minutos, ya, cuate. Día viernes, que estamos saludando a Agustín el 28 de agosto, que estamos ya. Línea telefónica, nos vamos a la línea telefónica a ver a quién tenemos por acá. Buenos días.
1: Hola, muy buenos días, don Quique Vistola.
0: ¿Cómo está, señor? Un aplauso para usted, qué caramba.
1: Bien, gracias a Dios, ¿cómo estamos?
0: Bien, gracias, cuatecito, acá estamos, poniéndole ganitas.
1: Qué bueno, le mando un abrazo a usted. Y a tu colega que está ahí, sale con todo.
0: Gracias, por supuesto que sí. Oye, cuatecito, ¿me quiere pedir algún temita? ¿Quiere saludar a alguien?
1: Mire, quiero pedir un temita a los rancheros del sur.
0: Los rancheros del sur, ¿ya?
1: El tema se llama Por la Boca.
0: Del sur. Por la boca.
1: Por la boca, sí.
0: Por la boca, ya, listo.
1: Solamente para escucharlo, porque escucharlo, yo vivo acá solo, acá en Tutuquén Bajo.
0: Sí, Tutuquén Bajo, por supuesto, un aplauso. Para ti, no se sienta solo, siéntase con energía, porque está en la compañía de la...
1: Así es, claro. Así que ahora estoy ya, me había levantado a tomar unos matecitos para irme a cambiar.
0: Eso, ahí le vamos a tener. Tómese el matecito por la boca, sí, ya. Ahí le
1: chao, ponemos. Chao, tía, buen día, cuídense mucho.
0: 6:00 a.m. con 6 minutos, ahí le vamos a poner el té. 6:06, nos vamos a ver al WhatsApp también, que tenemos WhatsApp por acá, a ver qué es lo que nos dice nuestro cuate, también le escuchamos que estamos para eso, a ver.
2: Hola, Quique Pistola.
0: Hola, cuate.
2: Quique Pistolones, ¿podría tocar la canción Corazón de Escarcha?
0: Corazón.
2: Octavio, desde Don Sebastián de Rouquén.
0: Ya.
2: Gracias, buen día.
0: Escarcha, ya, escarcha. Corazón de escarcha, corazoncito de escarcha, que te me vas apagando, oye. Ya ven, vamos al llamado, a la línea telefónica, a ver a quién tenemos por acá. Buenos días.
3: Aló, buenos días, buenas tardes.
0: Buenos días, ¿cómo está, cuate? Buenos días, ¿cómo dice que le va, güey?
3: Aquí estamos, oiga, estamos levantados.
0: ¿De dónde nos está llamando?
3: De Pichilemo.
0: Pichilemo, por supuesto, un abrazo para Pichilemo y un aplausote.
3: Aquí estamos, oiga, con un poco de dolor de garganta todavía, no se lo ha pasado el dolor de garganta, pero ya al menos... estamos tomando pastillas y algo se lo pasa.
0: Tómete, tiene que tomarse un tintolio, ese es muy bueno, oiga, para la garganta.
3: Sí, ganas tengo, pero no tomo nada.
0: Todavía no, no, para el 18, no,
3: yo dejé el copete.
0: Ah, ya lo dejaste, bueno.
3: Sí, lo dejé allá en la tienda del lado.
0: Ah, se fue a la quiebra la tienda del lado.
3: Sí, no, yo creo que el sábado a lo mejor puede
0: por ahí, sí, algo nada.
3: Aquí claro. No está nada lloviendo, ya sabes que salía agua, pero no, parece que no llueve nadie.
0: Ya, ojalá, pero ¿cómo estuvo estos días? ¿Cómo estuvo ayer? ¿Cómo estuvo en la noche? ¿Llovió o no llovió?
3: No, ayer sí, ayer cayeron su gotita.
0: Ya.
3: No, ayer no, pues ayer trabajamos nosotros.
0: O sea, usted, amigo mío, oye, cuatecito, cuando llueve por ahí, ustedes no trabajan.
3: No, pues no se puede trabajar, no se puede trabajamos trabajar. A campo libre.
0: Ah, ya, qué bueno.
3: Sí,
0: ya.
3: Trabajamos en los bosques.
0: Ah, en los bosques, entonces, ya, cuando llueve, entonces ustedes se guardan hasta que salga el sol y ahí salen de nuevo.
3: Sí, pero no, yo...
0: Como la lagartija.
3: Me guardo, la planta de marihuana para adentro, va. La planta de tomate para adentro,
0: ten cuidadito que te están mirando.
3: Los tomates.
0: Los tomates. Ay, sí, ay, ay.
3: Los tomates los guardo para adentro, la plantita.
0: La plantita. ¿Le pone lucecitas o no?
3: Lucecitas también, sí, porque los tomates también hay que ponerle luz para que crezcan.
0: Para que se conserve, para que agarre color. Qué bueno, las 6:00 a.m. con algún temita, cuate.
3: Oiga, puede ser el tema nuevo de la María José Quintanilla, Déjalo.
0: Claro, María José, Déjalo, claro, ya. Listo, ahí lo vamos a programar.
3: Ya, listo.
0: Que esté muy bien, cuate, que esté muy bien. No se te olvide, te quede la luz prendida.
3: Vale.
0: Oye, acá estamos, todos están conectados con la RTL, por supuesto. Vamos a la línea telefónica. ¿A quién tenemos por acá? Buenos días.
4: Buenos días.
0: ¿Cómo está, señor?
4: El violero,
0: ¿cómo está usted? ¿Qué dice que le va? ¿Algún temita?
4: Ya está, me va a ir a la peguita.
0: Ay, ayer a la chamba, ¿vas a la chamba ya?
4: Quería, me sigue tu sombra.
0: Me sigue tu sombra, ya.
4: Por favor.
0: No hay problema, me sigue tu sombra. Listo, ni un problema, ahí le vamos a colocar, ¿ya?
4: Ya.
0: Listo, que esté muy bien, gracias por estar en la sintonía. 6:10, las 6:10. Oye, que me tienen revolucionado por acá. A ver qué dice. Hola, muy buenos días, que dile una canción bonita de los rancheros de plata. Los rancheros de plata, para saludar a mis hijos Manuel Marchán, José Marchán y a mi señora Marixa Valenzuela, de parte de Alejandro Marchán. Ellos son de Romeral. Ellos ya son clientes de nosotros. Son clientes, sí. Por supuesto, ahí le ponemos la cancioncita de los rancheros de plata. Acá le vamos a programar rancheros de plata. Esto que sí. Y seguimos con los WhatsApp, a ver qué es lo que nos dice por acá. Hola, Quique Pistolas, ¿puede colocarme la canción Por tu maldito amor, de Vicente Fernández? Por tu maldito amor, dejé mi familia.

Hernández. Ya lo tenemos programado, cuate. Lo tenemos programado, pero nos vamos a la música, nos vamos a la música. Esto me llamaron de Cauquenes. De Cauquenes, por supuesto, para Víctor, que está chambeando. ¿Qué quiere que le pongan ahí? El anillo, dice el anillazo. Ahí le ponemos Vicente Antonio Aguilar. Eso. 6:12, 6:12.

Continuamos nosotros, por supuesto que sí, 6:14 6:14, por supuesto. Acá estamos en el Despertar Ranchero con Quique Pistola. ¿Qué tantito? Hoy saludamos a la frecuencia, nos quedamos la frecuencia para toda la gente que nos está escuchando en diferentes regiones, por supuesto. Acá estamos en la región de O'Higgins, que nos escuchan, sí, en la región del Maule y parte de la región del Ñuble. Les saludamos a todos con un fuertísimo abrazo de Quique Pistola, por supuesto que sí. Aquí estamos. Constitución, Cauquén y Linares, Talca, San Fernando, Curicó, Pichilemo, Licantén, Iloca, Duao, Bichuquén, Lolol, Paredones, Pencagua y Curepto. Esas son las frecuencias de la radio. En Curepto la 100.9, Paredones 89.1, en Bichuquén 99.7, Licantén 99.3, Pichilemo la 106.3, en Constitución 95.7, Cauquene la 103.7, Linares 95.3, San Fernando 93.7 y Curicó, de acá disparamos para todos lados, 95.5, claro que sí. Y nos vamos a la música, por supuesto que nos pidieron la carretera de los peregrinos del amor. Ahí le ponemos las 6:16, 6:16. A levantarse, cuate. A sacudir la pereza, echarse un poquito de agua para sacar las lagañitas. Y nos vamos a la música. 6:16.

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1: Y aquí estamos, por supuesto que sí, llegamos, aquí estamos ya. Seguimos con el despertar ranchero. Las 6 de la mañana con 21 minutos, las 6 con 21, por supuesto. Y seguimos atendiendo el teléfono a todos los cuates, a toda la gente que realmente nos está llamando. Por supuesto que sí, aquí estamos nosotros para atenderlos a ellos y para ponerles, para programarles el tema. Línea telefónica, hola, buenos días.
2: Buenos días, Quique.
1: ¿Cómo está, señor? Muy buenos días, gusto saludarlo esta mañanita.
2: Aquí vamos con Quique igualmente, voy escuchándolo y usted, voy.
1: Me parece muy bien, oye, me parece muy bien. Un aplauso para todos ustedes.
2: A San Vicente el Tambo,
1: por ahí va un valle, allá la gentecita va por allá, qué bueno, oiga, sí. Oiga, amigo mío.
2: Oiga, aquí me está diciendo Rusio Pucho, un Quique, que es bueno para México.
1: ¿Para qué, para qué?
2: Para México.
1: ¿Por qué?
2: Doctor, dice, pucha, que da buenas recetas, dice.
1: Ay, ay, ay, mi esto. Oye, ¿y
2: ese? ¿Le gustan los tónicos que está dando usted? Se ríe Rusio con usted.
1: Este ruciecito, oye, que este ruciecito hay que darle un paracetamol para que quede durmiendo. Sí.
2: Oiga,
1: cuénteme.
2: Si no tiene una receta por ahí usted para bajarle la temperatura, este rucio.
1: Ah, mire, la mejor temperatura, ¿sí cuál es, el ruciecito? Este rucio. Sí.
2: Porque, oiga, si este parece... Oiga, ¿se acuerda cuando ya los potros corraleros empiezan a correr?
1: Ya, ya,
2: y sí. Después ya termina su carrera y lo encierran en pesebrera, ¿no?
1: Claro. Y este está igual.
2: Después lo tienen pa' puro engendrando. Oye, y este rucio, oiga, si es lo mismo, yo.
1: Tienes que ponerlo en una pesebrera, entonces, cuando venga dentro de la pega de la chamba.
2: Oiga, si se espera, oiga, si empieza como a relinchar.
1: Ay, ay,
2: ve
1: ay.
2: Ve una hembra, este rucio, yo.
1: Este Rusia.
2: Sí. Este. Yo no sé, oye, de tanta temperatura.
1: Oiga, qué pues, para mí que este Rusia en invierno duerme sin ropa, creo.
2: Oiga, y tiene dos mujeres en la casa.
1: ¿Dos mujeres? Ay, este Rusia.
2: Si es de verdad, yo sí, si de verdad.
1: Oye, que tenga cuidado, oiga, no se ponga de espalda usted.
2: No, ya está acostumbrado a jugar con ella, que.
1: ¿Qué es el Rusio que te hace reír tempranito? Hay que pellizcarlo al Rusio.
2: Oye, si tiene suerte, está los coliguachos.
1: Pues. Oye, también.
2: Yo le contaba la otra vez que yo en Milipilla fuimos al supermercado a comprar.
1: ¿Ya?
2: Y le pidieron un pelo para la suerte. Pues.
1: Este Rusio. Oiga, dígale.
2: Y aquí vamos con los Quiques.
1: Oiga, dígale, Ruciecito, ¿de qué parte del Ecuador es? ¿De qué parte del Ecuador?
2: De Guayaquil.
1: Ah, de Guayaquil. Ah, de razón, de raya. Sí. Allá sí que se come la sopa caliente, oye.
2: La sopa de queso, ¿qué dicen?
1: La sopa de queso, Guayaquil, donde comen sí. los plátanos verdes.
2: Sí. Los plátanos, lo enderece así primero y dice antes con eso. Pues. Y aquí vamos por un...
1: Oiga, amigando, ¿de algún temita que quiere escuchar por ahí?
2: Oiga, mire, estábamos los otros días, escuchamos, no sé, de una de Carin León, dice, rumbo al cielo.
1: Carin León, ya, Carin de León, León, rumbo al cielo.
2: Rumbo al cielo, sí.
1: Al cielo, y ahí le vamos a programar, rumbo al cielo. Oiga,
2: Oiga, y mandarle un saludo a uno que siempre me le decía, mucho, ayer está ahí de reportero, me dijo.
1: ¿Quién?
2: El ojo, el pisón con ojo.
1: El pisón con ojo, ahí. Ah, ya, le mandó.
2: Dale, dale un saludo también ahí al hombre, sí. Al negro Navarro, Samurai, que dicen que escuchan todas las mañanas su programa.
1: Sí, le mandamos un saludito a toda la gente. Mándele usted al Samurai, a todos, mándele usted saludito.
2: Dale un saludo al Samurai, al negro Navarro y a Caratilla.
1: Caratilla.
2: El tizón con ojo.
1: Ay, ay, ay, esos nombrecitos ahí están buenos.
2: Pero si aquí en el campo todos los conocimos por apodo, pues.
1: Sí, pues a ver, tírese otro más apodos.
2: Aquí pregunte, yo me llamo Rodrigo Arealo, pues yo me pregunte por Rodrigo Arealo. No lo conoce nadie. Pues.
1: ¿Más conocido como qué?
2: Como el Roy, no, con quien voy.
1: Ay, ay, ay, con quien voy. ¿Y el Rusio?
2: Este es un... Un chucha, no va, pues yo sé que le diga. El desgraciado,
1: llámame. El desgraciado, llámame. El desgraciado. Sí. Oye, gracias, gracias. Y le vamos a poner de Karim León rumbo al cielo.
2: Sí, don Quique.
1: Gracias, gracias.
2: Buen día, don Quique.
1: De gran manera para ti, un abrazo, que les vaya súper bien.
2: Siempre sigue con ese humor, don Quique.
1: Gracias, por supuesto que sí, por supuesto que sí. Acá poniéndole ganita nomás. Que esté muy bien, cuate, que esté muy bien, que le vaya súper bien allá, que se van rumbo a San Vicente de Tagua. Se van esta gente, caramba, tempranito nomás. Cuidado con el Rucio, cuidado. Si sale por ahí un hijito colorín, es porque es el Rucio. Nos vamos a la línea telefónica. 6:26. Aló, buenos días.
2: Aló, buenos días.
1: ¿Con quién te nombras? Bien, gracias, gracias por aquí, poniéndole ganitas al día viernes, oiga. ¿Cómo dice que le va?
2: ¿Cómo está, don Marte? ¿Ya afinando la garganta?
1: Todo, acá estamos, ya estamos esperando que llegue el 18 lueguito.
2: Entonces,
1: ¿le necesitamos
2: poner una cueca buena ahí?
1: Cueca buena, cueca buena, ahí le ponemos unas cuequitas buenas. ¿De qué grupito?
2: De los hermanos Campos.
1: Hermanos Campos, ya, ahí le ponemos de los hermanos Campos. Porque...
2: ya que tenga un buen día y muchos saludos ahí a todos.
1: Igual manera para usted, igual manera para usted, cuatecito. Ahí está la gente que nos saluda tempranito, 6:27. Y nos vamos. Esto es por la boca de los rancheros del sur, por supuesto que sí. 6:27, las 6:27.

0: Son las 6 de la mañana, con 33 minutos.
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0: Y seguimos con el despertar ranchero. Por supuesto, aquí estamos, ya regresamos después de la tandita comercial. Porque hay que poner la tandita, por supuesto. Y nos vamos al WhatsApp a ver qué es lo que nos dice por acá nuestro cuate. Escuchemos al cuate a ver qué es lo que nos dice. 6:34 ya, las 6:34. Pongámosle, bueno, a ver.
1: ¿Qué tal, amigo Siete Pistolas?
0: Hola, cuatecito.
1: Mira, estoy escuchándolo.
0: Qué bueno
1: su programa.
0: Qué bueno.
1: Hola, amigo mío.
0: Gracias.
1: Quiero escuchar un tema de los Broncos del Valle, amigo.
0: ¿Los Broncos cuál?
1: Se llama Cuéntame Todas Tus Penas.
0: Dame.
1: Y siempre saludando a Vianita Sala, por ahí, por Monina Vivella.
0: Ay,
1: acá de Micaela, Guillermo Aguilera.
0: Ah, ya.
1: Tenga lindo día, amigo mío. Siga así, ¿no?
0: Claro, por supuesto, ese huevito quiere sal ahí en Molina. Sí, por supuesto. Escuchame, este cuate, ¿qué tal?
1: ¿Qué tal, amigo Siete Pistolas?
0: Bueno.
1: Aquí lo estoy escuchándolo.
0: Claro.
1: Bueno, su programa. Oiga, amigo mío, quiero escuchar un tema de los Broncos del Valle, amigo.
0: Ya.
1: Se llama Cuéntame Todas Tus Penas. Y siempre saludando a Vianita Sala, por ahí, por Monina Vivella.
0: Ay, ay,
1: acá,
0: ay.
1: Acá de Micaela, Guillermo Aguilera.
0: Guillermo Aguilera.
1: Que tenga un lindo día, amigo mío. Siga así nomás.
0: Claro, gracias. 6:35.
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0: Línea telefónica, hola, buenos días. Ah, se fue el cuentecito y nos vamos a la música. Bonito Héctor Pavés, Corazón de Escarcha. Con sabor a 18, ya sí, la gente se está preparando.

0: Las 6:39, 6:39 minutitos, 6:39 ya. Arriba, arriba, arriba, arriba. Toda mi gente buena, toda mi gente que se está tomando un cafecito. Eso, póngale ganas a la vida, póngale ganas a este día tempranito, nomás tempranito. Acá como Quique Pistolas, que tempranito estamos subiendo todo. Oye, y la que me iba a subir el ánimo, ¿dónde está? No me llama, no me llama. Esperando su llamadito de ella. A ver, nos vamos a la línea telefónica, nos vamos a la línea telefónica. A ver, ¿a quién tenemos por acá? Buenos días. Buenos días por ahí.
1: Aló. Hola, don Quique Pistola, buenos días.
0: Buenos días, cuate, dígame, hola, caramba, yo le estoy llamando y usted no me contesta.
1: Acá llamándole de Placilla, sector La Dehesa.
0: Ay, de Placilla, un aplauso. Claro, para allá, para La Dehesa. Esto está para la parte de acá de yéndose para acá, de Molina para adentro, ¿cierto?
1: Oiga, mi cuate.
0: Cuénteme. Póngale, bueno.
1: Voy a poner el tema Gaviota Traidora,
0: por favor. Ah, gaviota, gaviota. Otra más, otra más, otra más. Dora, gaviota. ¿Quién lo canta Gaviota Traidora?
1: La Flor Silvestre la canta.
0: La Flor Silvestre, ya, Silvestre.
1: La Flor Silvestre.
0: Ya para dedicarle a alguien, ¿o no?
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0: ¿Quiere dedicarlo a alguien? Cuate.
1: Sí, a mi señora esposa. A mi señora esposa.
0: La Gaviota Traidora.
1: Josefina de las Mercedes.
0: Ay, con nombre y apellido todavía, con nombre. Ya, listo, listo, cuatecita, ahí le vamos a poner,
1: Muchas gracias, que esté bien, mi cuate, cuídese.
0: Que esté bien, hoy primera vez que le saludan, yo primera vez que escucho este saludito. Gaviota Traidora para su mujer, para su señora esposa. Las 6:41, nos vamos a la música. Déjalo, déjalo, nos dice quién. María José Quintanilla, por supuesto que sí. A ver, vamos a la línea, vamos a la línea. Vamos a atender el llamadito. Buenos días. Buenos días por ahí.
3: Buenos días, Quique, ¿cómo está?
0: Bien, ¿y usted, guachita? ¿Y esa sonrisa? ¿Y esa sonrisa?
3: Pero siempre contenta, siempre, pues, porque amanecí con vida hoy día y bien contenta y con un año más.
0: Un añito más, claro, ya. Oye, ¿te comiste la torta, no?
3: Pero claro, una de chocolate y bañada en chocolate.
0: ¿Y me dejaste algo? ¿Me dejaste una mordiscadita para mí o no?
3: Sí, una mascadita chiquita
0: para Quique Pistolas. Oye, ¿cómo lo pasaste? ¿Lo pasaste? Cuéntame, ¿cómo lo pasaste? ¿Bien?
3: Bien, con la gracia del Señor, lo pasé súper bien. Desde la mañana, todo el día.
0: Ay, ¿recibiste hartas visitas? ¿Recibiste hartos paracaidistas? No.
3: ¿Aló?
0: ¿Recibiste hartas visitas?
3: Sí, po, ya, eso sí. Ya, pero bien. Eso es bueno, porque claro, se acuerden que uno existe, que las amigas, se acuerden que uno todavía está viva.
0: Que todavía, claro, por supuesto que sí.
3: No,
0: que
3: tiene que con ser. La gracia de Dios, don Quique, lo pasé súper bien. Mire, a mí les digo yo, no me traigan regalo, no me gustan los regalos, pero me gustan los abrazos, don Quique.
0: Esos abrazos,
3: yo decía, oh Dios mío, que me suenen las costillas, dice don Quique. Quique,
0: claro, yo voy a ir para darte otro abrazote, así que te voy a agarrar así, crujir como galletas, como esas galletas que crac, crac, crac.
3: Sí, igual que estas galletas que crujen.
0: Así lo que estén comiendo unas galletitas, se acuerden de Quique Pistolas, cruje esas galletas como un abrazo de él.
3: Sí, yo siempre me acuerdo de los abrazos, les digo yo, como dice don Quique de la RTL.
0: Claro que sí.
3: No, lo pasé muy bien.
0: Ya.
3: Muy bien, gracias a Dios, se acordaron las amigas de mí. Muchas visitas.
0: Qué bueno.
3: Y mucha comida, yo no sé para qué tanta comida. Comiendo todo el día.
0: Oiga, dice que más vale que sobre que falte. Pues, cuate.
3: Sí, que no, que se sobre, que no falte.
0: Claro, pechulita. Oye, jefecita.
3: ¿Y usted, cuándo se va a comer la torta, oiga, para el 18?
0: Yo no sé todavía, no sé. No, primeramente, todavía no tengo torta y no sé si me la voy a comer o no todavía. Pero
3: tiene que comer torta el día de su cumpleaños, porque el cumpleaños una vez al año.
0: Así
3: que usted come torta, sí o sí.
0: Hay que comer, entonces voy a comer medio bocado de torta, medio bocadito. Ya falta poquito para mi cumple, falta poquito para mi cumpleaños. No sé cuánto me va a hacer.
3: Los primeros días de septiembre.
0: Ay,
3: qué maravilla.
0: ¿Cómo sabe usted? ¿Cómo sabe usted?
3: Es maravilloso los cumpleaños, sí. Mire que ahí se acuerdan la amiga, los amigos, la familia, todos,
0: por supuesto,
3: con la gracia de Dios.
0: Por supuesto que sí, así,
3: así que su familia, pues pasándolo en familia es maravilloso y que lleguen los que van a llegar.
0: Claro, y
3: los como que no, y los usted que... dijo bien claro, cuando usted me mandó el abrazo de allá, dijo que los que me querían y los que no me querían, que igual...
0: Igual lo saludamos.
3: Yo me acordaba de esa palabra, decía, los que me quieran y los que no me quieran, igual que me den el abrazo.
0: Exactamente. Oye, la verdad que nos siento nosotros orgullosos porque somos parte de ustedes también, y ustedes nosotros nos alegran, y eso que nosotros nos sentamos aquí, toda la programación de la radio Tropical Latina, desde la mañana, desde que empiezo yo, hasta las 12 de la noche que termina la programación, pero aquí estamos, un abrazote y trabajamos para ustedes, porque ustedes son los que también nos alientan y poder estar nosotros sentaditos acá y entreteniéndoles a toda la gente, y especialmente a los que están de onomástico, los que están de santito, los que cumple años, acá nosotros lo celebramos y le damos esa energía que ustedes se merecen, por supuesto que sí.
3: Maravilloso, yo decía maravilloso porque llamé temprano y después la gente que no, a lo mejor ni se acordaban, se acordaron de mí.
0: Mira, qué bueno, entonces la radio se escucha artisísimo, pues.
3: Sí,
0: claro.
3: La radio es muy buena, don Quique.
0: Gracias.
3: La gente que se había olvidado, a lo mejor, se acordaron, llegaba a salir humo del pobre teléfono.
0: Ay, igual cuando yo me siento acá no me dejan teléfono y telefonino, pero es el bueno que se hayan acordado de ti. Y tú sabes
3: que cada muchas gracias, pues, don Quique, yo muy agradecida.
0: ¿Algún
3: porque
0: temita?
3: La verdad es que yo no lo llamo todos los días porque para no molestar, porque
0: no,
3: es como estar molestando todos los días. No.
0: Molesta, nadie
3: no lo había
0: molesta.
3: Llamado para darle las gracias por eso. Lo escucho, sí. Yo a las 5 tengo la radio prendida. O sea,
0: no molesta.
3: Levánteme, no me levante, yo la radio está prendida.
0: No es que moleste, sino que la molestia de repente para mí que no les toco, no llego a tocarles todos los temitas, por eso. Pero
3: no, pero los toca el otro día, pues, ¿cuál es el problema?
0: Si no les toco hoy día, los toco mañana.
3: Pero por supuesto.
0: Pero de tocarles que me los toco, sí.
3: Sí, pues lo toca, sí. Pues uno espera esa tocación de
0: disco, ¿no? Eso, los temitas los toco. Oye, guachita linda, ¿algún temita que quieras escuchar?
3: Sí, uno que sea bien lindo, como para mí.
0: A ver, ¿cuál?
3: Para la Glorita.
0: Para la Glorita.
3: Yo me quiero, pues yo me trato bien, pues sí.
0: Oye, hay un tema que se llama Gloria, ¿te parece si lo programas?
3: Yo soy la Gloria, bien. La Glorita, pues la Gloria. Entonces, quiero un disco bonito, usted elíjalo y me toca un disco.
0: Ya, listo, Gloria. Ahí
3: muchas gracias y que el Señor lo bendiga y siga cada día, si no cambie, sea auténtico,
0: no
3: como usted,
0: gracias,
3: ¿no?
0: Y
3: eso
0: gracias.
3: Es lo que a nosotros nos gusta.
0: Gracias.
3: No es que seamos del pueblo, como digo yo, que a lo mejor es feo, a lo mejor no le gusta a la gente. Yo digo, yo soy del pueblo, me gusta la radio, me gusta la música mexicana, me gusta el folclore, chilena.
0: Y ahora
3: esperando el 18, pues, don Quique, ya me compré el pañuelo.
0: Ay, ahí vamos a zapatear.
3: Para que vayamos a bailar una cueca, güey.
0: Una cuequita, por supuesto que sí, ahí nos vamos a encontrar en cualquier...
3: Pero claro,
0: oiga,
3: un anticuchito, una cuequita, todo.
0: En cualquier ramada zapateamos, así que tranquilito.
3: Pero claro, pues, si somos chilenos, y es el cumpleaños de Chile, así que lo tenemos que celebrar.
0: Sí. Eso que sí, guachita linda. Oye, jefecita linda.
3: ¿Cierto?
0: Que le vaya súper bien.
3: Chileno.
0: Gracias por llamar, gracias por estar en la sintonía.
3: Ya, que esté muy bien, porque cuánta gente está esperando para llamar, así que hartas bendiciones y yo siempre me estoy acordando, me acuerdo del abrazo de que ponen las costillas, me acuerdo de la galleta crujiente y me acuerdo del consejo, dijo que los que me querían y los que no me querían, también
0: te mandamos
3: muchas gracias. Igual para usted, oiga. Ya, los que lo quieran y los que no le quieran, igual.
0: Igual nomás, que le mandamos igual saludos, ¿cierto?
3: Claro, nos saludamos igual. Yo saludo a toda la gente que llama a la radio. Gracias. Hartas bendiciones para todos, porque son chileno, eso, y son del pueblo.
0: Y no deben, así que muchas gracias, Lorita, y no debe existirle envidia, porque muchas veces la gente se llena de envidia, pero uno hace trabajo, ¿no? Alegrar a la gente, igual que usted, que llama. Y eso es lo que nos gusta a nosotros, entretener a la familia chilena, por supuesto que sí.
3: Claro, muchas gracias, eso se agradece mucho.
0: Y eso que sí. Ya, Glorita, vamos a buscar tu temita.
3: Muchas gracias. Adiós.
0: Que Diosito me le bendiga en este día viernes, por supuesto. Y nos vamos a la música. María José Quintanilla.

Con 53 minutos, ya oye, inocente, con las 6:53, aquí estamos en el despertar ranchero, sí que sí, con Quique Pistola. Hoy nos vamos a la música, Me Persigue Tu Sombra, Los Alegres de Terán, acá Me Persigue Tu Sombra, 6:53, las 6:53 minutos. Estamos nosotros acá en el despertar ranchero, por supuesto que saludamos las frecuencias de la radio. Saludamos a Curicó 95.5, en San Fernando 93.7, en Talca, en el centro de Talca, a través de la 910 AM, Linares 95.3, Cauquenes la 103.7, Constitución 95.7, Pichilemo la 106.3, Licantén 99.3, Iloca 98.5 en Iloca, en Duao 93.7, Bichuquén 99.7, en Lolón la 90.1, Paredones 89.1, en Pencahue la 103.7 y en Curepto la 100.9. Claro que sí, claro que sí. Me Persigue Tu Sombra. Eso, pongámosle bueno. Las 6:54, 6:54. A levantarse, güey.

0: un corrido.
1: Y ya viene los rancheros de plata que también me solicitaron, por supuesto que sí, los rancheros de plata, 6 de la mañana con 57 minutos. ¿A quién tenemos en línea? Buenos días. Se me fue. Y nos vamos con los rancheros de plata a ver qué es lo que dice. Buenos días. Buenos días por ahí. Buenos días, ¿con quién tengo el gustito por ahí?
2: Buenos días,
1: ¿con quién hablamos?
2: Buenos días.
1: Hola por ahí, ¿con quién hablamos?
2: Buenos días,
1: ¿me escucha?
2: Sí.
1: Ya, ahora sí, di.

0: Dígame, ¿en qué le podemos? Nosotros le podemos
1: servir. Hola, buenos días, mi amigo Kiki Pistola,
0: ¿no? Eso, el único, no hay más.
1: ¿Cómo está, mi amigo?
0: ¿Con quién hablamos?
1: Con Carmencita, pues.
0: ¡Ah, la Carmencita! ¿Cómo estás, Carmencita?
1: Yo bien, muchas gracias. ¿Y ustedes?
0: Aquí, bien,
1: ¿cómo está, mi amigo?
0: Bien, también acá, bien, acá estamos nosotros con salud para poder seguir adelante, alegrarnos las mañanitas.
1: Salud, estamos bien.
0: Claro.
1: La salud ante la plata.
0: Ah, exactamente. Primero es la salud.
1: La salud.
0: Sí,
1: salud estamos muy bien,
0: muy
1: escuchando
0: bien
1: su programa.
0: Gracias.
1: Que los alegra todos los días en la mañana.
0: Me parece bien, gracias.
1: Estamos muy contentos, mi amigo.
0: Gracias, amiguita, también.
1: Oye,
0: gracias.
1: Y le pido una cancioncita.
0: ¿Cuál sería, mamita?
1: La culebra pollera.
0: ¿Ya? La culebra pollera.
1: ¿Sí?
0: Culebra, ¿quién lo canta? La culebra pollera.
1: No me recuerdo, pero una canción muy linda también.
0: Ya, ahí le voy a poner, cuantecita. Ya, chulita, ahí le voy a poner. ¿Le parece?
1: Ya, mi amiguito, muchas gracias.
0: Eso, claro.
1: Que lo pase muy bien junto a su familia, ya.
0: De igual manera para usted, un abrazote grandísimo.
1: Que llegue muy bien a su casita, que lo esté esperando su familia en su casa.
0: Ya, muchísimas gracias.
1: Chaito, mi amigo.
0: Gracias.
1: Muchísimas gracias por su programa y todo, que nos alegra la vida.
0: Gracias a usted, es mi gentecita, caramba. Oye, nos vamos a los comerciales y regresamos. No se me vayan a ir porque viene buenísimo.
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3: Son las 6 de la mañana, con 59 minutos.
2: 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A las 23 horas y 59 minutos, los relojes deberán adelantarse en 60 minutos, pasando a la 1 de la madrugada del domingo 6 de septiembre. 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

0: supuesto que sí, que sí, que sí, por supuesto. ¿Cómo está la música? Está puesto para el día viernes, ¿ah? 7:10, las 7:10. A ver, me taparon aquí de puro WhatsApp, por supuesto. A ver, vamos por aquí. Qué bonito que me llamen, que me escriban, por supuesto. A ver. Oye, desde el Evo, quiero más escuchar. Jefe de jefe desde el Evo. Ahí me escuchan desde el Evo. Ahí le pongo jefe de jefes. Eso que sí, jefe de jefes. Aquí estamos en el Despertar Ranchero con buena música. A ver, aquí tenemos en línea. Aló, buenos días.
1: Días.
0: Buenos días, ¿cómo está por ahí?
1: Muy bien.
0: Qué bueno, qué bueno. ¿Quiere mandar algún saludito?
1: Quiero mandar un saludo, una canción de ya. Carla.
0: ¿De Carla? Estamos
1: de,
0: ser, en...
1: de dedicarla.
0: Ah, dedicarla. Ah, dedicarla. Mira, yo decía de Carla. No. ¿A quién dedicarla? ¿A quién quieres dedicarla? A ver, cuenta.
1: A ver, peores nada.
0: A tus peores, no, yo, yo, a tus peores.
1: Ya no te hago falta.
0: ¿No te hago falta o te hago falta?
1: No, ya no te hago falta.
0: Ya no te hago. ¿Y por qué, oye?
1: De Ana Gabriel. Porque estábamos separados de la cama, pues yo estoy en mi casita ahora.
0: Ay, ay, ay, ya no te hago falta. Ya, pues ayer le hacías falta y ahora ya no. Ya.
1: No.
0: Seguramente que él le habrás dado porque el otro.
1: Que loco. Que olona.
0: Que claro. ¿De Ana Gabriel?
1: De Ana Gabriel.
0: Ana Gabriel, ya vamos a ver. Porque tenemos.
1: ¿Cómo amaneció?
0: Óigame, amanecí bien con la pistolita ahí. Estamos, la pistolita quiere disparar, pero lo tengo guardada todavía. Yo creo que para el 18 por ahí de repente se va.
1: Ya, papo, ya, por ahí.
0: Yo creo que por ahí.
1: Que está... alguien se descuide.
0: Ah. ¿Cómo que? Oiga, es para disparar, para que conozcan, ¿no? Para que alguien se...
1: Bueno, ¿y yo qué le digo?
0: Usted me está diciendo que alguien
1: la
0: se...
1: La tiene que ocuparla, pues.
0: Hay que ocuparla, sí, hay que ocuparla. Hay que ocuparla. Hay que dejarlo...
1: ¿O la va a dejar guardar para...?
0: No, no, no, hay que dejarlo
1: ¿La va a dejar de recuerdo?
0: No, hay que dejarlo descargadita, descargadita.
1: Eso sí.
0: Y de ahí lo mando para la casa, igual que ayer lo mandaron al otro. Bueno, que me hace reír. Bueno, son las 7:12. ¿Cómo amaneció? Bien, tranquilita ahí escuchando la radio.
1: Yo aquí.
0: Qué bueno, qué bueno, qué bueno. Qué es bueno.
1: Gracias a Dios amanecí bien.
0: Qué bien.
1: Les deseo un fin de semana
0: gracias,
1: estupendo.
0: Gracias, gracias. Igual manera.
1: Lo pasan bien a todos. No me la enfermen, por favor. No. No dejen las ventanas abiertas para que se fresco.
0: No abran la boca, no abran la boca.
1: No abran la boca, pónganse un paraguas. O salgan con un cierre.
0: Ay, ay, ay. Oye, guachita, gracias por estar en la sintonía. Gracias, ahí le vamos a programar tu temita, ¿ya?
1: Ya, todos los que trabajan ahí les deseo una linda fin de semana.
0: Igual manera para ustedes de acá también, de este corazón grandísimo que se llama RTL, también le enviamos a usted, ¿ya?
1: También.
0: Claro, supuesto.
1: Por ahí a Carlitos Chelo también.
0: También, claro, ahí te escuchando, escucha todos los días, escucha todos los días. Así que también le mandamos un saludote grandísimo a usted y esos que te aprieten.
1: Y que no, que fuerte luego, Linardo.
0: Ay, ay, ay. Ay, ay, ay, ahí se volvió sordo, ahí se volvió sordo, ahí se volvió sordo.
1: No, si cuando le conviene no más.
0: Que le vaya súper bien, un abrazo.
1: Chaito.
0: Qué bueno, qué bueno. Gracias, felicidades también y buenos días. Vamos, vamos a ver aquí qué nos dicen. El WhatsApp, escuchemos, escuchemos el WhatsApp. Este para levantar el ánimo, mira.
2: Hola, ¿cómo está? ¿Cómo amaneció Kiki Pistola?
0: Bien.
2: Espero que bien.
0: Bien.
2: Acá está su auditora.
0: Ya.
2: Levantándole el ánimo.
0: Por supuesto.
2: Que tenga un buen día.
0: Gracias.
2: Un gran abrazote.
0: Gracias también por levantar. Por levantarme el ánimo, pero ese mensaje me dejó a medio levantar el ánimo, nomás tiene que ser con más chivo, con más chispeza, dijo el otro, con más chispeza. A ver, vamos por acá.
3: Hola, hola, hola, buen día, amigo Quique Pistola.
0: Hola,
3: de
0: ¿cómo
3: goma.
0: Estás?
3: ¿Podría poner un temita, por favor?
0: Por supuesto que sí.
3: Que vamos rumbo a la peguita. Bendiciones.
0: Igual manera,
3: saludos. Vamos a poner Teno.
0: De Teno, un aplausote.
3: Quiero saludar al potro de Teno y al vikingo de Rauco. Con cualquier tema ranchero que se levante en esa mierda.
0: Eso es. Con cualquier temita, qué bueno, mandan sus saluditos ahí. Acá tenemos otro saludo grandísimo, a ver.
4: Hola, amiguito Quique. Hola, un abracito grande.
0: Gracias.
4: Espero que tenga un buen fin de semana, que descanse, que disfrute, que regalonee.
0: Igual manera,
4: y que lo pase muy bien. Gracias. Qué rico poder tener unos programas así.
0: Gracias.
4: Unos programas entretenidos.
0: Gracias.
4: Que interactúe la gente.
0: Eso.
4: Es muy bonito. Lo felicito, amiguito. Que tenga un buen día.
0: Gracias a usted.
4: Muchas también. Gracias por la entretención.
0: Gracias a usted también. Un aplauso para ti. Sí, de eso se trata, de eso se trata. Así que toda la gente que me llaman, yo los atiendo a todititito, por supuesto. Hola, muy buenos días, ¿cómo está? ¿Podría tocarme Ojitos Rojos del Grupo Frontera? Por supuesto que sí, si alcanzamos. Ojitos Rojos. Rojos. Del Grupo Frontera, ¿no? Frontera, eso que sí, por supuesto, que uno lo que trata de hacer es solamente entretener a la gente. Y me gustó tu mensaje, cuate. Escuchemos, sí, gente que
4: le sale del corazón. Hola, amiguito Quique, oiga, un abracito grande.
0: Gracias.
4: Espero que tenga un buen fin de semana, que descanse, que disfrute, que regalonee.
0: Gracias.
4: Y que lo pase muy bien. Qué rico poder tener unos programas así. Unos programas entretenidos.
0: Gracias.
4: Que interactúe la gente. Es muy bonito. Lo felicito, amiguito. Que tenga un buen día. Muchas gracias por la entretención.
0: Gracias a ti, cuatecito. Desde acá te mandamos también un saludo grandisísimo. Y de acá del programa de Quique Pistolas, un abrazo, pero de esos que te hagan sonar las costillas como galleta soda. De esos. Sí. Las 7:16 y nos vamos por tu maldito amor.

0: Sí, ya tenemos las 5 de la mañana con 20 minutos. Oye, 5 de la mañana con 20 minutos. A ver, por acá, ¿quién tenemos en línea? Aló, buenos días.
1: Buenos días,
0: Quique Pistola. ¿Cómo está, señor? Gusto saludarte.
1: Buenos días, que esté bien.
0: Acá bien también, acá estamos, ya estamos.
1: Quiero ver la temita.
0: ¿Cuál sería?
1: Quiero la yegua colorada.
0: La yegua colorada, ya.
1: Saludos a todos los auditores que escuchan la radio.
0: Listo, ni un problema, acá le vamos a ponerle yeguita colorada.
1: Ya, que esté bien.
0: Que esté bien, que tenga muy buen día viernes, por supuesto. Y nos vamos a ver a quién tenemos. Acá nos vamos al WhatsApp, que tantito acá me enviaron el mensaje. A ver, pongámosle, bueno, a ver qué es lo que dice por acá. Escuchemos que estos mensajes, estos son para levantar el ánimo, por supuesto que sí. A ver, pongámosle, bueno.
2: Quique Pistola.
0: Hola.
2: Escuché que usted va a estar de cumpleaños ahora en septiembre.
0: Sí.
2: ¿Se puede saber qué día es?
0: ¿Qué día
2: va a ser su cumpleaños? Por si necesita o quiere que le enciendan la velita o le ayuden a apagar la velita. ¿Se puede saber qué día es?
0: Oye, a ver, esto que ¿cómo sabes que mi cumpleaños? A ver, escuchemos.
2: Quique Pistola.
0: Hola.
2: Escuché que usted va a estar de cumpleaños ahora en septiembre.
0: Sí.
2: ¿Se puede saber qué día es?
0: Ya.
2: ¿Qué día va a ser su cumpleaños?
0: ¿Para qué?
2: Por si necesita o quiere que le enciendan la velita o le ayuden a apagar la velita. ¿Se puede saber qué día es?
0: Todavía esa sorpresa. Qué bueno. Eres mi auditora preferida, la preferida son todas, ¿sabes? Pero ella me manda mensajitos. No, es auditora de todo el programa, de la radio, por supuesto. Las 7 con 22 minutitos, y nos vamos, Karim de León. Un rinconcito en el cielo, las 7 con 22, seguimos. Mensaje, vamos a ver, está escuchando, ya va a venir la fecha del cumpleaños feliz de Quique Pistola. Ahí los que quieren conocer la pistola, ahí lo voy a tener exhibiendo la pistola, así que... Ya, 7:23, las 7:23 minutos.
3: Y será por ahí para toda mi raza, el rincón de la Lorencia, para la finiquera, para Naya, para Chely, saludazos.
0: Y para Quique Pistola también. Y para todos los que están...

0: ya tenemos las 7:26, güey. A levantarse, a sacudir la pereza. Aquí estamos para levantarle el ánimo también a todos ustedes que están en la sintonía, por supuesto que sí.
1: Voy a cantar.
0: Aquí estamos, y quiero mandar un saludito también que me llamaron, por supuesto que sí. A don Jorgito González, un saludo, güey. Que espero que esté bien, espero que este día viernes le vaya a súper. Ya sabe por qué le digo súper bien. A eso que sí. Un saludo acá del Despertar Ranchero. Un amigo de la casa, un amigo personal. Le mandamos un saludito grandisísimo y un apretón de esos crujientes. Eso así como partes una galletita soda de esos así. Así que sí. Y nos vamos. Saludos cordiales, Jorgito. Un abrazo grandísimo del Despertar Ranchero. Y acá Kike Pistola, por supuesto. Línea telefónica. Vamos a la línea 7:27. Buenos días.
2: Buenos días, Kike Pistola, gusto de saludarte.
0: ¿Cómo estás, mi querido? Ya te extrañaba por acá, por estos medios. ¿Cómo dice que le va?
2: Amigo mío, quisiera felicitarte por tu programa. Muchas y la gracias. Verdad que yo no te llamo porque hay mucho público que te quiere llamar.
0: Gracias.
2: Y la verdad que tienes que seguir adelante porque tú lo haces espectacular, sobre todo aquellas mamitas que te llaman durante la mañana, durante el día también para felicitarte, porque creo que la está rompiendo en RTL.
0: Aquí estamos, solamente tratamos de hacer todo lo posible para nosotros alegrar las mañanitas, para alegrar las mañanas, la gente que se va a la chamba, a la gente que realmente está regresando también de la chamba y a otros que van saliendo de otra casa.
2: Oye, Kike, la verdad que quiero que me apuntes por ahí porque escuché a una auditora número uno que tienes tú,
0: ¿ya?,
2: que está anotada ya para el cumpleaños. Entonces yo humildemente te quiero también es que tú me anotes para participar en tu cumpleaños.
0: Oye, que no hay problema, que las puertas van a estar abiertas ese día. Voy a...
2: ¿Para todo público?
0: Para todo público, va a ser en el Estadio La Granja.
2: Un abrazo, Cris.
0: ¿Cómo que Cristian? Saludos, Francisco.
2: Un abrazo, Quique.
0: ¿Con quién juega Curi este fin de semana?
2: Pongámonos serio, Quique. Vamos a hacer una pincelada deportiva rápidamente para no aburrir a los auditores.
0: Por supuesto.
2: Ya, vamos a contarte de que Unión San Felipe va a jugar ante Deportes Santa Cruz el día sábado, mediodía, horario de misa. Wander ante Magallanes a 3 de la tarde, estamos hablando del día sábado. Unión Española ante Rangel, que anda muy mal dentro y fuera de la cancha, a las 5:30. Deportes Iquique el día sábado ante San Luis a las 8. Deportes Copiapó, nos trasladamos el día domingo ante Antofagasta, 12:30 horas, mediodía. Equipo Millonario de Temuco ante Puerto Montt el domingo a las 3 de la tarde. Y el equipo más grande de Chile, Curicó Unido, ante Recoleta el domingo a las 5:30 horas. Y Cobreloa, el copero Cobreloa, ante San Marco a las 8:30. Con la información de Kike Pistola.
0: Oye, muchísimas gracias. Ahí está el reportero deportivo, Francisco Arévalo. Un aplauso para el hombre, un aplauso.
2: Un abrazo, Kike.
0: Listo, y estás en la lista, así que no te preocupes.
2: Un abrazo, Kike.
0: Pues se me cuida. 7:00 a.m, 7:29 a.m. 7:29 y nos vamos. Nos mandaron, ¿a dónde? A los comerciales, pero no se me vayan a ir, que Kike Pistolas todavía tiene para rato.
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5: Son las 7 de la mañana, con 30 minutos.
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1: Y nos vamos con una cuequita, cuate. Nos vamos con una cueca, por supuesto que sí. Eso.
2: Hay una cueca famosa.
1: Pongámosle.
2: Que ha hecho ideal la patria. Es linda y habla de amor. La escribió don Jaime Atria.
1: Eso.
3: Esa es la gran consentida, porque siempre ha sido así. Y si me dice que bueno, yo la canto en Longaví.
4: Y la echamos con la consentida para Longaví.
1: ¡Epa! ¡Ay, ay, ay, nomás!

0: Oye, continuamos, por supuesto. Me quedaron preguntando sobre este mensaje. Aquí le vamos a responder todo. Yo preferiría, ¿qué prefiere usted? Que no, que me prenda la velita nomás, pues ¿cómo que lo va a apagar? Lo apago la vela, sí. Por supuesto que sí. A ver, escuchemos. A ver.
1: Escuché que usted va a estar de cumpleaños ahora en septiembre.
0: Ya.
1: ¿Se puede saber qué día es?
0: Para responderle, ¿ya?
1: ¿Qué día va a ser su cumpleaños?
0: Ya.
1: Por si necesita o quiere que le enciendan la velita o le ayuden a apagar la velita. ¿Se puede saber qué día es?
0: No, mejor que me lo encienda, pues yo la apago, pues yo estoy de cumpleaños, ¿cierto que sí? qué buena salió. Gracias, Juanita, la editora del programa, por supuesto que sí, pues. Acá estamos y nos vamos. Cuéntame todas tus penas. Sí, por supuesto, aquí está el temita que me pidieron. Cuéntame todas tus penas. 7:40. Yo creo que no voy a alcanzar a poner todos los temas hoy. Pero acá le vamos a poner empeño. Claro que sí. Y para todos los que ya están de pie, para todos los que ya tomaron su matecito, los que ya la jefecita ya quisieron el frijolcito, ya que le están mandando la chamba al jefe, ahí le mandamos nosotros esta canción, sí. Cuéntame tus penas, 7:40, acá en la Radio Tropical Latina, aquí en las frecuencias de la radio, por supuesto. Nos escuchan aquí, ¿dónde? De acá, de la Casa Matriz. Nosotros disparamos, ¿para dónde? Para San Fernando, para Talca, Linares, Cauquenes, Constitución, Pichilemo, Licantén, Iloca, Duao, Bichuquén, Lolol, Paredones, Pencagua y Curepto. Y vamos a continuar en un ratito más, continuamos con allá. Y nos vamos a la música.

0: que sí. 7:45 a.m. 7:45, güey. Hay que acelerar con la temita, por supuesto. Ya viene Gaviota Traicionera que me pidieron, ¿ah?
1: Voy a cantarles un corrido muy
0: dedicado a su señora, dice Gaviota Traicionera.

0: momento.
1: Oye, recuerde que hoy día saludamos a Agustín, que te ha dado onomástico. Hoy día 28 de agosto. Tiene el saludo cordial de acá del Despertar Ranchero y de Kike Pitola, por supuesto. Las 7:45 y nos vamos a la música. 7:45.

0: eso que sí, eso que sí, por supuesto. Aquí estamos, oye, nos vamos con un temita dedicado a Gloria, nuestra auditora que nos pidió un tema dedicado, me dijo, dedíqueme usted un temita.
1: Voy a cantarles un
0: y esto le voy a poner. Pero escúchalo, sí, que lo escuche, porque este es un temita que le escogí para ella. Ella se llama Gloria, que está en la sintonía. Para ti, Gloria, te mando este temita, por supuesto. Las 7 de la mañana con 7:49, ya 7:49. Vamos a ver si alcanzamos. Y si no alcanzamos, mañana se lo toco. Mañana se lo toco. Pero vamos a acelerar. Eso, pa' Gloria. Del despertar, ranchero.

Gracias, gracias por su cordial sintonía. Gracias por estar con nosotros. Gracias en el Despertar Ranchero. Por supuesto que sí. Nos despedimos. Será hasta mañana. Mañana de nuevo tempranito estaremos con todos ustedes. Y saludamos a toda nuestra audiencia. Gracias, gracias, gracias. Que Diosito de arriba me lo bendiga. Que tengas un bonito viernes.

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1: 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A las 23 horas y 59 minutos, los relojes deberán adelantarse en 60 minutos, pasando a la 1 de la madrugada del domingo 6 de septiembre. Se lo recuerda afectuosamente RTL, Radio Tropical Latina. 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
2: Son las 8 de la mañana, con 2 minutos.
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0: Mujer dio a luz dentro de automóvil tras no tener efectivo para pagar peaje. Desde la Fiscalía Regional no nos ha temblado la mano, sea quien sea, quien comete un delito lo hemos perseguido. Dos casinos ilegales clausurados, 12 detenidos y 3 millones de pesos hallados en el entretecho, dejó un operativo. Viernes de previas culturales llegan a su fin con la música de Bye Bye Bikinis. Y Ian Aliaga, delantero del Curicó Unido, dice: estamos ilusionados con lo que podemos hacer.
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0: Muy buenos días, qué gusto de saludarles este día viernes, por fin es viernes, mi día favorito de la semana. Yo sé que para muchos también es un día muy esperado, para todos quienes obviamente trabajan durante la jornada de lunes a viernes y también para las distintas comunidades educativas, ¿no? Ya llega el fin de semana para poder descansar, pero quienes seguimos trabajando de todas maneras, estamos dispuestos para sacar adelante, nos ponemos la camiseta, sacar adelante nuestro país. Oye, un saludo a toda la gente que nos escucha hasta ahora, conectados desde la región de O'Higgins hasta el Bío, y también, por supuesto, a nuestro litoral, recorriendo toda la costa, desde Pichilemu, mucho más al norte, desde Matanzas, Navidad, en donde llegan nuestras señales. Hasta el sur, prácticamente Peyúgue, Curanipe, porque nuestra cobertura tiene gran alcance. Eso es lo importante y agradecemos siempre que ustedes nos elijan por ser la radio con la que se informan, con la que se acompañan, con la que se entretienen también durante todo el día. Don Barty Núñez Retamal, a cargo de la puesta en el aire, don Sergio Peñalosa Calderón, quien les habla en la lectura de los textos informativos. 28 de agosto ya. Qué rápido pasa el mes, prácticamente de manera oficial y de manera hábil, ¿no es cierto? Ha terminado el mes. El lunes 31, pero ya viene como añadidura. Pero ya terminó prácticamente el mes. Agustín. Sí, Agustín está de onomástico hoy día. Sí. Luis Agustín, tengo un primo que se llama Agustín. Agustín y Agustina, ¿eh? También tengo una sobrina, Agustina. Oye, ¿hay hartos Agustines? Agustín. Están de onomástico el día de hoy. Felicidades, abrazos a quienes están el día de hoy de santo. Bueno, han habido algunas precipitaciones durante la madrugada. Sobre todo ahora en la mañana. Muy temprano. Una pequeña nubadita que se dejó sentir, que nos causó mayor inconveniente, obviamente. Muchos se preocuparon, quisieron salir con paraguas. Para no tener la dificultad que se presentó ayer a la hora del almuerzo. ¿Se recuerda? Una intensa nubada que dejó precipitaciones por varios minutos y que incluso con tormentas eléctricas generó bastante preocupación, incluso hasta un corte de energía eléctrica que afectó incluso nuestra señal. Porque claro, se cortó la energía eléctrica en la parte alta del Cerro Cóndel, donde están las plantas transmisoras de las distintas radios de la zona, y hacia el norte de Curicó también, por varios minutos. Justo estábamos en contacto en exteriores con Nicolás Figueroa y él nos contó un poco de esta nubada que venía, ¿no es cierto?, afectando a la ciudad de Curicó en ese minuto, y a raíz de un estruendo, ¿no? Un rayo, un trueno que generó también la preocupación. Posteriormente se cortó la luz. No sé si fue a raíz de eso, pero coincidentemente. Bueno, ahí la CGE después hizo todo ese trabajo para poder recuperar el suministro. Fue volviendo paulatinamente, regresó a los distintos sectores que estaban afectados y se mantuvo por bastante rato la luz cortada en la parte alta del cerro. Eso generó un inconveniente en nuestras transmisiones, pero ya estamos acá, de regreso, sin problemas. Bueno, yo le contaba en los titulares que una mujer debió dar a luz dentro de su automóvil porque no tenía efectivo para pagar el peaje. Una situación insólita, por decirlo menos. Y claro, la familia asegura que permaneció al menos 15 minutos intentando superar la barrera por no disponer de efectivo. Mientras la concesionaria cifra la atención en cerca de un minuto y medio y anunció, obviamente, una investigación interna. Un traslado de urgencia hasta el hospital Las Higueras de Talcahuano terminó con una mujer dando a luz al interior de un automóvil, luego de que el vehículo en el que viajaba enfrentara dificultades para continuar su recorrido en el peaje de la ruta interportuaria debido a que sus ocupantes no contaban con los 2.500 pesos en efectivo requeridos para efectuar el pago. La situación ocurrió cuando Camila, quien se encontraba con contracciones y en trabajo de parto, era trasladada desde Penco hacia Talcahuano, dos sectores que fueron profundamente afectados por los incendios durante el verano pasado, junto a su pareja Dylan Nova, y de acuerdo con el relato entregado por el padre a un canal de televisión, llegaron hasta el peaje cerca de las 8 de la mañana y solicitaron continuar ante la emergencia que enfrentaban, claro. Nova sostuvo que permanecieron entre 10 y 15 minutos dialogando con la trabajadora de la caseta para intentar superar la barrera. Estuvimos 10, 15 minutos ahí dialogando con la mujer para que nos levantara la barrera, afirmó. Según su testimonio, y ante la imposibilidad de pagar en efectivo, incluso consultó si la trabajadora podría cubrir momentáneamente los 2.500 pesos para posteriormente devolverle el dinero, alternativa que no prosperó finalmente, ¿no? Luego el hombre descendió del automóvil y solicitó ayuda a otro conductor que esperaba detrás, quien le entregó 5.000 pesos, permitiéndole pagar y continuar el recorrido hacia el centro asistencial. El parto ocurrió minutos después. La familia alcanzó a avanzar solamente algunos minutos después de superar el peaje, según Nova. Esto entre 2 y 5 minutos más tarde, las contracciones se intensificaron y la bebé nació dentro del vehículo sin que contara primero con las condiciones ni los implementos propios en una atención de parto. El padre debió asistir directamente al nacimiento de su hija, identificada como Julieta Isidora, y aseguró que utilizó un polerón para poder abrigarla debido a las circunstancias en que ocurrió este parto. Señala, dice, salió violácea, o sea, media morada, ¿no? Obviamente las condiciones de temperatura no eran tampoco las ideales, tuve que tapar con un polerón que tenía yo, relató el padre. Nova indicó además que no disponían de elementos para cortar o pinzar el cordón umbilical y que realizó maniobras para conseguir que la recién nacida reaccionara. Le pegué y reaccionó, gracias a Dios, señaló. La familia posteriormente consiguió llegar hasta el hospital Las Higueras en Talcahuano, donde la madre e hija recibieron atención médica correspondiente. De acuerdo con los antecedentes entregados por el padre, Julieta nació con 35 semanas de gestación, un peso de 2 kilos 980 gramos y una estatura de 49 centímetros. Debido a su condición de prematura, la recién nacida quedó hospitalizada y bajo observación. Comillas, va a ser una semana que va a estar en observación, explicó Nova durante la entrevista, agregando que tanto la hija como su pareja se encontraban bien. El hombre cuestionó especialmente el tiempo que, según su versión, perdieron intentando resolver el pago. Consultado sobre la duración de la espera, sostuvo que fueron entre 15 minutos mínimo, planteando que ese lapso podría haber permitido que el nacimiento ocurriera con asistencia de un profesional de la salud. Por ahora, Nova señaló que no ha evaluado iniciar acciones legales, ¿no?, ya que su prioridad se encuentra en la recuperación de su pareja y especialmente de su hija. Lo único que ahora siento es paz, agradecimiento. No he pensado en acciones legales, expresó. La concesionaria entregó una versión tras conocerse públicamente este caso. La empresa de la ruta interportuaria ofreció disculpas a la familia especialmente y comunicó el inicio de una investigación interna para determinar las circunstancias en que se produjo el episodio. La compañía entregó, sin embargo, una estimación diferente respecto del tiempo que el automóvil permaneció detenido, pero el tiempo finalmente es irrelevante. Mientras el padre sostiene que fueron 15 minutos, la concesionaria indicó que el episodio habría durado aproximadamente un minuto y medio. La empresa informó que revisará los registros disponibles en la plaza de peaje para establecer lo ocurrido, para determinar si fueron aplicados correctamente los protocolos previstos para situaciones de emergencia y la falta de medios de pago. Ofrecemos nuestras disculpas por lo ocurrido, señalan desde la concesionaria, que también manifestó su preocupación por el estado de salud de la madre y de la recién nacida. De esta forma, las circunstancias precisas y la duración de la detención en el peaje permanecerán sujetas a una revisión anunciada por la empresa, mientras la madre y la hija continúan recibiendo la atención tras el inusual nacimiento ahí posterior de tener esta dificultad de poder traspasar esta barrera del peaje, y que no es una situación aislada. Y los voy a contar solamente, no a modo de opinión, sino que un caso que también se ha visto, pero de otra manera, no con una emergencia médica, sino que también con, por ejemplo, el caso de un traslado de una persona fallecida. Y que si bien es cierto, uno tiene que prepararse, considerar cuando hay una situación que pasa, ¿no es cierto?, de un momento a otro, cuando es una urgencia, uno no prevé de que si lleva dinero en efectivo o no. Y lamentablemente, las plazas de peaje no cuentan todas con una máquina de pago de tarjeta electrónica, de tarjeta de crédito, aunque algunas sí, y existe también la obligación de estas instituciones de facilitarla cuando alguien no tiene efectivo y la solicita. Pues bien, no en todas las casetas de peaje existe esta máquina de pago. Pero también uno suele y se pone a pensar, más allá de la situación de no tener el dinero, como mujer, uno podría entender que a lo mejor en apoyo al género y entendiendo más aún lo que estaba viviendo esta mujer enfrentando un trabajo de parto y habiéndole solicitado a esta persona que a lo mejor podría volver después con 2.500 pesos, haber abierto la barrera para que pudieran haber continuado el paso. Pues siento yo de que aquí faltó un poco de criterio por parte de la operadora del peaje, porque si no tenía a ella tampoco, obviamente a lo mejor se le iban a descontar de su sueldo, ya. Entendible, pero son 2.500 pesos que a lo mejor, si pudiese haber justificado de muy buena manera, porque están los registros de las cámaras, ¿no es cierto?, del horario, y que van a proceder después en una investigación para poder determinar las responsabilidades. Bueno, ¿qué le costó abrir el paso nomás, si se trataba de una emergencia? Evidentemente uno puede observar hacia el interior del vehículo. Como también hemos visto cuando le han cobrado peaje a las ambulancias o a bomberos, que hoy día, dicho sea de paso, el Congreso apoyó esta moción para que la concesionaria liberara del pago de los tax a las instituciones de emergencia, especialmente como bomberos. Pero estos casos así también deberían ser una de las situaciones que permita la legislación actual poder circular sin tener que pagar el peaje. 8 de la mañana con 16 minutos, nuestro primer alto en las noticias, y volvemos con más informaciones.
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0: Bien, y carabineros de Curicó detuvo una banda proveniente de Viña del Mar dedicados a estafar con billetes falsos. Gracias a un trabajo coordinado entre carabineros de Curicó y el personal de seguridad del mall, desarrollado en el marco de las constantes mesas de trabajo en materia de seguridad, se logró la detención de tres individuos quienes integrarían una banda proveniente desde la ciudad de Viña del Mar. Los detenidos se dedicarían a cometer estafas utilizando billetes falsos, principalmente en perjuicio de pequeños comerciantes del sector. La acción policial fue posible gracias a la coordinación y al permanente trabajo conjunto entre carabineros y los distintos actores vinculados a la seguridad, permitiendo detectar oportunamente este tipo de delitos y concretar la detención de los involucrados. Carabineros de Curicó destacó la importancia de mantener una comunicación y coordinación permanente con el comercio y con las instituciones locales, reforzando las acciones preventivas y de seguridad para proteger a la comunidad y evitar que nuevos comerciantes sean víctimas de este tipo de ilícitos. Los antecedentes fueron puestos a disposición del Ministerio Público, mientras continúan las diligencias para esclarecer la participación de los detenidos en otros hechos de similares características en la ciudad de Curicó. Y nos vamos al ámbito cultural porque el viernes de previas culturales llega a su fin con la música de Bye Bye Bikinis. La destacada agrupación curicana cerrará el programa este viernes 28 de agosto a las 7 de la tarde en el auditorio de la Corporación Cultural, iniciativa financiada por el gobierno regional del Maule y la Seremi de las Culturas. Tras un exitoso mes de programación comunitaria, la Corporación Cultural de la Municipalidad de Curicó despide este viernes 28 de agosto el ciclo de previas culturales. La jornada de cierre estará a cargo de Bye Bye Bikinis, reconocido proyecto musical curicano de electropop, liderado por Esteban Solorza, quien subirá al escenario en formato trío para brindar una presentación sonora fresca y bailable con entrada totalmente liberada. Esta cartelera tuvo como objetivo tomarse los espacios culturales y abrirlos a la comunidad. Al respecto, Guillermo Marchand, integrante del equipo de gestión cultural, destacó la positiva evaluación de este ciclo.
1: Queremos dar las gracias a la comunidad curicana por la participación en las previas culturales que hemos tenido durante el mes de agosto. Mañana terminamos con Bye Bye Bikinis, una banda de Curicó. A las 7 de la tarde en el auditorio de la Corporación hemos tenido una excelente respuesta de los curicanos, tanto en las actividades de teatro, de improvisación y de música. Así que les damos las gracias y las seguimos invitando a participar en toda la programación que tiene la Corporación Cultural de Curicó.
0: Bueno, desde su debut en los escenarios en 2020, Bye Bye Bikinis se ha posicionado por una propuesta experimental y miscelánea que cruza el pop bailable, la música de raíz, sintetizadores o arreglos acústicos con letras de corte reflexivo y claras referencias al imaginario y paisajes del Maule. El conjunto ha compartido carteleras con destacados nombres de la escena nacional como Chini PNG, Simón Campuzano, Dadalú y Javiera Electra. En esta fecha especial, además, presentarán un adelanto exclusivo de su próximo trabajo discográfico. En este sentido, Esteban Solorza, vocalista y compositor de la banda, expresó el entusiasmo del grupo por este concierto.
2: Para nosotros es muy especial cerrar la cartelera de las previas culturales, puesto que estuvimos en pausa durante un poco más de un año en este formato banda, que es el que más disfrutamos tocar porque compartimos en el escenario, suena más lleno y es más entretenido para el público también.
0: La presentación será con entrada liberada, sin necesidad de retiro de tickets. Y para conocer más detalles sobre la programación y futuras actividades, puede visitar las redes sociales de la Corporación Cultural de Curicó en Instagram, que es @culturalcuricó. Ah, importante poder conocer ahí detalles de la cartelera. Y nos vamos hasta Rauco, porque la Escuela de Rauco inauguró nueva sala sensorial para fortalecer la inclusión y el bienestar de sus estudiantes. Con una inversión superior a los 14 millones de pesos, el nuevo espacio busca fortalecer la inclusión y entrega de mejores condiciones para el bienestar y acompañamiento de los niños y niñas de la comunidad educativa. Un importante avance en materia de inclusión educativa se concretó en la comuna de Rauco con la inauguración de esta nueva sala sensorial de la Escuela Rauco. espacio especialmente acondicionado para favorecer el bienestar, acompañamiento y desarrollo integral de sus estudiantes. El proyecto contempló una inversión de 14.086.090 pesos, con IVA incluido, y que consideró la intervención de aproximadamente 24 metros cuadrados. Entre las obras ejecutadas se encuentra la instalación de piso vinílico, ventanas termopanel, cortinas roller, paneles fonoabsorbentes, intervención de puertas y mejoramiento general de pintura. Asimismo, la nueva sala fue equipada con sillón reclinable, con puff, instrumentos musicales y diferentes recursos de estimulación táctil, propiciativa, visual y auditiva, permitiendo disponer de un ambiente seguro y acogedor adaptado a las distintas necesidades de los estudiantes. La alcaldesa Claudia Medina destacó la puesta en marcha de este nuevo espacio, que refleja la preocupación de la actual administración por avanzar con acciones concretas en beneficio de niñas y niños de la comuna. Escuchemos lo que señala la autoridad comunal de Rauco.
3: Inauguramos este hermoso espacio que es para sentir, para descubrir, para poder crecer, un espacio financiado con recursos de la Dirección de Educación Pública, que es más de 14 millones de pesos, una sala sensorial especialmente implementada para todos los que tienen necesidad educativa especial. Porque para nosotros como administración, esto es lo importante, esto es lo relevante, la inclusión. Así que estamos muy felices de que hoy día esto se haga realidad.
0: Bueno, la inauguración, ¿no es cierto?, de esta importante sala hace también que tengan mejores condiciones para atender a niñas y niños. Por su parte, la coordinadora del programa de integración escolar del PIE de las escuelas de Rauco, Carolina Rebolledo, valoró la importancia que tendrá esta nueva infraestructura para el trabajo que desarrolla diariamente la comunidad educativa. Escuchemos a Carolina Rebolledo, coordinadora del programa de integración escolar del PIE.
4: Un espacio para regular emociones, ¿cierto? En forma, la parte emocional, conductual, y no solamente para el programa de integración, sino también para ser utilizado con toda la comunidad educativa de la escuela. Es un espacio para que los niños puedan aprender a sentir de formas distintas, ¿cierto? Con implementaciones que de a poco vamos a seguir adquiriendo.
0: Bueno, desde la mirada de las familias, María Isabel Hernández, apoderada de la Escuela de Rauco, destacó la tranquilidad y la confianza que genera contar con espacios en estas características al interior de este establecimiento.
5: Una alegría, porque sobre todo para mi hijo, que es Estea, tiene trastorno sensorial, trastorno de lenguaje también. Bueno, porque se distrae en clases mucho, a veces no quiere trabajar, entonces así va a haber un espacio donde él pueda distraerse, calmar su ánimo, sus revoluciones. Esta sala para mí es una alegría porque lo va a ayudar bastante y seguir avanzando con él en todo lo que se avecina.
0: Mire, la implementación de esta nueva sala sensorial constituye un importante paso para continuar fortaleciendo una educación más inclusiva en la comuna, generando espacios para las necesidades de los estudiantes, especialmente en el marco de la ley 21.545. De esta manera, la Municipalidad de Rauco y el Departamento de la Administración de la Educación Municipal, DAEM, continúan impulsando iniciativas orientadas en fortalecer el bienestar y la inclusión y el desarrollo integral de los niños y niñas de la comuna de Rauco. Y nos vamos a quedar en esta comuna, porque estos días se realizó una importante actividad, ¿no?, que tiene que ver con los sabores, con la tradición y con el talento que se tomaron en la segunda versión del Huitru Rauquina. Bueno, y con una jornada marcada por los sabores, las tradiciones y el talento con unas nuevas generaciones, se desarrolló la segunda versión del Huitru Rauquina, actividad organizada por el DAEM de Rauco y que reunió a los principales representantes de los establecimientos educacionales de la comuna en torno a la gastronomía y la identidad local. La iniciativa contó con la participación de estudiantes representantes de cada establecimiento y fueron seleccionados previamente mediante concursos internos realizados con sus respectivas comunidades educativas. De esta manera, cada establecimiento tuvo la oportunidad de presentar a sus representantes y poner en valor sus conocimientos, creatividad y habilidades culinarias. La jornada permitió destacar distintas preparaciones y tradiciones gastronómicas, transformando la cocina en un espacio de encuentro, de aprendizaje y celebración de las raíces rauquinas. Además, la actividad contó con la participación del reconocido chef internacional Jan Ibin, quien pudo conocer y degustar las preparaciones realizadas por los estudiantes. La alcaldesa Claudia Medina, alcaldesa de Rauco, valoró positivamente el desarrollo de esta segunda versión y destacó la importancia de continuar generando espacios que permitan destacar y promover las tradiciones locales.
6: Segunda versión de nuestro We True Rauquino. Contentos con esta iniciativa hoy día, acompañados con nuestro tremendo chef, ¿cierto? Jan Even.
7: Sí.
6: Así que estamos muy felices porque hoy día fue una actividad muy enriquecedora, sobre todo con el tema de la comida tradicional, no perder nuestras identidades, y la verdad que fue un grato momento haber compartido. Agradecer a todas las familias que hoy día quisieron participar, ¿cierto? De todos los colegios de nuestra comuna, así que para nosotros como rauquinos esto es un orgullo. Así que solamente felicitar, exquisito, estuve como asistente, traté de hacer lo mejor posible, así que...
7: Espectacular.
6: Espectacular.
0: Bueno, la gastronomía como una herramienta para preservar la identidad de las comunidades, eso fue lo que señaló también por parte y lo que sintió en la comuna de Rauco, sobre todo el cariño de la gente, dijo el destacado chef nacional e internacional Jan Ibin.
7: Lo más que sentí en la comuna de Rauco es el cariño a través de su cocina. Hemos probado, Claudia, pero plato espectacular, todos de la zona, con producto de la zona y con el sabor de la zona. Y eso es muy importante rescatarlo, porque aquí es la dirección, aquí tenemos que conservar eso como tesoro bajo 5 llaves, porque eso nos permite sentarnos sobre nuestras raíces y seguir creciendo. Pero con raíces bien firmes. Por eso es tan importante rescatar siempre nuestras raíces.
0: Bueno, desde el DAEM de Rauco y el municipio destacaron que la realización de esta segunda versión busca continuar fortaleciendo experiencias educativas que vayan más allá del aula, promoviendo la participación de los estudiantes y el rescate de elementos propios de la cultura e identidad de la comuna. La WITRO Rauquina se consolidó así como una instancia de encuentro entre las comunidades educativas, donde la gastronomía se convirtió en una herramienta para aprender, compartir y mantener vivas las tradiciones locales, destacando el talento y el entusiasmo de los estudiantes de la comuna de Rauco. Pausa las informaciones y ya estamos de regreso.
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3: Bueno, y en Sarmiento inauguraron una sala de lactancia materna en la oficina municipal. Y claro, con el objetivo de otorgar un espacio seguro privado y con las condiciones necesarias para las madres que cada día asisten hasta la oficina municipal de Sarmiento. Se inauguró la primera sala de lactancia materna, que es esta iniciativa impulsada a través de un convenio entre la Seremi de la Salud y la Municipalidad de Curicó, que busca acercar servicios y espacios de apoyo a las comunidades locales. Así lo recalcó el alcalde George Bordachar, quien agradeció a la Seremi Salud por este financiamiento.
4: Te contaba la experiencia que tengo de andar con mi nieta, chica, todo el modernismo que hay en otros países, así que esperemos que aquí también, en este tratamiento, en estas salas de lactancia, y agradecer a la Seremi Salud porque ellos son los que nos están financiando este espacio, así que seguir trabajando en conjunto para darle mejor calidad de vida también a nuestras usuarias de acá, de nuestra oficina comunitaria. Así que felicitaciones, Seremi, y a seguir trabajando por la comunidad.
3: Por su parte, Iskra Cox, Seremi de Salud del Maule, agregó que a través de nuestros programas de promoción de salud financiamos estas iniciativas.
5: La sala de lactancia, esto es gracias al esfuerzo conjunto de la ilustre Municipalidad de Curicó y la Seremi de Salud. Nosotros, a través de nuestros programas de promoción de salud, somos quienes financiamos este tipo de iniciativas. Y que esperamos poder acercar siempre la salud a las personas y poder eventualmente que las mamás tengan un lugar seguro donde poder dar lactancia a sus hijos. Y entendiendo la importancia de la lactancia materna, que hoy día hay que fomentarla y potenciarla.
6: Seremi, dentro de lo mismo que indica, la lactancia materna es muy importante dentro del proceso de primera infancia, y es por eso también muy relevante que ustedes tengan este tipo de iniciativa. ¿Existe alguna intención de replicar estas salas de lactancia dentro de la comuna?
5: Estábamos conversando con el alcalde y el alcalde tiene toda la intención de continuar replicando este tipo de salas y hacer salas siempre más modernas y siempre mejorar el acceso a la lactancia materna para todas las mujeres. Entonces tenemos otros puntos, por ejemplo en Cauquenes también tenemos salas de lactancia. Esta es una iniciativa que se ha ido replicando a nivel regional. Este año también inauguramos una sala de lactancia en Cauquenes y hoy estamos acá en Curicó, y entendiendo también que estas son políticas de género, que buscan de una u otra forma, como ya les decía, acercar la salud a las personas y potenciar la lactancia materna, que es fundamental en los primeros meses de vida.

0: 8:38, estamos a esta hora en vivo y en directo a través de todas nuestras señales de Radio Tropical Latina. Bueno, hay un trabajo que realizó Carabineros para poder clausurar al menos 2 casinos ilegales. Dejó 12 personas detenidas y, bueno, 3 millones de pesos en dinero efectivo hallados en el entretecho que dejó este operativo en pleno centro de la ciudad de Curicó. El alcalde George Bordachar señaló que son aproximadamente 30 los locales en el centro de Curicó que están funcionando en esta ilegalidad. 12 detenidos, cigarrillos de contrabando incautados, además del hallazgo de más de un par de millones de pesos que estaban escondidos en el entretecho de uno de los recintos, son parte del resultado que dejó la clausura de 2 locales de casinos ilegales que operaban en el centro de la ciudad de Curicó y corresponde al inicio de acciones del municipio para terminar con este tipo de negocios calificados como al margen de la ley. Importante trabajo que debió realizar la PDI junto con Carabineros, junto con la Municipalidad, Seguridad Pública y también la Delegación Presidencial. Estamos en contacto a esta hora en exteriores. Y un agrado poder conversar con usted. ¿Cómo está? Carlos Chero Valverde, bienvenido.
1: Muchas gracias. Primero, muy buenos días a ti, buenos días a Barti Núñez, buenos días también a la mayoritaria audiencia RTL en la zona central del país, como siempre ha sido característica en realidad de este sencillo servidor realmente para poder hacer este contacto tan especial en este nuevo día. Sergio Peñalosa, en la zona central del país, donde todos sabemos de las bajas temperaturas, de las lluvias, de este sistema que se nos presenta ya por estos días, una situación lógicamente que es preocupante también para las autoridades que tienen que ver con la climatología de nuestra zona central, las autoridades también vigentes, lógicamente, como concejales, como alcaldes, como consejeros regionales, el mismo Pedro Pablo Álvarez Salamanca, que es el gobernador de la región del Maule, y los representantes de las 4 provincias de nuestra región. Preocupante, lo digo por los habitantes principalmente. Ojalá que esto no pase a mayores, Sergio, y que solamente sea situación, lógicamente, que se nos presenta por estos días en pleno invierno. ¿Ah? Buenos días a ti también.
0: Sí, bueno, justamente, pues, Carlos, buenos días nuevamente y qué gusto poder conversar a través del teléfono con usted. Porque aquí en Curicó la verdad es que las lluvias han estado presentes con este fenómeno del Niño que ha marcado también una importante presencia y que claramente nos deja un poco, lo decía a través del chat una persona, la bipolaridad del clima acá en la ciudad de Curicó, que un día está despejado, que al rato se pone intensamente a llover, que luego tenemos lluvia por varios días, pero después nuevamente sale el sol, y que ha sido la tónica de los últimos días acá en la zona central del país, y que ha dejado afectaciones tanto en el norte chico como también en parte del sur. Por lo tanto, hay preocupación justamente con este sistema, ¿no? Y la verdad es que los expertos ya están poniendo ojo para lo que se viene en septiembre y octubre.
1: Así es. Fíjate que tú acabas de decir una palabra muy importante, los expertos, porque todo esto también está en manos de los expertos, de quienes están dedicados realmente a esta labor que directamente es preocupante, pero lógicamente los profesionales seguramente nos van a señalar qué es lo que va a pasar primero y qué es lo que tenemos que hacer después, porque los equipos de emergencia, no me cabe la menor duda que están activados, por decirlo de alguna forma y de alguna manera, Sergio, para poder enfrentar lógicamente este sistema que se nos avecina. Pero fíjate, yo quiero, es preocupante, lógicamente, el clima, las lluvias, lo que se viene con el sistema frontal, pero lo que sí no puedo dejar de mencionar, ¿hasta cuándo? La verdad que suena ya en otros países también la situación que está pasando con nuestros carabineros. La verdad que una de las cosas que ha sido preocupante, lógicamente, para la institución, para quienes encabezan la institución de carabineros, es justamente es justamente la muerte o las vidas que se pierden de quienes integran la institución de carabineros en manos de delincuentes, en manos de desalmados, en manos de gente que quizás muchas veces está, esta gente es integrante del crimen organizado. Son tantas las cosas que realmente se han dado en este último tiempo y lógicamente para todas las autoridades a nivel país es preocupante. No hablemos de este presidente, hablemos hacia atrás también de los anteriores presidentes que han tenido la preocupación cuando se le da muerte a uno de los integrantes o a nuestros carabineros, Sergio Peñalosa.
0: Bueno, ciertamente, ¿no? Cuando hemos visto y hemos sido testigos a través de los distintos canales de televisión, cuando claramente suceden hechos como los que usted relata, y se ve involucrado un carabinero, afecta la sensibilidad de todo un país. Porque claramente, y más allá, aquí la gente podrá decir, sea de un partido político o de otro, la sensación general que da cuando muere un carabinero en servicio, atacado por un delincuente o por hechos que claramente tienen relación con los delitos y que terminan lamentablemente con un mártir que deja una familia, que deja una institución enlutada, ¿no? Nos preocupa a todos. Y claramente que yo creo que hoy día la justicia está al debe en ese sentido, Carlos, y discúlpeme que me meta un poco más allá, porque creo que hoy día las condiciones en donde se toma o se considera este tipo de hechos todavía no da el ancho correspondiente para poder aplicar las sanciones a quienes agreden, a quienes maltratan, a quienes finalmente también terminan con la vida de un carabinero en nuestro país. Y no estoy diciendo que la justicia finalmente sea blanda, sino que además también hoy día tenemos un importante trabajo en el Congreso de poder aplicar penas a través de leyes que sean justamente las requeridas en este tipo de delito, porque no es cualquier cosa, discúlpeme, nuevamente lo digo, no es cualquier cosa matar a un carabinero. Cuando se mata a un carabinero, prácticamente se mata a parte del ADN de nuestro país, porque muchos dirán de repente, no, es que carabinero de repente se les pasa un poco la mano. Ah, probablemente hay puntos negros también en la institución, pero nada justifica de que delincuentes o que algunos terroristas, por así decirlo, ataquen al personal policial que está haciendo su trabajo y que finalmente pierdan la vida en acto de servicio, ¿no?
1: Fíjate que uno mira con mucha tristeza, uno ve realmente cómo las portadas de los medios virtuales, de la prensa hablada, la prensa escrita, la prensa televisada, señalaba el día de ayer sobre el carabinero de Franco que perdió la vida baleado en presunto intento de un asalto, todo esto en la comuna de Renca. Entonces, una situación, lógicamente, cuando ya avanzan las horas y se comienza a dar la identidad de Alejandro Ortiz Vázquez, de tan solamente, imagínate, Sergio, de tan solamente 32 años. Entonces, aquí hablamos de la institución, aquí hablamos de un carabinero, pero también hablamos de un padre de familia. Detrás de él, imagínate tú, la familia, sus mismos hijos, la esposa, su entorno familiar, el padre, la madre, los hermanos. Te das cuenta que la verdad que no, mira, uno muchas veces dice, oye, pero una noticia más, murió un carabinero más. No, no es así. Tú muy bien lo graficas, porque aquí, en definitiva, yo creo que de una vez por todas, Sergio, ya, bueno, el presidente lo ha dicho también, no tan solamente lo preocupante que es todo esto, porque cada vez que fallece o muere un carabinero, vamos a decir en las circunstancias que todos conocemos en los últimos tiempos y en los últimos casos, y el de ayer no es la excepción. Ya el presidente dice que lamenta la muerte de carabinero baleado en Renca y destaca necesidad de poder avanzar agenda de seguridad. Bueno, avanzar, mira, qué bonita palabra, pero hoy día ya tenemos que dar pasos agigantados. Hoy en día tenemos que de una vez por todas aplicar la ley. ¿Y dónde se hacen las leyes? Porque esto ya no merece un análisis para poder decir, oye, tenemos que de una vez por todas hacer algo, porque no pueden seguir matando a nuestros carabineros de una vez por todas. Por eso que también el presidente de la República dice que lamenta la muerte de carabinero baleado en Renca y destaca la necesidad de avanzar en agenda de seguridad. Tenemos un ministerio de seguridad pública, señoras y señores. Este ministerio anteriormente no estaba. Hoy día hay muchos profesionales que no me cabe la menor duda que están trabajando realmente por la seguridad de la ciudadanía, por la seguridad de los habitantes de Chile, está trabajando la gente, los profesionales que están integrados al Ministerio de Seguridad Pública. No me cabe la menor duda que están haciendo el trabajo también para poder saber de qué forma y de qué manera se va a seguir enfrentando los próximos años la tranquilidad para los habitantes de Chile, chilenas y chilenos. Porque hoy en día la seguridad pública, lamentablemente, hoy en día todo el mundo anda temeroso, todo el mundo anda con miedo, todo el mundo ni tan siquiera tiene la tranquilidad de que amanece y no sabe qué es lo que le puede pasar mañana más tarde. Lamentable la situación, Sergio, y también me adhiero a las palabras de cientos y miles de personas que lógicamente hacen llegar las condolencias primero a la institución de carabineros, pero también a todos los carabineros y carabineras de nuestro país por lo ocurrido hace pocas horas. Yo digo hace pocas horas porque la verdad que no quisiéramos nunca más que muera un carabinero en manos de gente, primero, gente que todos sabemos que muchas veces por estas situaciones que no es desconocido para nadie, la delincuencia, la seguridad que no está y lamentablemente el crimen organizado de por medio que llegó a nuestro país, y en algún momento hablábamos y lo decíamos contigo, el crimen organizado llegó y parece que llegó para quedarse, Sergio Peñalosa.
0: Sí, de todas maneras el crimen organizado lamentablemente se apoderó de nuestro país y con sus redes, con sus distintas aristas, y la verdad es que cada día, Carlos, déjame decirte que nos encontramos con nuevas novedades, con mafias, ¿no? Mafias del crimen organizado que lamentablemente tienen sus redes ya puestas en cada uno de los rincones de las distintas comunas de nuestro país. Y que, ¿sabes cuál es lo más preocupante, Carlos? ¿Sabes qué es lo más preocupante del crimen organizado? Es que lamentablemente está afectando a institucionalidades de nuestro país. Fíjate que yo por ahí escuchaba un parlamentario, ¿no? En conversación que de repente tenemos acá en la radio. Qué importante hoy día sería, y lo encuentro, pero de verdad, que legítimo debería ser así, el levantamiento express del secreto bancario. Para poder así, discúlpame, pero para poder así seguir la ruta del dinero y ver en definitiva quiénes son integrantes de las distintas instituciones que nos gobiernan en este país, que están siendo mantenidos económicamente por dineros que vienen de estas organizaciones criminales. Y que créeme, no está muy descabellado con lo que te estoy diciendo, porque lo hemos visto. Hoy día hay parlamentarios inmersos en la política que claramente están siendo también avasallados por el tema de del dinero de las bandas del crimen organizado. Y no tengamos ninguna duda al respecto de que esto claramente puede ser también cierto, ¿no? Que puede ser real. ¿Y por qué no? Si cuando ya hemos visto metidos a distintas instituciones, como ¿se acuerda de lo que pasó con el caso Audio cuando un abogado tenía antecedentes, que manejaba aquí, que manejaba allá, que tenía contacto, que incluso participaba en las elecciones o proponía para las ternas de elegir a los jueces de este país? De verdad que si eso se puede hacer, ¿por qué las bandas del crimen organizado no van a meter la mano ahí con dinero, Carlos?
1: Mira, tú tocas un punto que ojalá no lleguemos realmente a situaciones extremas. Cuando el crimen organizado, y de por medio está el narcotráfico, y comienza a financiar

0: que cuando te digo que hay intervención de mafias en nuestro país, en distintas instituciones, hoy día, información que entrega Ciper Chile, que es un importante medio, ¿no es cierto?, que investigativo de nuestro país, hay un ex fiscal, que es curicano por lo demás, indagado por lavado de activos y que defendió a empresarios que ofrecieron aportes a ciudadanos chinos, incluso a la senadora Flores. Y aquí quedó este fiscal en el centro de la investigación por lavado de activos que indaga la Fiscalía Supraterritorial, que un informe especial reveló transacciones en efectivos ligadas a una casa de cambio donde el abogado es socio. Este exfiscal forma parte de la sociedad Shang Panda S.P.A. constituida en el año 2020, Carlos, y junto a un empresario chino, Tao Jiang, y el ex candidato a concejal del PPD, Luis Muñoz. La fiscalía solicitó levantar el secreto bancario de todas sus empresas y a otros 10 investigados. Tras la salida del Ministerio Público, el ex fiscal se desempeñó en la Subsecretaría del Interior durante el primer gobierno de Sebastián Piñera y hoy ejerce como abogado penalista. CIPE revisó las conexiones de este ex fiscal con los imputados de origen chino y da cuenta sobre la importante participación en esta sociedad y que al ser consultado ha señalado que solamente mantiene un 20 o un 25% de la sociedad en esta inversión, pero que desconoce si hubo o no movimientos de manera, digamos, desconocida o que se tratara de algún lavado de activos. No voy a mencionar el nombre, toda vez que este es un proceso de investigación y que claramente nos reservamos también el derecho de poder entregar esta información luego de que podamos también investigarla y analizarla con nuestro departamento de prensa, pero claramente, te insisto, o sea, si el crimen organizado no tiene la mano metida en las instituciones, ¿por qué aparece este tipo de noticias entonces?
1: Bueno, para aquellos que muchas veces en realidad escuchan el secreto bancario, el famoso secreto bancario, y muchas veces dicen, ¿a qué se referirá? Y hay que dejar muy en claro, Sergio Peñalosa, que el secreto bancario en Chile es un principio legal contemplado en la Ley General de Bancos que obliga a las instituciones financieras a mantener la confidencialidad de los depósitos captados y movimientos de cuentas de sus clientes, garantizando el derecho constitucional a la intimidad. Actualmente debemos señalar que este derecho no es absoluto y solo puede ser levantado mediante una orden judicial previa en el marco de una investigación específica de delitos graves. Y es por eso llegamos a lo mismo, que se debe de alguna forma tener libertad para poder conocer de cómo, de qué forma y de qué manera llegan esos recursos, esa plata, ese dinero. Y fíjate, te voy a dar una sola señal, una señal simple, pero que debe realmente de alguna manera hacer asidero en quienes nos están escuchando. Ajá. ¿Cómo puede ser que un joven que no tiene ni tan siquiera 25 años y ni tan siquiera el cuarto medio ande con tremenda camioneta o con tremendo vehículo, para que se escuche mejor, que vale más allá de 50 millones de pesos, de 40 millones de pesos? ¿De dónde se originaron esos recursos? ¿Qué es lo que tuvo que pasar? ¿O es magia? ¿O qué es lo que está haciendo para que esa persona o ese joven tenga tantos recursos cuando recién ni tan siquiera ha trabajado ni 3, 4, ni 5 años en la vida? ¿Te das cuenta, Sergio? Sí, si acá hay señales importantes, señales potentes, pero tenemos que actuar, porque seguramente ese dinero se está originando de alguna parte, se está originando de algún lugar.
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3: 9.
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0: ya, ahí sí, ahí sí, pues señor, ¿qué le pasa? ¿Qué le pasa? ¿Qué le pasa? ¿Qué le pasa a los pistas? No sé qué es lo que quieren bailar. Ahí están los picuchos, como le dije, la portada musical para la jornada del día de hoy, bien activado. Marilu, por ti merece pena. Marilu, por ti me voy a volar. 9 de la mañana con 11 minutitos, qué rico, ya le damos la bienvenida. Comenzamos a disfrutar de la buena música de la RTL en jornada ya de día viernes.
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0: Siempre viernes, el cuerpo lo tiene asimilado en un 100%. Viernes el 28 de agosto, ya terminando, se nos viene el último fin de semana. Saludando a los que están de cumpleaños, que lo pasen excelente. Aniversario de matrimonio también, un día espectacular, que lo pasen lindo. Y especialmente también a los que están de onomástico el día de hoy. Oye, el nombre, sí, toma el día de hoy, Fiorita. Ay, ay, ay. Saludos para todos los que tienen nombre de Agustín. Hoy día no sé a casa habrá lechero prendido hoy día. Puede ser que sí para celebrar. O puede ser que no, también para celebrar, ¿eh? Así que saludos para todos los que tienen nombre de Agustín. Mira, justo el día viernes. Espectacular, va a estar de más detalle. Sí, claro que sí. Señores y señores, a Agustín, que está de onomástico el día de hoy. Que lo pase muy, pero muy, pero muy bien. Y para todos nuestros auditores que ya están en sintonía, en una jornada, bueno, en una madrugada que llueve para, y así va a estar durante todo el día. Ya le vamos a contar el informe del tiempo todo el día. Que llueve, que para, que llueve. Pero no importa, ya estamos acostumbrados a este tipo de cosas media, así como lunáticas, como se dice. Como que de repente estáis bien, de repente estás mal. De repente, no sé, pasaste, miraste a alguien y te dijeron, ¿qué mirá? ¿La ha pasado usted alguna vez, no? Que va caminando de repente así, no sé, ¿cómo así? Mirá y no va así, no sé, ¿qué mirá? Entonces, eso es lo que pasa, señoras y señores. Felices en Linares 95.3, Talca 910 AM, Cauquenes 103.7, los que están online en Radio RTL Linares.cl. Le damos la bienvenida, contentos y felices.
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0: Claro que sí, Liderando la Mañana, creo, le traigo varios temitas nuevos, ¿eh? Sí, pues varios temitas nuevos, estrenos musicales para esta mañana. Así que muy atento, ahí le vamos a estar diciendo los nombres de los temas nuevitos y contentos. Recién nos salió del horno, señores, ¿eh? Bienvenidos al gran Liderando la Mañana.

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0: Claro que sí, para que se ustedes que su mensaje, saludo a quienes están de cumpleaños, aniversario de matrimonio, también de nomástico el día de hoy, lleven el nombre de Agustín. Muchas, pero muchas felicidades. 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
0: 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Como dice el grupo musical por ahí, ¿eh? 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
0: 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Bien, señores, activados este día viernes. Para que deje su mensaje.
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0: Claro que sí, para usted que está en Linares, en el campo, en la ciudad de la precordillera, anda en ruta, en sintonía, vía online, en radio rtllinares.cl. Acompañamos en el liderando.
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2: 9:30.
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0: Oye, que vengan los bomberos y una nueva. Mira, no, nueva versión, pero su tiempo. ¿De qué año es la verdad? No, no, no le puse qué año ya, pero del año de los que vengan los bomberos. En ese caso, saludos también a todos los bomberos, señores. Ahí estaba Darina Romo. Ahí está ahora en la Tropical Latina, la Radio Caleca, toda la vida. Comentan por aquí, preguntan cómo va a estar el día. El día va a estar tal cual como usted lo ve, señores, completamente de día y después vamos a estar de noche, no. Temperatura del momento a esta hora, les comento yo, 9,5 grados, ¿qué le parece? Con una humedad a esta hora del 70%. La mínima fue a las 6 de la mañana con 36 minutos, fue de 8 grados, tuvo una temperatura grata. El día de hoy llegamos a entre los 12, 13 grados porque hay un sistema frontal muy inestable. La temperatura va a costar que suba, señores, se va a mantener durante la jornada. Por el motivo que de repente va a estar como templado, usted sabe, si de repente así como que, oh, que está rico. Y de repente, no sé, aparece una nube y dice, oh, que hace frío. Le dije en la mañana cuando comenzamos, esta cosa está muy rara. Y va a seguir estando rara durante todo el día. Esperamos cielos el día de hoy, nublados, pequeños brillos de sol, nubes por ahí, precipitaciones que nos pueden dejar, puede parar y va a estar así inestable durante todo el día. Así que no le aseguramos nada, señores, solamente así durante todo el día. Todo el día, señores, nada que decir. Ya, esto para mañana cambia en un 100%, menos mal. Para mañana estaba pronosticando harta agüita, pero prácticamente ya eso se va perdiendo para mañana. 2 milímetros de agua, señores, para mañana durante el día, así prácticamente casi nada. Las últimas gotitas podrían ser a eso de las 17, 18 horas y después nada más para lo que es el sábado. Y el domingo con cielos parciales y la próxima semana, tanto el día lunes como el día martes, podríamos llegar, tendremos cielos parciales y con temperatura entre los 18 y los 19 grados. No deja de ser, no deja de ser. Pero si nos enfocamos en el día de hoy, señores, 12 grados con cielo, como les dije anteriormente, nublados, parciales, brillo del sol, cosas así durante todo el día, como es agosto, pero durante todo el día podríamos tener precipitaciones a momentos, puede ser bastante fuerte, o puede que no, pero que tenemos lluvia, hay lluvia ahí presente para esta jornada, es lo que le podemos decir del informe del tiempo, nada más. Así va a estar, se lo dijimos ayer, inestable en un 100%, así que nada que hacer, pues el paraguas igual, aunque no ande paseando ahí, pero que salir, salga nomás sin ningún problema. El día es viernes, señores. 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
0: Claro que sí. ¿Cómo estás? Señora Pati, buenos días,
4: Pepito.
0: ¿Cómo estás, mi niña? Saludos.
4: Hicimos día, como todos los días.
0: Sí, pues.
4: ¿Y se fue la semana? Así de clarito.
0: Oye, la semana se van.
4: Un saludito rápido, muy cariñoso para ustedes y para todos. Todos.
0: Demasiado rápido.
4: Por acá presente como siempre.
0: Hola, Mati, saludos cordiales.
4: Seguimos en sintonía.
0: Hoy me día, pues.
4: Voy a hacerme una tacita de té. ¿Un tacito de pan?
0: No, estamos aquí con un cafecito que calentino, rey.
4: Estoy bien.
0: El cafecito de la mañana.
4: Chao, muchos cariñitos.
0: El cafecito
4: para
0: mañanero.
4: Ustedes. Oiga, Marcito, por favor, ¿podríamos escuchar el tema ese, Piensa en mí, con los bandoleros, por favor, ¿quieres?
0: Piensa.
4: Bueno, me faltó del
0: Oye,
4: sur
0: de temprano
4: Chile,
0: me pero... hacen entrar a la carpeta, echar la pistola. temprano me hacen entrar.
4: Por favor. ¿Ya? Chao.
0: Temprano me hacen entrar a la carpeta, echar la pistola. Me parece, pero excelente, tempranito nomás. Menos mal que Cerrito no me bloquea la carpeta de su música, si no. De ahí nomás quedamos, ¿eh? ¡Aló!
5: Buenos días, mis días. Locutores favoritos. Gusto de oírlos a
0: verte también,
5: gracias a Dios. Alegrándonos la mañana como todos los días. Cuídense mucho. Lindo día, Martín de la Peguita. Chao.
0: Ya pues, Martita. En la Peguita. Póngale talento, Martita. Nuestro amigo caminero es Alipapa, aló del aire, aló.
6: Don Maxi, buen día, don Fabio. Por acá el lobito de Conce.
0: Conce.
6: Y iba a recantar lloviendo aquí en Concepción. Ahora paró un poquito, pero estaban tirando el agua con balde, con granizo. Noche llegué con lluvia aquí. Así está el tiempo por aquí, por Conce.
0: Estaba lloviendo.
6: Harta lluvia, don Maxi, don Fabio. El lobito, saludo en general a todos, ¿no?
0: Lobito,
6: ¿qué
0: le pasó?
6: Cayó una granizada y después pura agua. Saludo a todos en general, don Martín Fabio.
0: Ya, oiga, amigo Lobito, ¿qué pasó? Llegó cansadito, lo veo menos triste, lo escucho así como medio, no sé, como que no quiero nada con nadie. ¿Sí? No sé, diría que yo creo que la mayoría de la gente ha pasado por eso. Que realmente no, oye, mira, no, la que no, odio, odiar, y que no se quede odiando. No, chiquillos, vamos.

0: La banda tropical, ¿cuál es esa canción? La yuca, la yuca. La tiene la tortina. La tiene ganas. ¿Qué va a cagar la gente? Oh, anda, el carito día. Como día viernes. Ay, ay, ay. Ya le buscamos todas esas canciones, señores, de vuelta de comerciales. En la radio Tropical Latina, la radio que alegra toda la vida. Le acompañamos. El Linares, Talca, Cauquenes y lo que está en vía online.
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1: Radio Tropical Latina te da la hora. 10:01.
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1: Los temas pedidos, los Panteros del Sur y también la banda tropical. Y así vamos a seguir con más pedidos musicales a esta hora de la mañana en la RTL, donde llueve, para y llueve, así va a estar todo el día. Oye, nos avisaba, o nos comentaba, mejor decir, nuestro amigo Charlie Papa Capenero allá en Concepción, una granizada espectacular, lo cual aquí están mostrando en el Canal 13 ahora, esa granizada allá en la región del Bío Bío. Oye, pero espectacular, ¿eh? Es lo que podemos ver aquí en pantalla, que nos están hablando de ese informe, de lo que está pasando a esta hora allá en Concepción, de la región del Bío Bío, que cayó una granizada de esas que te cuento. Pero ya nos había informado ahí nuestro amigo Capenero, muchas gracias, Charlie Papa. Así que saludos. Y cualquier cosita, póngale nomás, mi amigo. Como siempre, estamos conectados para estar presentes junto a usted. Desde Linares para toda la región del Maule, Chile y el mundo. Porque la RTL tiene festival. Bueno, festival de viña. 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
1: 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Cuénteme.
2: Ay, ¿qué pasó aquí? Quemaron una china.
1: Ah, okay. Amiga.
2: Me dijo.
1: ¿Qué te quebraste, dijo, la uña?
2: ¿Cómo se hace, man?
1: Amiga, te quebraste la uña.
2: Oye, tengo un saludo cumpleaños. Tengo un saludo cumpleaños. A ver, tengo un saludo cumpleaños para la señora Nancy Tapia.
1: Nancy Tapia está de cumpleaños el día de hoy, felicidades.
2: Nancy Tapia, que está de cumpleaños el día de hoy, le mandamos un saludo, está trabajando. Yo no sé cómo. Bueno, ¿y cómo escucha la radio entonces en el trabajo?
1: Claro.
2: O al audio. Ah, ya. Gracias, estoy. Ya, ahí está. Le mandamos un saludo, está trabajando. Ahí le entendí. Ya. Le mandamos un saludo y pide un tema, algo de. ¿Cómo ¿qué? Se llama la canción?
1: Que tengo la que tengo en casa.
2: Y el Chucuta. ¿A buscar la versión Lumaco o la versión más rápida que encuentre? La
1: no, es que no hay versión rápida.
2: No hay versión rápida.
1: Está solamente la versión en corrido nomás.
2: En corrido.
1: Charro Pistola tiene que estar así con la una
2: canta?
1: Vena.
2: ¿Quién la canta esa?
1: Hilton. Milton Reyes.
2: Ah, ya, perfecto. Así que el Maxi la va a buscar ahí. ¿Ustedes nos ponen aprieto o si van a seguir a hacer?
1: No, pero es que está de cumpleaños. Bueno, mande la foto al carnet para saber que está de cumpleaños.
2: Ya, ahí el Maxi va a tocar la canción sin ansia.
1: Ya, ahí se la va a programar. Vamos a hacer decepción, ¿eh?
2: Mira, y es súper joven. ¿Ah?
1: Saludos para usted, mucha felicidad y
2: super
1: cumpla
2: joven,
1: muchos años más, ¿eh?
2: Super joven, señora Nancy, ¿eh? Super
1: señora, Nancy,
2: bien. ¿Sí?
1: Oye.
2: Oye, Maxi.
1: Se te cortó la uña, ¿viste?
2: Oye, mira, Maxi me está lisiando el ojo ya, dice.
1: No, no. No, hombre tontera, oiga.
2: No, super joven. Ya. Llama a señora Nancy. Muy,
1: eso,
2: pero
1: no
2: muy
1: nada.
2: Feliz cumpleaños. Muy feliz cumpleaños. Y muchas felicidades. Y dice el Maxi que un día venga a visitarlo para quien le quiera conocer el Maxi.
1: Usted, ¿por qué siempre? ¿Usted le cuesta? ¿Usted no? Yo después le digo algo para allá.
2: La que tengo en casa, la que tengo en casa, la que tengo en casa, don Soto.
1: Ya, ahí le buscamos la canción para que esté de cumpleaños, ¿eh?
2: Exactamente. Ya, un besito, que esté muy bien. Feliz cumpleaños de una Nancy Tapia.
1: Cuídese, cuídese, que le vaya lindo. Oye, ¿qué está por aquí? ¡Aló!
3: Buenos días, Maxito. Buenos días, Fabito.
1: Silvia Quiroz, saluditos.
3: Para ustedes dos, para su familia, para toda la gente que está en sintonía. Por aquí está lloviendo.
1: O sea, sí, va a estar todo el día.
3: Para y llueve.
1: Llueve, para y llueve. Así va a estar
3: en estos momentos está lloviendo.
1: Ya, y después va a parar. Acuérdense
3: de mí. Que tengan una linda jornada de Silvia Quiroz de las Toscas.
1: Silvia Quiroz de las Toscas, saludos a mi reina para usted. Se está preparando pancito, está haciendo alguna cosita en el hogar. Va a preparar almuerzo, saludos cordiales y que todo le salga bien, ¿eh? Pero todos auditores, como siempre, Silvia Quiroz, ahí le buscamos algo bonito, ¿eh? Y lo último, por el momento, nos vamos a Santiago. Nuestro amigo Baltasar, buenos días. Ah, de verdad que el amigo aquí, me gusta mi sentido. Con música de fondo.
4: Hola, hola, Maxi. Oiga, qué rico poder escucharlo a esta hora de la mañana. Disfrutando de tu alegre compañía,
1: buena
4: como siempre, liberando.
1: La mañana.
4: Acá el día agosto se está despidiendo con un día primaveral.
1: Sí,
4: hay un precioso sol, gracias a Dios. Que esto permita también para las personas que puedan secar su vencere, despejar sus casitas.
1: ¿Sí?
4: Y que esto lo acompañe este fin de semana. Un abrazo grande, muchas gracias, cariños a todos por allá.
1: Mira, buen amigo Baltasar. Me falta decir su nombre, nomás lo decimos nosotros. Hola, me llamo Baltasar. Quiero enviar un saludo a toda la gente de la ciudad de Linares y la región y a mi familia que está ubicada en cierta parte. Aquí los saludo desde Santiago. Oye, que sería maravilloso que lo dijeran de esa forma, de esa manera. Y todos, ¿ah? Hola, me llamo Tanto, del sector Tanto. Quiero saludar a tantos. Y sería extraordinario. Así que saludo, amigo Baltasar. Ya pues, saludos para todos nuestros auditores. Vamos a la musiquita, Fayo Vargas, para la auditora que está de cumpleaños a esta hora. Programamos esta cancioncita, la que tengo en casa, en el alma.
2: ¡Alma ranchera!
1: Exactamente, a que diga liderando la mañana.
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1: Comenzó el... 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
1: 10:32.
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0: Algo nuevecito a esta hora. Los amigos de Ojos de Luna, Grupo Tropical, junto al grupo La Sociedad. ¿Usted se acuerda de La Sociedad? Aquellos que cantaban Quizás Te Quiero, Nada Quedará, Ni Un Fiel Saludo. Ay, ay, ay, cabrita. Ya, se juntaron, hicieron un fit. Esta canción de La Sociedad, ¿cómo se llama el título de la canción? Ojos de Luna, La Sociedad, lo nuevecito. Y usted lo escucha en la RTL.

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1: Claro que sí, como le dije, cuando comenzamos el programa, te pitas nuevecito. Este es el primero, de Ojos de Luna, con la sociedad. ¿Cómo? Y quedó buena versión. Cumbia romántica, de buena forma, de buena manera. Salió espectacular ese pita. Ojos de Luna y la sociedad. Si usted lo quiere programar, ahí ya lo incluimos en la parrilla musical. En la parrilla, hablando de parrilla. No te digo yo. 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
2: Esa sí que está registrada, boludo.
1: No, si una marca, pero patente.
2: Bajo
1: siete ya, siete ya es como un tesoro.
2: Inapi.
1: En el océano. Hoy hablando de océano, lo que dijo Donald Trump hoy antes de seguir.
2: A ver, dale.
1: Dijo, no sé qué le pasa a este caballo, dice que quiere cambiarle los nombres a los océanos.
2: Ahí me pilla.
1: Se cree dueño del mundo este caballo.
2: Ahí me pilla, ¿por qué le quiere cambiar el nombre?
1: No, porque se le ocurrió a él.
2: No, ahí está con Neta.
1: Es que yo te digo que es que quiere ser dueño. No sé, mira, está bien que pasen cosas, que haga cosas, que quede marcado como. Pero de ahí a cambiarle, querer cambiarle el nombre a los océanos. Ya, y quiere también que el petróleo de Venezuela sea completamente de Estados Unidos. Es decir, no, este caballero anda, pero nada para el resto, solamente todo para Estados Unidos y para él.
2: Lo queréis todo, lo queréis todo, lo queréis todo.
1: Este sí que no queréis ni una cosa, queréis todo para ti nomás y el resto.
2: Todo, queréis todo.
1: A bailar. Todo para ti nomás y para todo el resto.
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2: Santa Inés.
1: Fuimos
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1: Motel 102, me parece excelente, don Fayo Vargas. Y saluditos por aquí hasta ahora, aló.
3: Hola, pues pariente Maximiliano Sotis, Fabio Vargas. Un saludo guacho para ustedes, gracias, un saludo gracias para todas las personas que están escuchando la radio en estos momentos. Un saludo en general para todos los parientes y parientes.
1: Eso, nomás, maestro, póngale ahí.
3: Ya, eso nomás, más tarde, más noticias, pariente, ahí hay que estar a la espera del letrero más rato. Ya, y póngase un temita, pues, pariente. Yo, póngase un temita, yo tomo vino, cerveza, ron, pisco, lo que venga, pero no, estoy chantado ahora. Eso, pariente, eso, ya, yo tomo, parece que sea. Gracias.
1: Oye, no, y toma, y cuéntale como talla. Perdón, cerveza combinado. Los poquitos que queden por ahí también. Los poquitos que queden por ahí. Qué terrible, güey. Oye, hoy día no sé acaso estará el letrero abierto o prendido el letrero. Día San Agustín, así que
2: palpito. Oye, le mandamos saludos al ranchero Vargas.
1: Ya.
2: Porque se llama Juan Agustín.
1: Ah, de veras, po. Este.
2: Juan Agustín,
1: así. Este tiene como cinco nombres.
2: Le mandamos. Un saludo a Ranchero Vargas porque hoy está de onomástico Agustín y él celebra todo. Saludo hasta los apellidos.
1: Sí, todo.
2: Vargas.
1: De los buenos.
2: Bueno, será San Vargas.
1: Oye, el saludo a la Cecilia, para los músicos. Sí. Cuando está de cumpleaños.
2: A Juan.
1: Para los Juanes también.
2: Agustín.
1: Ahora Agustín. Sí, mañana, deja mirar un poquito el calendario para mañana.
2: A ver, ¿qué es lo que es mañana? A ver. ¿Qué celebra?
1: Oye, entonces mañana lo va a saludar a él también, que está, ya tiene otro nombre. Sabina. Mañana Santa Sabina, entonces mañana también va a celebrar a Sabina. Y el domingo. Rosa de Lima.
2: Oh, ahí está. ¿Qué pasa? Está escuchando.
1: El domingo Rosa de Lima.
2: Oye, está escuchando.
1: Ya. Así que Ranchero Vargas, salud para ti. Un poquito llego, ¿eh? Oh. No, tranquilo nomás, mi amigo. ¿Quién más anda por aquí? Dice que muchas gracias por el saludo, Ranchero Vargas. Muy bien, rancherito de la hermandad. Oye, tengo un saludo a los amigos ahí de Fábrica de Calzado Gutiérrez, que están en sintonía. Para el tío Gutiérrez. Saludos para el tío Gutiérrez. Hola, tío. Saludos para el tío Gutiérrez. También para Lito, para el amigo Talquino, al amigo Víctor y el amigo Talquino, que está trabajando ahí. Saludos cordiales, amigazo. También para amigo Genaro, ya que ya tienen la punta atrás. Oye, recuerda que la cosa, los problemas vienen de atrás, para adelante, cabrita. Y saludos para el maestro Tolosa. El maestro Tolosa está al último. Y mira cómo está. Enfermito, está recuperando.
2: Maestro.
1: ¿Quién sigue?
2: Genaro. Tolosa.
1: Es como Destino Final. ¿Viste esa película, no? Sí. Destino Final. Hace una cosa así, ¿no? Así que saludos para el amigo Víctor, el Talquino. Y para todos los amigos ahí de Fábrica de Calzados Gutiérrez. ¿Qué te parece? Vamos a la musiquita, don Fayo Vargas.
2: Vamos a la musiquita.
1: Mire, como día viernes, escuche. Ahí lo que pidió el amigo pariente Guayguay, Cerer. Porque ya tiene que andar con la garganta media complicada. Yo tomo agua, agüita de hierba, té verde, canela y todas esas cositas.
2: ¡Oye, saludos por Cacharra!
1: ¡Oye, Cacharra! Está hablando el Cacharra. Anda vendiendo una. Unas cuestiones de greba para allá, Papomaire, creo que anda.
2: ¿En serio?
1: Ay, el hijo sería que ir Papomaire.
2: ¿Está de reducidor?
1: Sí. ¿Te mandó la foto, no?
2: No.
1: No, está de vendedor ahora. ¡Buena Cacharra!
2: ¡Buena Cacharra!
1: Pónele pisco y ron. Estamos liderando.
2: Líder.

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0: 11 horas con 17 minutos ya a esta hora. Ahí estaba lo nuevo también, los rivales de Chile, te olvidé, ¿eh? Así que nuevecito, nuevecito, harta música, hartos estrenos para el día de hoy. Oh, se me va a presentar delante el tema de los gatos buenos también, que también era un temita nuevecito. Así nos sigue llegando música, musiquita, musiquita, nuevecita de nuestros artistas que mandan sus temitas musicales para reproducirlos aquí en la RTL, ¿eh? Preguntan, ¿sigue la lluvia o no sigue la lluvia? ¿Sigue el ritmo y sigue el sabor, por mi amigo? Como dice la noche o Leo Rey, ya, que al final es lo mismo. Sí, va a continuar la lluvia y esperamos que el momento sea fuerte, sobre todo en la tarde, entre las 15 y las 17 horas. Bueno, está bien inestable esto, pero va a llover, va a parar, va a parar, va a llover. Así va a estar durante todo el día, ya les dije ya. 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Vamos, vamos a almorzar. Y son buenos eventos, la buena peña para mañana, ¿eh? Desde las 19 horas, todos cordialmente invitados, a las personas que les gusta el folclore y los que no, igual no, pues, vamos con todo, no más para ayudar.
1: Vamos con todo, no más, compadre, vamos todo. Folclore, folclore.
0: Igual ganen para allá para que.
1: Exactamente, para que mandar bien la dirección.
0: Por último, que cante la pirilash.
1: ¿Cuál era la dirección, mi guacho, la dirección?
0: Ahí en la dirección de nuestro amigo de José, ¿no? En San Martín 680.
1: No, no, pero ¿qué es lo que es la folclore?
0: De una peña folclórica.
1: La peña folclórica.
0: Para mañana, eso, a las 19 mañana, horas.
1: A 19 horas, eso.
0: Tengo una ficha, si querés te lo mando.
1: Ya, sí, va a subirlo a las redes sociales. Sí,
0: me parece bien.
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1: Ay, ay, ay. Ay, ay, ay, no más, gallo.
0: Ay, ay, ay, ay, qué pena me da.
1: Que se me ha muerto el canubrio.
0: Calamos, calamos.
1: 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Servicios de retiro de. No, tiene que tocar la otra, po. Ya, ya, ya, ya, que me da la verdad, que me da la verdad. Y todas las manos y todas las chayas.
0: No, tanto está con la cuerda, día. Porque es viernes y más rato el cuerpo lo sabe.
1: Tío. A mimir, a mimir.
0: Oh, mira, dice lo que dice Cachito aquí.
1: Sí, Cachito.
0: Este sí, dice que se le murió el canario. Sí, se le murió el canario.
1: ¿A Callito? ¿Le murió el canario? No. Oye, Callito, ¿cuándo voy a mandar? Oye, Callito, ¿estás escuchando, no?
0: Sí, yo creo que sí.
1: Callito, nosotros de repente igual podríamos almorzar un día aquí temprano, po, si mandáis colaciones de repente, ¿y cuánto vale? Por ejemplo, que nos mandí una colación, nosotros pagá, sí, po.
0: Se está escuchando.
1: Está escuchando.
0: Sí. Ya, po. Dice, se le murió el canario, el amigo Fabio.
1: De repente, no sé, po, tipo 12, que nos llegue una colacioncita aquí, para nosotros la cancelamos por cuenta RUT, por transferencia, y nos vengan a dejar para probar un pollito mariscal, por ejemplo. Soy poco escurrido.
0: Dice que no hay problema.
1: Soy poco escurrido, Josecito, ¿eh?
0: Ya. Yeah. En la semana, ¿cómo lo hablamos? ¿Para la semana? Po.
1: Sí, vos. Cuando llegue a la jardinera, ya, yo te transfiero, pa, listo, y venís para acá a dejarla.
0: Tres colaciones,
1: para el Jorge y yo y los tres, po.
0: Los tres canarios.
1: Pégate la... Oye, José, pégate la cachada, po,
0: Ya, don Fabio Vargas.
1: Bueno, a los míos, vos sois Villarayo, ese es talquino.
0: No, olvídate.
1: Ese es talquino, Villarayo.
0: Este no pierde, no. No pierde, pero ni un segundo, mira, ni aunque Ranga de Talca vaya último. Pero aquí el amigo no pierde ni una cosa.
1: Buena para los vivos, Josecito. 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Ay, oye, cámbiate a votar para acá, pues no estar votando en Talca, pues si estáis ganando plata aquí en Linares ahora, pues. Si usted es contribuyente acá en Linares ahora, se supone que usted tiene que votar acá en Linares, aunque sea de Talca, usted está ganando plata acá. El sustento de su familia y su bolsillo ahora está en Linares.
0: Olvídese de Talca. Pero ¿sabes qué? Te quiero decir una cosa, te cuento de nuevo. Yo un día cuando jugó Linares con Osorno,
1: ¿ya?
0: Me lo tomé en el estadio,
1: bro. ¿A dónde?
0: ¿Para qué en el estadio Linares? No, si el hombre no ríe.
1: Buena, Josecinho.
0: Cállate para acá con toda la familia.
1: Ya, pero usted ahora es contribuyente en Linares, así que no tiene nada que estar votando en Talca. Usted tiene que votar acá en Linares, pues, sí, como corresponde, vos. ¿Cómo va a estar reclamando por los hoyos y por las cosas si no vota acá? ¿Qué, José? Ya. 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
1: Hoy se ve lo tuyo, me acaban de llamar.
0: Ah, me parece.
1: Así excelente. Que a ver si está viendo.
0: Muchas gracias.
1: Están viendo las arcas municipales para ver cuánto dinero, porque tú cobras mucho. Así que me dijo que estás viendo ahora.
0: El arca de Noé.
1: Porque tú mandaste un día para allá.
0: Yo le mandé
1: ya. Pues yo me dijo, ahora están viendo eso.
0: Para que se me parece excelente. Ahora. Muchas gracias.
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1: 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Carne amarga.
0: Igual que Cazarra que se enojara, ¿por qué?
1: No, Cazarra, ¿cómo se enoja Cazarra? 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
0: Claro que sí, saludos a la gente, como dijo Fabio de Linares, Talca, Cauquenes y también los que están vía online. 1, 2 y 3.

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1: La señal horaria en RTL.
2: 11 y 31 minutos.
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1: 12 minutos para el mediodía. Ahora estamos con los pequeños brillos de sol. ¿Qué le parece? Hace un ratito atrás estaba lloviendo, pero no creía mucho todo esto, ¿eh? Porque se va a nublar, va a llover, va a seguir la cosa. Vamos a estar así durante todo el día, señores, y en la tarde esperamos ya un poco más de precipitación después de las 14, 15 horas. Nos queda un momento de harta lluvia todavía, a prepararse para eso. 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Y para todos los que están ahí trabajando, Marco Melo también creo que anda por ahí. 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
1: 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Oye, saludos para todos los chiquillos. Warner Bros, como siempre, ahí presente.
2: ¿Quién dijiste?
1: Oye, el teléfono de la RTL.
2: El 73-247-2101.
1: Y también el WhatsApp.
2: Más 569-7520-5555.
1: Hola, dice por aquí un saludito para su nieto Ángel, de parte de su abuelita Ana, del sector de Las Toscas, ¿eh? Saludos muy grandes entonces para Anita, del sector de Las Toscas, ahí, ¿eh? Que saluda a su nieto Ángel. Saludos Ángel, para un final, como hacía una canción por ahí. ¡Aló!
3: Un saludito al lobito del aire, que lo estaba escuchando recién, pero lo encontré muy decaída la voz. Arriba, sí, el ánimo, oiga. Nomás, lobito, cuídense mucho, chao, lobito, chicos.
2: ¿Qué está enfermo?
3: Adolorido, adolorido, adolorido del corazón. Por un ingrata.
1: Ahí estaba Pastor López anteriormente, ¿eh?
3: Que me ha curado una cruel traición.
1: Póngale,
3: chico.
1: Póngale, que le vaya muy lindo, aló.
4: Buena, amigo, ¿cómo estás?
1: Por acá, aquí estamos, amigazo.
4: De la Cune Coronel. Aquí estamos en el laburo, con alta amiguita, en un embarque,
1: ¿Ya?
4: Y todos los buenos, hago todos los auditores.
1: Amigo, de coronel.
4: Y con harta agüita, ¿no? Con sí, mucha lluvia.
1: Tiene que estar lloviendo.
4: Y eso. Que tengamos todo.
1: Y un eso, buen amigo. Día. No hay nada más que decir. Y eso nomás, pues no hay más que decir. Yo también le digo eso, entonces, eso, tal vez. Vamos a la musiquita, señores. Pongámosle ritmo hasta mañana.
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1: Las 12 del mediodía y 3 minutos.
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1: Tarjetita, señores. Teníamos los pequeños brillos de solcito. Ya se está nublando nuevamente. Se viene el agua, sí o sí, señores. Después de las 14 horas, cerca de las 15 por ahí, viene un buen rato de precipitaciones, así que hay que estar muy atentos con eso. Se lo contamos aquí en la RTL. Ah, ya le vamos a actualizar el informe del tiempo. 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
1: 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Y a toda la gente. Escuchador de Pararruesa, Ginemávida, Panimávida, Rabones. Saludos a la hija de la Silvita, Rabones. A toda la gente de La Vallica, La Torre. Póngale. ¿Quién anda por aquí? ¡Aló!
4: Buenos días, Maxi. Esto que está reportando sintonía de acá de Antofagasta. Quisiera que tengan un bonito día, un bonito turno. Y saludos a los compañeros de la Acción Ambrosio.
1: ¿Ya, mi amigo?
4: Saludos a la familia que sea de la Granja Longaví.
1: Me parece bien.
4: Y de Linares, a todos los malos palagos, a mis primos.
1: Escobar.
4: A la familia que sea. Y como ya vamos llegando al 18, a las fiestas.
1: Sí.
4: Quería pedirte a René Nostroza con la canción Arreja Pelá.
1: Ah,
4: más y esto que está rompiendo sintonía de acá de Antofagasta. Y tenemos.
1: ¿Te escuché mal yo? ¿Cómo fue?
4: Cuando el 18 las fiestas, quería pedirte a René Nostroza con la canción Arreja Pelá. Ah. Más y esto que está rompiendo sintonía de acá de Antofagasta. Y tenemos. Falta poquito.
1: Oh, que falta poquito, oye. Falta poquito, cabrito. Ya, pues mi amigo, ahí vamos. René Nostroza, oye. ¿Querés ponerle aliento? Nada, no hay problema. Ahí le buscamos la cancioncita, mi caso, para que usted disfrute en la radio que alegra la vida.
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0: Son las 12 del mediodía y 30 minutos.
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1: Vamos, aquí hasta ahora actualizando el informe del tiempo. Está lloviendo hasta ahora, pero me dice que desde las 15 hasta las 18 horas sería como lo más fuerte de las precipitaciones, ¿eh? Así que esto es lo que está lloviendo ahora. Estamos en la ciudad de Linares, pero de las 15 hasta las 18 sería como lo vamos más fuerte después de Clina. Y para mañana prácticamente casi nada de agüita, ¿eh? Así que toda la agüita que salía para el día sábado desapareció casi completamente. Pero usted sabe que cualquier cosa puede pasar hoy en día. Saludito para las chicas que están en sintonía allá en Cauquenes, en el minimarket Silvita, allá en el sector de Porongo. Saludo muy grande a esta hora que están en sintonía, la señorita Pili y la Sandrita Ormazábal, que están escuchando la radio a esta hora. Así que saludos para Cauquenes y que tengan buena tarde, chicas. No sé, acaso está lloviendo para allá, cómo ha estado la cosa. Ahí cualquier, cuando tengan tiempo, nos comentan, ¿ya?
2: Así es.
1: Podemos decir, don Fayo Vargas, nos comenzamos a despedir.
2: Nos comenzamos a despedir, chiquillos. Gracias, muchas gracias, muchas gracias por mi parte. Si Dios quiere, después de otra cosa, estamos con vida y salud. Nos podemos encontrar ya el día.
1: Lunes 31.
2: Se va. Lunes 31, si Dios así lo permite. Cuídense mucho, protéjanse mucho, que tengan un lindo, lindo fin de semana, chiquillos, chiquillas. Y siempre atentos a todo.
1: Claro, a todo. Hoy día sí, se viene. Carlito, la ruta del depo.
2: Ahora Carlito, la ruta del depo.
1: Claro que sí, mañana juega Linares, así que muy atentos con eso, ¿eh?
2: Oye, pero mañana, ya, pero mañana no hay lluvia, ¿sí?
1: No, mañana no. Bueno, nunca se sabe, pero hasta el momento no aparece prácticamente nada para mañana. Perfecto. Ya, señores.
2: Pero hoy día llueve, ya, perfecto.
1: Hoy día sí. Ya, hoy se viene
2: Carlito, la ruta del depo.
1: Del depo, la espera de las pulgas, la tarde en familia, en la planchera y potencia atómica, ¿ya? Se me cuidan, señores, saludos cordiales para todos. Gracias y nos encontramos en cualquier momento.
2: Así es.
1: Esto fue El Liderando.
2: Liderando la mañana.
1: Te recuerdo, chiquillos. Chao, chao.
2: Chao, chao.

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1: Las 12 del mediodía y 59 minutos.
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0: Titulares del día de hoy. El Depo va por mantener el liderato en Concón. Y obviamente será transmisión de La Ruta al Depo por Radio RTL. Colo Colo quiere mantener la diferencia frente a Audax Italiano, la U. Frente a Concepción para mantener el Chile 2 y la Católica recibe a O'Higgins, pudiendo ratificar el triunfo a mediados de semana. La FAL programa fecha para este fin de semana, no así la Víctor Zavala y los viejos cracks. Muy buenas tardes. Muy buenas tardes a toda la gente que ya está en la gran sintonía en Radio RTL, La Ruta del Depo, para entregarle todo el fútbol nacional, internacional y local, sobre todo para este fin de semana que va a estar bastante nuevamente complicado lo que es las lluvias acá en la provincia de Linares y en la zona central, ¿eh? Lo que sí estamos viendo para el día de mañana ya en Concón, se esperan 17 grados a la hora del partido, despejado, y lo más probable que Nacho Escobar se baña ya en la costa de Valparaíso, ¿eh? Anoche en el programa de nuestras redes sociales, La Ruta del Depo, ahí estuvo y fue, tiene que tirarse al agua si es que gana Deportes Linares el día de mañana. Fue un acuerdo que está ahí y quedó grabado. Tenemos toda la fe, ¿eh? Toda la fe de ver ese cuerpo musculoso el día de mañana allá en la región de Valparaíso, ¿eh? Así que vamos a ir con lo que, como decían los titulares, la FAL tiene la ilusión de poder jugar este fin de semana en el fútbol amateur. No así la Víctor Zavala, que no programó para este fin de semana, al igual que los viejitos crack, que nuevamente no se programó para este fin de semana. Los que tenían un poquito más de ilusión, obviamente, es la Asociación Linares, que programó, y la programación es la siguiente, ¿eh? De jugarse el día domingo, Varagruesa recibe a Yerbas Buenas, Livingston enfrenta a Juventud Guadalupe en cancha de las Obras, Juventud Católica recibe a San Antonio Lama en cancha Alto Maica, Yungay versus Alianza, este partido está suspendido, Irineo Badilla versus Colbún, Pani Mávida versus San Luis en Santa Elena. Libre queda esta fecha, que es la segunda fecha de la segunda rueda. Libre quedaría Nacional Municipal. La gente de la FAL está esperanzada en que puede jugarse la fecha el día domingo, que este fin de semana así de para lluvia, ¿no es cierto, Maxi? ¿No? ¿El día de mañana? Ah, vamos a ver. Ojalá que pueda concretarse la segunda fecha de la segunda rueda. Entonces, la FAL programó, no así lo hizo la Víctor Zavala y también los viejitos crack. Así que ahí los campeonatos de Brisca van a estar a la orden del día este fin de semana. Los partidos de vuelta de las selecciones, la FAL tiene que viajar a Gualañé. Ganó la FAL en la primera fecha. La Zavala perdió como local y se tiene que dirigir a Talca a tratar de revertir ese mal resultado en la ida. Eso es lo que corresponde a lo que es el fútbol amateur. Entonces, para este fin de semana, acá en Linares, solamente programó la AFAL, la Asociación Linares. Hoy día comienza la fecha número 21 del fútbol de la primera división, que comienza con el partido entre Cobresal a las 18:30 horas, enfrenta a Palestino, ¿eh? En el estadio del Cobra, ya en El Salvador. Entonces, Cobresal inicia la fecha 21 recibiendo a Palestino este día de hoy. Mañana, día sábado, a las 17:30 horas, Deportes Limache recibe a Everton en el Municipal Lucio Fariña Fernández. El día de mañana, 17:30 horas, ahí cerquita donde vamos a estar, ¿eh? Ahí en Quillota, ahí juega entonces Limache, recibe a Everton. El día de mañana, igual, 20 horas, en el Bicentenario Nelson Oyarzún, Ñublense de Chillán recibe a Deportes Concepción. El día domingo 30, a las 15 horas, la Universidad de Concepción recibe a la Universidad de Chile en el Esterro Arrebolledo, domingo a las 15 horas. Domingo 17:30 horas, Colo Colo recibe a Audax Italiano en el Estadio Monumental David Arellano. Recordemos que el día miércoles, no miento, el jueves, debutó Bocinha ante más de 20.000 espectadores. Se jugó en el Estadio Nacional, porque para cuidar un poquito el césped del Estadio Monumental, se jugó ahí. Recordemos que era un partido que no tenía tanta incidencia, porque el cuadro de Colo-Colo ya estaba clasificado a la Copa Chile, y la Unión Española estaba eliminado de este campeonato. También Ronald Fuentes, el director técnico de la Unión Española, alineó con puros jugadores juveniles y alternativas, pensando ya en lo que va a ser el partido de mañana en el Estadio Santa Laura, 17:30 horas. Unión Española recibe al agónico Rangers de Talca, que viene de conseguir su primera victoria allá en Arica, venciendo a San Marcos de Arica por 2-1. La gente en Talca está ilusionada con lo que puede ser el repunte histórico, ¿eh? Para salvarse tiene que ser un repunte histórico del cuadro de Rangers de Talca, ¿sí? Y ya se está jugando en los escritorios una denuncia, ya que por el medio de la NFP ya se hizo efectiva en las oficinas de la ANFP, tratando de sancionar a el equipo de San Marcos de Arica para esta temporada. Con lo cual, a ver, aquí corren dos fuentes, ¿eh? Una que dice que sería muy débil la acusación frente al cuadro de Arica, y que solamente sería una resta de puntos, lo cual no alcanzaría para la salvación del cuadro de Rangers de Talca. Y la otra fuente dice que van por la desafiliación del cuadro de San Marcos de Arica. Así que vamos a esperar qué pasa en el transcurso de las fechas y qué va a pasar con Arica en definitiva. Continuemos con lo que va a ser la programación de la primera división. Nos quedamos que la Universidad de Chile, Universidad de Concepción, recibe a la Universidad de Chile el día sábado, domingo a las 15 horas. Colo-Colo recibe a Audax Italiano, domingo 17:30 horas en el Monumental. Domingo 20 horas, Coquimbo Unido recibe a Huachipato. Y el día lunes, ya lunes 31 de agosto, ¿eh? se acaba el mes, 31 de agosto, juega el cuadro de Unión La Calera, Deportes La Serena, y también eso es a las 18:15 horas. A las 20:45 del 31 de agosto, día lunes, la Universidad Católica recibe a O'Higgins de Rancagua. Ahí termina la fecha número 21 de la primera división. Vamos a ir con lo que es la tabla de posiciones, ¿ah? De lo que es la primera división. Primero, si tengo un datito de aquellos para este fin de semana. ¿Ah? Un datito de aquellos para este fin de semana. 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Qué datitos, ¿no? Así que eso es lo que vamos a ir con la tabla de posiciones de la primera división, donde lidera el campeonato. Recordemos, ya se juega la fecha 21 este fin de semana. Colo Colo con 49 unidades. Segunda posición para la Universidad de Chile con 36. Tercera posición para la Universidad Católica con 33. Cuarta para Palestino con 33. Quinta posición para Ñublense con 32 unidades. Sexta posición para Everton con 30. Séptima posición para Deportes Limache con 27. La octava posición es para Deportes Concepción con 27 unidades. Novena posición del actual campeón del fútbol chileno, Coquimbo Unido, con 26 unidades. Décima posición para Deportes La Serena con 24. Décima primera para O'Higgins de Rancagua con 24 unidades. Décima segunda posición para Huachipato con 24. Décima tercera posición para Audax Italiano con 22. Décima cuarta posición para la Universidad de Concepción con 19 unidades, y estarían descendiendo, si el campeonato terminase hoy, estaría descendiendo la 15ª posición, Cobresal con 18 unidades, y 16ª posición para Unión La Calera con 14 unidades. Eso es lo que estaría pasando, estaría descendiendo Cobresal y Unión La Calera si terminase en esta fecha el campeonato. Campeón sería Colo-Colo. La Universidad de Chile iría al Chile 2, que lo lleva a Copa Libertadores. Después estaría la Universidad Católica, Palestino, Ñublense, Deportes Limache. Estarían ya para dirimir lo que es la Copa Sudamericana. Eso es lo que es la primera división del fútbol chileno, que comienza, vuelvo a repetir, hoy día a las 18:30 horas, Cobresal en El Salvador recibe a Palestino. En lo que es la primera B, comienza el día de mañana con grandes partidos. Recordemos que tenemos a nuestros vecinos ahí que están muy preocupados por lo que es la tabla de posiciones, como el cuadro de Rangers de Talca, que viene de ganar su primer partido en lo que va del año en el campeonato oficial. Hay que recordar que el cuadro de Rangers, como decíamos por ahí, está jugando también fuera de la cancha, en los escritorios, como es de costumbre en el fútbol chileno. Comienza todo el día de mañana, la fecha número 23 de la primera B. Juega el cuadro Unión San Felipe. Hay partido ahí de coleros, de que están en el fondo de la tabla. Recibe a Santa Cruz, día de mañana, 12:30 horas, en el Municipal de San Felipe. El día de mañana, sábado, a las 15 horas, uno de los punteros de la primera B, Santiago Wanderers, recibe a la Academia, a Magallanes, en el Elías Figueroa Brander, mañana a las 15 horas. También estaremos cerquita ahí, Unión Española, este partidazo, a las 17:30 horas, recibe a Rangers de Talca en el Estadio Santa Laura, Universidad SEC. Vamos a parar un poquito ahí, con lo que es la Unión Española. Se pidieron 1,000 entradas para los fanáticos del cuadro de Rangers, lo cual fueron agotadas hace 2 días. La gente en Talca estaba pidiendo que le habilitaran más entradas. Iba a estar ubicada en el sector norte del Santa Laura, norte y también un poco del norte poniente. ahí donde están las tribunas, a un costado, al costado izquierdo de la zona central, ahí estarían las 1000 personas que fueron habilitadas para apoyar al cuadro de Rangers de Talca, y se agotaron prácticamente en horas, ¿eh? Así que ahí está el apoyo incondicional de los hinchas talquinos para su club, que está en la zona baja de la tabla de posiciones. Así que esperar ese partido mañana 17:30 horas. Yo creo que alcanzaremos a ver el segundo tiempo, el final ya, porque recuerden que Deportes Linares juega a las 16 horas en Concona por afianzarse en el liderato de la tabla de la liguilla hacia la primera vea. Así que eso es lo que va a pasar ahí el día de mañana, ahí con Rangers, que en Santiago se enfrenta a la Unión Española. Se busca la desafiliación de Arica. Recordemos que ya han existido casos anteriores, como en el año 2021, el cuadro de Melipilla fue desafiliado, ¿eh? En el 2025 nuevamente Melipilla perdió. ¿Recuerdan esa final que le ganó a Deportes Concepción y que había ascendido? Y posterior a aquello se le dio el campeonato al cuadro de Concepción por denuncias de la unidad de control financiero, por incumplimiento de pago de cotizaciones previsionales y de presentar algunos documentos falsos. De eso se le imputó al cuadro de Melipilla en el 2025. En el 2021, recordemos que el cuadro Melipilla estaba en la primera división, estaba peligrando en esos años la Universidad de Chile, el Huachipato, y se le encontró al cuadro de Melipilla algunas yayitas, comillas, del año 2019, rebuscaron, ¿eh? Me acuerdo que el gerente técnico, Gino Valentini, del cuadro de Melipilla, declaró en la NFPA que el cuadro de Melipilla pagaba, tenía dobles contratos, ¿eh? El oficial que iba para NFP, y como se dice, se paga en negro, como por debajo de tabla. Y él, sorpresivamente, fue a declarar a la NFP y denunció a su ex equipo Melipilla. También declaró, me recuerdo en esos años, Ricardo Fuensalida y también José Huentelaf. Ellos declararon que sí tenían dobles contratos y que el cuadro de Melipilla pagaba, entre comillas, por debajo de cuerda. Y también aparecía en lo que fue esa demanda Nicolás Fortes, un conocido nuestro que estuvo acá el 2024 jugando por Deportes Linares. Eso sí, que Nicolás Fortes no declaró, sino que aparecía dentro de los posibles dobles contratos de que con lo cual se desafilió al cuadro de Melipilla, ¿ah? Y pudo salvarse. Mira, sí, fue bien raro lo que pasó esa vez. Se les contaron 6 puntos a Melipilla. ¿Y sabes cómo terminó la tabla de posiciones? Curicó 37, Huachipato 37, tuvo que ir a repechaje con Deportes Copiapó, lo cual lo ganó Huachipato y se mantuvo en la primera división, y Melipilla tuvo que descender con 32 unidades. Si no le hubiesen quitado esos 6 puntos, hubiese quedado con 38, hubiese bajado Huachipato y Curicó hubiese tenido que ir a la liguilla por la permanencia frente a Copiapó. Se le quitaron justo 6 puntos al cuadro de Melipilla y con eso descendió el cuadro del Potro Solitario, ¿eh? En todas partes se cuecen habas y ya se está poniendo la olla con agüita caliente ya la NFP para ver qué va a pasar con el cuadro de San Marcos de Arica, que se dice por ahí que un dirigente de la NFP, el cual no estaba acá en Chile hace prácticamente un año, no iba a las reuniones, lo hacía solo por reuniones telemáticas, ahora vino acá, es familiar de un socio de un leasing de Muñoz, que es el dueño del 50% de Rangers. Así que ahí el socio de él es familiar de uno de los que está imponiendo esa demanda. Así que vamos a ver qué pasa ahí. Hay toda una trama ahí para ver qué pasa con el cuadro de Rangers, si se salva o no se salva. El día sábado 29 a las 20 horas, Deportes Iquique recibe a San Luis de Quillota en el Tierra de Campeones. El día domingo 12:30 horas, Deportes Copiapó recibe a Deportes Antofagasta. Domingo 15 horas, Deportes Temuco recibe a Deportes Puerto Montt. Y el domingo a las 17:30 horas, Curicó Unido en el Bicentenario La Granja recibe a Deportes Recoleta. Termina la fecha el día lunes con uno de los punteros, ¿eh? Cobreloa a las 20 horas recibe a San Marcos de Arica. Eso es lo que es la programación, fecha número 23 de la Primera B, donde la tabla de posiciones dice lo siguiente. En el primer lugar, Santiago Wanderer con 38 unidades. Segunda posición, diferencia de goles, también con 38 unidades, Cobreloa. Tercera posición, Magallanes con 35. Cuarta posición para Deportes Antofagasta con 34. Quinta posición para Unión Española, que ha repuntado de buena forma, con 34 unidades. Recordemos que es el rival de Rangers de Talca este sábado, el día de mañana, 17:30 horas. San Luis de Quillota en la sexta posición con 32. Séptima posición para Deportes Puerto Montt, que se ha ido quedando, con 31 unidades. Octava posición para San Marcos de Arica con 30 unidades. Hasta ahí estaría la liguilla por el ascenso. Novena posición, Deportes Recoleta con 30. Décima posición para el cuadro de... Acá está, Deportes Recoleta entonces era con 30. Deportes Copiapó con 30 unidades, también décima posición. Décima primera posición para Deportes Iquique con 25. Décima segunda posición para Deportes Temuco con 25. Décima tercera para Curicó Unido con 20 unidades. Décima cuarta posición para Unión San Felipe con 20. Décima quinta posición para Deportes Santa Cruz, que tiene 16 unidades. Y décima sexta posición para Rangers de Talca con tan solo 9 unidades. ¿Ah? Está a 7 puntos de Santa Cruz, que recordemos que juega el día de mañana también el cuadro de Santa Cruz al mediodía frente a Unión San Felipe. Estarán atentos desde Talca mirando ese partido, que de ser positivo el resultado de Rangers y negativo el de Santa Cruz, podría quedar a 4 puntos. ¿Ah? Así que la ilusión está ahí en la capital regional, que pueden llegar a aquello el día de mañana. Nos vamos a ir a unos gentiles auspiciadores que nos van a permitir viajar el día de mañana y transmitirle a ustedes lo que va a ser ese gran encuentro entre Concón Nacional y el cuadro de Deportes Linares, que va por mantener el liderato en la liguilla del ascenso. Vamos y volvemos con todo lo que es Deportes Linares.
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0: Ya estamos de vuelta, ya estamos de regreso tras esos importantes auspiciadores que nos permiten viajar el día de mañana allá a la región de Valparaíso, cuando llueve sobre la ciudad. Acá muy fuerte está cayendo agüita en Linares para toda la gente que nos está escuchando a los alrededores. Estamos en contacto ya con Baywatch, ¿o no? Muy buenas tardes, Nacho Escobar, ¿cómo estás?
1: ¿Qué tal, Carlos? ¿Qué tal, Mike? ¿Y los controles? ¿Todo bien por acá? Con harta agüita y harto viento también. Está viviendo bastante fuerte.
0: ¿Cómo está allá? Bastante lluvia igual en el chalet, pero en el chalet no hay problema, ¿sí? ¿Nacho? ¿Aló, Nacho? Se fue Nacho, ¿ah? Yo creo que se fue a bañar ya. Exactamente, se nos fue Nacho Escobar. Entremos de lleno a lo que va a ser el partido de mañana entre Deportes Linares y el cuadro de... No, tiene recuperación. No, el cuadro de Concord National. Vamos a dar la... lo que es... ¿Está? ¿Aló, Quique? ¿Aló, Quique? Hola, hola.
1: Aquí estamos.
0: Nacho Escobar. Uy, me había asustado. Dije, ¿qué pasó?
1: ¿Cómo? Está fuerte el viento, se va un poco la señal.
0: ¿Cómo estás, Nacho? A ver, ¿cómo estamos para el día de mañana? Gran partido, Nacho, como decían los titulares, para consolidarse en el liderato de la liguilla del ascenso a la primera vez, Nacho.
1: Sí, gran partido y con el optimismo de la buena campaña que ha tenido Linares de visitante, y eso es optimismo para lo que va a pasar mañana. Vamos a ver cómo andó el entrenamiento hoy día, si se logró recuperar a Baltasar Hernández, o vamos a ver quién va a ser los reemplazantes para mañana de los dos centrales que tenemos baja hasta el día de ayer.
0: Nachín, vamos a ir dando la información de lo que va a ser los partidos del día de mañana de la fase final, buscando al campeón de la segunda división. Vamos a profundizar un poquito en cada partido y vamos después a ir de lleno con lo que es Deportes Linares y Concón. Provincial Osorno, Nacho, recibe a Trasandino en el Rubén Marcos Peralta mañana, el mismo horario de Deportes Linares. ¿Qué esperamos de ese partido, Nacho?
1: Partidazo, Osorno va a salir con todo, está obligado a hacerse fuerte como local, viene de un triunfo, una derrota y de quedar libre, entonces ya se hace imperioso sumar los tres puntos y la escuadra de Jeremías Viales, que va por el ascenso sí o sí, dicen allá en la prensa sureña.
0: Exactamente, recordemos que vienen de caer con Deportes Linares, posterior a aquello quedaron libres, y esa ansiedad que tienen que tener para el día de mañana. Le tengo fe a Trasandino, Nacho, que puede hacer un buen encuentro allá en el sur.
1: Nosotros andinos de visita también hace muy buenos partidos, viene de ganarle a Concord National de visita, 3-1, mostrando un buen fútbol, así que yo creo que Trasandino podría ser robar puntos allá en el Rubén Marcos.
0: ¿Qué le conviene al cuadro albirrojo según tú, Nacho?
1: Conviene que gane Trasandino un empate, podría ser muy beneficioso para la escuadra de Linares.
0: Recordemos que el día domingo se jugaba Colchagua con Brujas de Salamanca, debido a las inclemencias del tiempo, se trasladó para el día martes a las 18 horas, Nacho. Colchagua recibe a Brujas de Salamanca, que viene de caer su debut, ojo.
1: Sí, perdió por 1-0 ante Santiago City, y Brujas de Salamanca también perdió por 0-2 ante Concord National. Claro, estaba programado para el día domingo, pero ahí por la lluvia no tenían facilidades de cancha la escuadra colchagüina, entonces se programó para el martes a las 18 horas ahí en el Jorge Silva Valenzuela de San Fernando.
0: Nacho, el cuadro de San Fernando, el cuadro de Colchagua, recordemos que nosotros le dábamos venía en decadencia el último partido, pero le echamos la culpa que ya estaba clasificado, estaba un poquito relajado, pero no era a lo mejor eso, porque recordemos que en su debut con Santiago City perdió de local, y con jugadores que recordemos que tuvieron unos refuerzos de nombre, pero ya como Donoso, cayó nuevamente como local el cuadro de Colchagua, y posterior a aquello empató contra Trasandino, Nacho. ¿Viene en caída libre el cuadro de San Fernando?
1: Sí, porque logró ya, finalizando la primera fase regular del torneo, cayó con Lota, cayó con Linares, cayó con Santiago City, y ahora fue a empatar con Polémica allá a Loanda, entonces ha venido de más a menos, si se puede decir. No se han entendido de buena manera la escuadra de Maná González con los refuerzos, con Vázquez, con María Rosa, Ignacio Caroca, no han engranado en el puzzle que quiere armar el técnico Raúl Maná González para esta liguilla del ascenso.
0: Del último cuatro partidos, un empate, así que sí. Es preocupante lo que está pasando con Colchagua, que recordemos que viene de ascender esta temporada, dio la sorpresa en el campeonato regular, que lo podríamos llamar, pero ahora está cayendo un poquito en lo que es en la liguilla del ascenso a la primera B. Libre queda Santiago City, Nacho, que recordemos que lleva dos partidos, uno ganado, uno empatado, y queda libre en esta fecha.
1: Libre queda el City, sí, después va a tener que ir a recibir a Provincial Osorno, la escuadra de Santiago City, así que queda libre la escuadra del City, que también tiene un partido pendiente ante Brujas de Salamanca.
0: Vamos a ir también con lo que es la liguilla de la permanencia, o llamada liguilla del descenso, con dos equipos que ya no estarán la próxima temporada como profesionales, caerán a la tercera A. Juega Real San Joaquín, recibe a Deportes Rengo el sábado a las 15:30 horas en el Estadio Municipal de Rengo. No, juegan en Barnechea. Se cambió a Barnechea.
1: Lo Barnechea el lunes a las 12.
0: Exactamente, cambiaron para el lunes, claro. Atlético Colina, Lotachuagers, en el Claro Arena. Eso es el sábado a las 4 de la tarde. Santiago Morning recibe a Provincial Ovalle el día domingo a las 15 horas en el Municipal de La Pintana. Libre queda General Velázquez en lo que es esta liguilla por la permanencia, o liguilla por el descenso, Nacho, donde se van dos a la tercera.
1: Sí, eso es lo complicado, que en dos y está muy parejo ahí la parte de esa liguilla, así que se ya está definiendo, ya hay algunos candidatos ya que van a pelear para no descender a la liguilla del descenso, donde vuelven al fútbol amateur en el año 2027.
0: Nacho, los dos candidatos para ti que ya no van a ser profesionales en la temporada 2027.
1: Para mí, yo creo que puede ser Atlético Colina, o Valle, o Santiago Morning, puede ser los que podrían descender.
0: Mientras no sea nadie de la región de O'Higgins, dices tú, no hay problema, ¿no es cierto?
1: No, mientras se salve Rengo, General Velázquez, estamos todo bien.
0: Nacho, vamos con la tabla de posiciones de ambas liguillas. Deportes Linares lidera la liguilla del buscando al campeón de esta segunda división con 7 unidades. Segunda posición para Trasandino con 4. Tercera posición, Santiago City con 4 unidades. Cuarta posición para Provincial Osorno con 3. Quinta posición para Concord Nacional con 3 unidades. Sexta posición para Brujas Colchagua con 1 punto. Y cierra la tabla de posiciones de la liguilla del ascenso, Brujas de Salamanca con 0 unidades. Pero solamente un partido jugado, ojo, ¿eh?
1: Un partido jugado.
0: En la del descenso o permanencia, Rengo lidera esta liguilla con 7 unidades. Segunda posición para Santiago Morning con 5 unidades. Tercera posición para Lotachuager con 4. Cuarta posición, General Velázquez con 4. Quinta posición, Real San Joaquín con 2 unidades. Sexta posición para Provincial Ovalle con 1 y 2 partidos jugados. Séptima posición para Atlético Colina con 0 unidades en 2 partidos jugados, Nacho.
1: Sí, complicado ahí la escuadra para Atlético Colina, que viene también, al igual que Colchagua, de ascender en esta temporada, y no ha sido de muy buena manera, ya quedó libre esta fecha pasada, y vamos a ver ahora que empiece a sumar puntos la escuadra eléctrica del gigante Chacabuco.
0: Nacho, pasemos a ver qué nos dijo Rodrigo Meléndez en esta previa del partido trascendental frente a Concord Nacional el día de mañana.
1: Vamos, sí, ayer estuvimos haciéndole la nota correspondiente, así que esto nos dijo el director técnico de Deportes Linares, Calule Meléndez.
2: Buenas tardes. Bien, sí, ya terminamos la jornada de entrenamiento y está muy bien. La verdad que la semana ha sido muy buena, muy provechosa, y creemos que llegamos muy bien al partido con obviamente todo esto lo que uno trata obviamente de trabajar durante la semana. Ahora todo esto que se trabaja, trataremos de llevarlo a la práctica el día del partido.
3: Ser uno de los mejores visitantes ayuda en la confianza para lo que va a ser el partido del sábado, profesor. Buenas tardes.
2: Buenas tardes, Nachito. A ver, todos los partidos obviamente son distintos y nosotros tenemos que prepararnos de acuerdo a lo que vemos, a lo que nos podemos obviamente enfocar, a lo que creemos que nos pueda presentar con y después, como digo, siempre lo más importante es llevar todo lo que nosotros realizamos principalmente a la práctica, que obviamente la idea nuestra está siempre por sobre cualquier cosa. Es importante que tenemos, digamos, un porcentaje positivo en cuanto a jugar de visita, pero eso hay que demostrarlo partido a partido. Así que esperemos obviamente poder estar a la altura. Sabemos que no va a ser fácil, conviene con un envío anímico de haber ganado el último partido de visita. Así que, como siempre digo, estos partidos van a ser todos muy complicados, los de liguilla, y trataremos obviamente nosotros de estar muy bien preparados para conseguir un buen resultado.
3: ¿Alguna baja para el partido del día sábado, profe?
2: Tenemos a Flavio, que está suspendido por tarjeta amarilla, aparte que había terminado con una contusión ahí del día del partido con Santiago City, y tenemos a, no baja, pero estamos esperando a ver cómo evoluciona Baltasar, que andaba con un problema lumbar, así que vamos a esperar de aquí a mañana en qué condiciones puede que llegue.
4: Lo importante que en este partido de visita, no como fue así allá en Trasandino, en los Andes, va a contar público visita, va a ir gente de Linares, gente de la cercanía de Santiago, qué sé yo, a acompañar al Depo en esta ocasión, profesor.
2: Qué bueno, y así debiese ser siempre los espectáculos, con hinchada de ambos equipos, donde obviamente cada uno trate de apoyar a su equipo de manera obviamente sana, para que se pueda ver un buen partido, un buen espectáculo y que no pase a mayores. Es siempre bueno poder estar uno con su gente, que de alguna manera le hace sentir el cariño. Así que esperemos que sea un lindo compromiso y ojalá Dios quiera poder traer un buen resultado.
3: ¿Cómo evaluó el trabajo de Cristóbal Díaz, que fue el último jugador que se incorporó, profesor?
2: Bien, Cristóbal venía entrenando, lo vemos bien en este tiempo que ha estado con nosotros, así que puede también ser una variante importante. Se ha trabajado bien, así que esperemos obviamente, al igual que él y con todos los muchachos que se incorporaron, que puedan hacer un aporte a sus compañeros.
4: Hasta el momento ya entonces ya estaría cerrado el tema de refuerzo para lo que es de cara a esta temporada, esta de semestre, ¿cierto?
2: Sí, con Cristóbal ya cerramos, obviamente teníamos por norma poder traer tres, logramos que pudiesen venir esos tres, así que el tema de refuerzo ya lo tenemos cerrado.
3: Profesor, ¿cómo se maneja la ansiedad en el plantel? Un equipo que está liderando, ¿cómo se maneja eso dentro del camarín?
2: Es importante poder manejarla más en la situación en la cual nos encontramos. Ha sido uno de los mensajes también a los muchachos, a tratar obviamente de canalizar ese tipo de situaciones, tener la resiliencia necesaria para que sea a favor nuestro, ¿cierto? Pero siempre está ese nerviosismo, esa ansiedad de querer, ojalá Dios quiera, seguir sumando para obviamente poder seguir arriba. Pero también creo que este es un equipo que ha madurado mucho con el tiempo. Se ha notado en los momentos complejos que nos tocó, digamos, en algún momento en la primera fase del torneo, que por ahí no se nos daban las cosas. Creo que canalizaron de buena manera esa situación, así que esperemos nada más poder llegar de la mejor manera, poder llevar a la práctica lo que hemos trabajado y ojalá nos acompañe un buen resultado.
0: Ahí estaba entonces las palabras del director técnico de Deportes Linares, Nacho Rodrigo Meléndez. Parece que andáis con tu radio ahí, Nacho, con tu auto ahí sonado, ¿no?
1: No, estaba ahí fuera de camarín de Deportes Linares, así que se escuchaba ahí el audio ambiente de los jugadores ahí dentro. Dice, ahí estaban las palabras del profesor, y dice que ya baja por tarjeta amarilla Flavio Rojas, pero evaluar hoy día cómo seguía el estado de Baltasar Hernández, serían las dos bajas para el partido de mañana a las 16 horas.
0: Exactamente, esa baja lleva al cuadro dirigido por Rodrigo Meléndez a tener algunos cambios, Nacho, porque recordemos que Baltasar es sub-25, empieza a enredarse un poquito el tema ahí, porque a lo mejor el reemplazo ideal o fijo que podría ser era Alberto Hernández, ¿no? Que no cumple esa regla.
1: Claro, Alberto Hernández ya es mayor, no cumple ninguna de, la, de las dos reglas, así que obliga ahí a Rodrigo Meléndez a cambiar lo que venía mostrando en todos los partidos, le obliga a poner un sub-25 más, así que vamos a ver qué pasará para el día de mañana, si realmente se logra recuperar Baltasar Hernández o si va a ir Alberto Hernández, quien va a ser el reemplazante de sub-25.
0: Exactamente, ahí se genera la disyuntiva, Nacho, porque si pone a Alberto Hernández, tiene que hacer dos cambios en uno, ¿eh? En cambio, si pone a Ignacio Castillo, es cambio por cambio, ¿no?
1: Exactamente, porque Ignacio Castillo cumple la norma de sub-21 y al estar Bastián Gómez también como sub-21, uno de los dos pasa a cumplir como sub-25, así que ahí sería puesto por puesto, pero si va Alberto Hernández, ahí la verdad tiene que un poco armar el puzzle nuevamente.
0: Nacho, esa es la tarea de nosotros como medio, siempre estar contextualizando e informando a la gente, porque siempre la gente dice, coloquen a este, coloquen a este. A veces hay que conservar la calma y explicar un poquito los cambios, porque de estar a lo mejor Alberto Hernández, si no se recupera Baltasar Hernández, de los hermanos Hernández, tendría que a lo mejor correr el cambio en la parte ofensiva y tendría que, comillas, sacrificarse al capitán Diego Vallejo, ¿eh?
1: Claro, sería el apuntado para salir, para que pueda ingresar o Astroza, o Cristóbal Díaz, o Aljamidi, o sacar también el enganche Meléndez y que ingrese Candado. Son las variantes que manejábamos en el programa, de los movimientos que podría hacer Rodrigo Meléndez para suplir esa ausencia de Baltasar Hernández como 55.
0: El DT albirrojo entonces queda preso, ¿eh? de esas reglas que para mí no van al caso, ¿eh? Pero bueno, está bueno. Dentro de las reglas del juego de esta temporada, así que vamos a ver qué va a pasar si decide ingresar a Ignacio Castillo por Baltasar Hernández, si es que no se recupera. Estamos colocándolo en el supuesto de que no se recuperase Baltasar Hernández, ahí tendría que ser por Ignacio Castillo, eso sería cambio por cambio. De no ser así, Alberto Hernández entraría en la saga junto a Joaquín Aro, recordemos que Flavio Rojas está por tarjetas amarillas. ¿Se cambiaría a los dos centrales en este partido, Nacho?
1: Sí, por primera vez en el campeonato Linares comenzaría con una dupla de centrales nueva, ya que ha venido Flavio Rojas, ha sido uno de los permanentes, le ha tocado jugar con Ignacio Castillo, con Alberto Hernández y con Baltasar Hernández, así que sería inédita la dupla de centrales para el día de mañana de no recuperarse hoy Baltasar Hernández.
0: Fútbol ficción, Nacho, ¿cuál sería tu oncena titular el día de mañana? Y lo otro, ¿cuál crees tú que va a ser la oncena que colocará Rodrigo Meléndez?
1: Diría con Castillo, Fernández, Alberto Hernández, Joaquín Aros, Valdivia, Molina, Rue, René Meléndez, Peñalosa, Cristóbal Díaz y Bastián Gómez.
0: Cristóbal Díaz lo coloca desde el primer minuto.
1: Sí, de los tres refuerzos, así que verlo el primer tiempo el día de mañana no sería malo.
0: No, exactamente, recordemos que también sí, Camilo Astroza le costó 2 semanas ingresar, ¿eh? Y sí. Este chico Díaz lleva tan solo una semana, ¿eh? Si es dentro de las reglas, comillas, que tiene, o los parámetros por los cuales se Calule Meléndez siempre lo hace frecuente, eso debería no estar para este fin de semana, pero vamos a ver qué pasa. Recordemos que tiene que hacer cambio obligado en la parte delantera si es que pone a Alberto Hernández en la saga. Así que estamos... Ahora, ¿qué crees tú que va a hacer Rodrigo Meléndez?
1: Yo creo que no va a ir Cristóbal Díaz y va a ir a Abdala Aljamil.
0: Para meter ahí atrás en la saga a Beto Hernández, ¿no?
1: Sí. Sí, ese va a ser el movimiento... Conociendo un poco ya a Rodrigo Meléndez, yo creo que ese va a ser el movimiento clásico del DT.
0: Coincido contigo igual, Nacho, que yo creo que ese va a ser, porque recordemos que el primer cambio para Rodrigo Meléndez es Abdala Aljamidi. ¿Dónde quieres cambiar? 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
1: Siempre, siempre.
0: Oye, está a un paso de la diabetes. Oye, Nacho, ¿qué podemos esperar de lo que va a pasar mañana allá en el Atlético de Concón?
1: Sí, creo que Concón, como decía Rodrigo Menéndez, viene con la confianza renovada tras ganar de visitante a uno de los fuertes en esta división. Yo creo que Linares va a salir a esperar un poco lo que va a hacer Concón, como acostumbra hacer Linares de visitante, y creo que el contraataque de Linares va a ser fundamental mañana, y por las bandas, como ha venido acostumbrando, por la banda de Bastián Gómez, de Peñalosa, con el apoyo de Valdivia del fondo de la cancha, y ojalá que René Meléndez empiece a generar fútbol, que se eche el equipo al hombro, que baje la pelota al piso, que el equipo pueda descansar en él el día de mañana.
0: Recordemos que es cancha sintética el día de mañana en la región de Valparaíso. Como decías tú, se ha ido poblando los refuerzos, bueno, a excepción de Joaquín Aros, fueron dos delanteros, Camilo Astroza y el Bambino Díaz, lo que le da alternativas a Rodrigo Meléndez en la ofensiva para el cuadro de oportunidad del día de mañana. Como decías tú, Nacho, el cuadro de oportunidad en la temporada regular fue el mejor visitante, el que más rescató puntos en carácter de visita.
1: Sí, se rescató 7 puntos de los 9 que se jugaron de visitante, así que solamente con una derrota, y eso da, como decía, optimismo para lo que pueda pasar el día de mañana.
0: Nacho, te quería dar unos datitos. Vamos a hablar de cuántos jugadores tiene cada equipo en su plantilla. Vamos a dar el promedio de edad y el promedio de extranjeros. ¿Te parece?
1: Vamos.
0: Osorno tiene 31 jugadores y estaba esperando, no sé, no estuvo pendiente hoy día en la mañana porque esperaban el día de ayer algún otro refuerzo. Ya tiene 31 en la plantilla, un promedio de 26.3 años, tiene 3 extranjeros y tiene un 9.7% de los extranjeros en el plantel. Brujas de Salamanca tiene 27 jugadores inscritos, un promedio de 25.8 años. Colchagua, 26 jugadores inscritos, tiene un promedio de 27 años. Trasandino, 28 jugadores inscritos, 23.8 años es el promedio de edad. Concón Nacional, nuestro próximo rival,

0: jugador más, que ya sería el número 32.
1: Exactamente, serían 7 jugadores más que Deportes Linares, ¿eh?
0: Sí.
1: Oye, Nacho, recordemos que son 23 millones bruto lo que tiene que tener la plantilla mensual, ¿eh? Eso es sacándose a lo que es el cuerpo técnico, ¿no?
0: Exactamente, solo plantel de jugadores.
1: Exactamente, lo que sí no exime a la dirección técnica, a todo el cuerpo técnico, de las mismas sanciones por no cumplir, ¿eh? Así que eso está ahí en lo que es el fair play financiero, que como dicen por ahí, me asalta una duda, Nacho.
0: Sí, sí. ¿Ah? Todos los años lo mismo, cuando ya empiezan a jugarse instancias decisivas, se empieza a saltar esa duda al ver la calidad de jugadores que tienen y la cantidad, que es lo que llama la atención ahora.
1: Recuerdo que Osorno trajo a Malek Kelbo, Luis Oyarzo, Juan Arias, Rubén Vera, Héctor Canelo, y faltaba uno, Nacho, que me dijiste tú.
0: Cristóbal Ulloa.
1: Cristóbal Ulloa. ¿Es familiar del de Colo-Colo, no?
0: De la Universidad de Chile.
1: De la Universidad. Oye, imagínate, llegaron a mitad de año, llegaron 6-7 jugadores, ¿no son, no? A reforzar.
0: Exactamente, sí. Se reforzó con todo de la escuadra de Jeremías Viales, que ha sido bastante ahí cuestionado en algunas fechas atrás, y después de la derrota con Linares, está ahí un poco cuestionado también.
1: Ignacio Escobar, nos pilló la hora. Muchas gracias por este contacto en el día de hoy. ¿Algún saludo pendiente? ¿Cómo está el periplo, como dicen por ahí, para el día de mañana, ese viaje, Nacho?
0: Sí, mañana tempranito ya nos vamos a ir a la quinta región, así que a dormirse temprano el día como niño bueno, como dicen. Así que vamos a estar preparados para mañana y saludar a toda la gente que estuvo en sintonía para ir mañana a partir de las 15:20 horas, todos los pormenores de Concón Nacional Deportes Linares.
1: Nacho, la charla psico ya están ya en el... Ah, listo, ¿no?
0: Estamos listos ya, estamos listos.
1: Ya, Nacho, nos comenzamos a despedir entonces este día viernes 28, programa 73 de La Ruta del Depo, acá en Radio RTL, con toda la fe intacta para el día de mañana. Ojalá traer los 3 puntos desde la región de Valparaíso. Usted lo escuchará por La Ruta del Depo en Radio RTL, a equipo completo estaremos allá en la región de Valparaíso para llevar este encuentro a las 15:20 horas. Ya estaremos al aire por todas nuestras redes sociales y obviamente por Radio RTL 95.3 en Linares, 910
0: en Talca,
1: y 103.7 en Cauquenes. Nacho, ya nos comenzamos a pedir, nos vemos en unas pocas horas ya para ese viaje, Nacho.
0: Sí, sí, así es. Ahí vamos a estar en la quinta región con toda la fe y el optimismo.
1: Pórtese bien, que mañana temprano hay Alcotés. Nos comenzamos a despedir. Muchas gracias, Maxi, ahí el rey de las teclas en los controles. Muchas gracias por estar en sintonía de Radio RTL, escuchando La Ruta del Depo. Mañana con todo por ese triunfo allá en la región de Valparaíso. Chau, chau.
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0: 2 y 3 minutos.
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1: ¡Hurra, Tabaco y Chanel! ¡Claro que sí! Vacilos aquí en la Tropical Latina, la radio galega toda la vida. ¿Cómo están? Buenas tardes. Ya le damos comienzo a la Feria de las Pulgas para vender, ofrecer, permutar, regalar. Aquí estamos presentes para ustedes, ¿sí? En jornada de día viernes. Viernes 28 de agosto. Les saludamos a los que están de cumpleaños, aniversario, de matrimonio. También de nomástico el día de hoy, Agustín. Que la pasen muy bien, ¿eh? Agustín. Agustinto. En la Feria de las Pulgas de la RTR.
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1: Oye, está bien para la gente que está vía online. Les quiero comentar que está curito para que esto está cayendo la novada de esas novaditas buenas, gallo. A esta hora, pero lo más fuerte entre las 15 y las 16 horas, actualizado nuestro servicio reciencito nomás. Actualizamos todo esto y desde las 15 hasta las 16 horas, ¿ah? Pero ahí lo más fuerte, ya después debería empezar a declinar, pero nos esperamos entre las 17 y las 18, ya como lo último, entre las 21, 22 horas, y ya como ir terminando la vuelta. Pero en este momento estamos con todo el cuá, señores. Vamos a comenzar también la Feria de la Pulga el día viernes. Viernes de harinado, dicen por ahí. No, sean así. Bueno, si usted quiere mandarse una harinadita hasta ahora con esta lluvia, es cosa suya, ¿no? Si quiere decir viernes de harinado, póngale nomás, ¿eh? Sin ningún problema. Le damos la bienvenida. Comenzamos ya a activarnos. Aproveche de comunicarse con nosotros al 732-47-2101 o también hacer su mensaje o escribirnos a nuestro WhatsApp.
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1: 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Hablando de hoy día viene, pues hay una persona que dijo la semana pasada, dijo, en la semana, la que viene en esta, dijo, voy a rajar con un asadito, dijo, hoy día viene, ya no, ya pasó nada, ya. 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Más tarde, más noticias. 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
1: Esta maravillosa tarde de día viernes. Si usted quiere vender, ofrecer, remodelar, remate, señores, vamos, vamos, vamos. Publique su aviso y ahí lo vamos a dar al aire para que pueda tener éxito. 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
1: Ya, recuerde, teléfono 732-47-2101. Y también el WhatsApp de la RT.
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1: En esta maravillosa tarde, usted dirá, pero cómo maravillosa, está lloviendo. Bueno, la lluvia es parte de nosotros. La lluvia, el sol, el viento, la alegría, la felicidad. Todo es parte de nosotros. Así que el saludito para la gente que está ya algunos saliendo de su trabajo en la jornada del día de hoy, viernes. Y la invitación se la hacemos para que se contacte con nosotros. También un saludo para la gente de Cauquenes.
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1: Oye, en Cauquenes, alguien que nos comente, por favor. Por favor, alguien que nos diga, no sé, llovió, está lloviendo, pasado algo por allá. ¿Aquí cómo está? A ver. Sí, todavía. No, aquí esperamos una nueva simpática entre las 15, 16, 17 horas más o menos, ¿eh? Así que a esperarla nomás como tiene que ser, ¿eh? 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En los avisitos de la Feria de las Pulgas se ofrece operador de grúa horquilla con licencia, con disponibilidad inmediata y licencia al día y con experiencia, ¿ya? Reiteramos que se ofrece operador de grúa horquilla con licencia al día, con experiencia, que es importante también eso, y disponibilidad inmediata. 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Así que para que usted anote que se ofrece, quiere trabajar, operador de grúa horquilla, con licencia al día y experiencia. Disponibilidad inmediata. 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Avisitos, avisitos. Y recuerde que nos llega por aquí. Se arrienda pieza a señorita que estudie o trabaje. Se arrienda pieza a señorita que estudie o trabaje. 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Ya, vamos dejando sus avisitos, alguna cosita, lo que necesite. En el WhatsApp de la RTL.
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1: En esta tardecita de día viernes 28 de agosto. Saludando a los que están de cumpleaños, aniversario de matrimonio. Oye, qué bueno, mira, día viernes, Agustín. De onomástico el día de hoy. 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
1: 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Activados con la RTL y la Feria de las Pulgas. ¿Qué le pasó, mi caso?
4: Que el Chico Pata.
1: Chico Pata, no, Chico Pata lo perdieron, ¿eh? Digo, el tiro. Amigo ahí de las mallas, amigo Alex, no. Ayer, olvídate, a última hora, ni mejor ni hablar, ¿eh? Mejor ni decir. Y hoy día, anda, pero las mismas me rotas. Dice, bueno, tiro largo. Ya, señores, vamos a la pausa comercial. Estamos de regreso con la Feria de las Pulgas.
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0: Dos y 35 minutos.
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1: Abriendo puertas, sonando heridas. Creo que Estefan ahí está ahora. 10 grados la temperatura del momento, con una humedad del 86%. Con precipitaciones a esta hora en varios sectores de la región del Maule, incluyendo a nuestra ciudad de Linares. ¿Quieres que te diga? ¿Y ustedes cómo están, chiquillos? Ustedes andan diabólicos hoy día, como día viernes. Las medias fotos que tienen ahí los chiquillos, ¿eh? Pero, yo soy tu padre. ¿Eso anda tan chiquillo? ¿Qué le pasó?
2: Hola, hola, amigo Maximiliano.
1: Hola, hola.
2: Oiga, tienes un temita.
1: Mañana,
2: la onda, po.
1: Mañana, po.
2: Para el lagarto Murdo. Oiga, está viviendo a todo ritmo. El pato se quedó solito en el mercado.
1: ¿En serio?
2: Está con el puro Marco nomás, pero no con el Marco Pelado. Está con el Marco Peludo.
1: Ah, está con el pata. La nueva contratación parece, ¿eh? Marco Peludo.
3: Ay, mamá, cuánta
1: gente. Para Marquita y Marina, que va solito, que no solito. Mira, con lluvia a esta hora ya. 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
3: También.
1: No, tenía arte, ya, esa, ¿cuánto? 40, 50, no. Mejor ni acordarse, cabrito, ¿no? Mejor ni acordarse, papá. 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
1: Que no se lo olvide, que no se lo olvide. 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Que no se lo olvide, ¿eh? Que no se lo olvide. Hoy está lloviendo, ¿no? A todo ritmo. No, se oscureció completamente, ¿eh? Hay una lluvia a esta hora espectacular aquí en Linares, ¿eh? Mira, que está rica esta comida, oiga. ¿Cómo está, señora Pati? Un gusto saludarla, buenas tardes.
4: Por acá presente, señora Patricia. Oiga. No mire ensalada ni verduritas verdes.
1: No veo nada.
4: Yo. No tengo.
1: Ya.
4: Solamente me dice.
1: ¿Y para qué está el Lucho Parada?
4: Unas espirales con huevo, mantequilla y aceite y queso rallado.
1: ¿Y para qué está el Lucho Parada?
4: Y le puse una chuletita al lado.
1: Oh, qué rico.
4: Bueno, y mi vasito de vida.
1: No falla.
4: Bueno, pero peor es nada.
1: Exactamente.
4: ¿Cierto? Ya, mi niño, seguimos en sintonía y en la tarde nos escucharemos en Alma Ranchera. Con el
1: cherrito pistolita. Claro que chau, sí. Cuídese mucho, señora Patricia, que está en sintonía, le manda la fotita, que está almorzando rico. Eso está espectacular. ¿Qué quieres que te diga? Ya, ¿qué más por aquí? Aló, buenas tardes.
5: Buenas tardes, don Maximiliano. Nosotros, ¿cómo está usted? Espero que se encuentre súper bien. 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
1: Claro que sí. Muchas gracias, don Marcelo. Me parece excelente. Vamos a reiterarlo nuevamente.
5: Buenas tardes, don Maximiliano Soto. ¿Cómo está usted? Espero que se encuentre súper bien. 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
1: Y me comunico con la misma radio. Atento, atento. Agente, agente. Ya, saludos, amigazo. Ahí está, solicito. A esta hora. Mira que hay por aquí. Dice: hola, tío. Hola, tío. Unos ricos fideos con. Unos ricos fideos con vienesa y ensalada salpicón. ¡Oh, qué rico! Extraordinario, me gustó, ¿eh? Esos son almuerzos de estudiantes, oiga. De universitarios. Esos ricos fideitos con vienesa, que es lo más práctico, ¿eh? Unos fideitos ahí, un par de vueltecitos, ¿no? Unas vienesas al ladito, nomás que le pongan talento. Y una ensalada y juiste buen almuerzo. Me parece bien, así que saludos cordiales. Ya, ¿y quién me manda el mensaje? Oye, ¿quién me manda esta fotito con el almuerzo? Y me dice aquí todo, ¿eh? Hola, tío. Hola, tía. Pero, tía, ¿cómo se llama, tía? ¿Y de dónde, tía? Hola, tía. ¿Y de dónde, tía? Los tíos saludan a las tías. Siempre dice yo, chiquillo, cuando manden cualquier cosita, su nombre, qué sector, que es muy importante también para saludar al sector. Ya, pero ahí está ese almuerzo que se ve bien simpático, está bien rico. Esta hora, ¿eh? Ya, pues, señores. Aquí en la RTL, la radio que alegra toda la vida. Mira, de parte de la señora María Fuentes, de la población La Rosa. Y sí, pues, espectacular, ahí sí, de gusto. ¿Se da cuenta? Así que saludamos cordialmente ahí a la señora María Fuentes, de la población La Rosa, que está almorzando hasta ahora y en sintonía de la RTL. ¿Se da cuenta que cambia la cosa, eh? Ahí da gusto, saludos para toda la gente de la población La Rosa, Los Álamos, El Esfuerzo, ahí de Dolores Ferrada, todas esas partes por ahí donde está el amigo Lucio Parada, mira, mira. Perdón, te lo digo yo. Y después más lo que alegra, ¿no? ¿Qué pasa por aquí? Aló, buenas tardes.
6: Al caballero que está vendiendo la radio, ¿será que está en buenas condiciones?

0: problema con alguien, me comunico con la persona, como tiene que ser. Es decir, al amigo ahí lo siguen buscando de todos lados, De todos lados lo andan buscando, socio. Ay, ay, ay, Dios mío. Más tarde, más detalle. No lo vamos a reiterar nuevamente porque encuentro que ya... Es para que escuchó, escuchó nomás esto. Ya, yo voy a comenzar a realidad mejor. Es un momento preciso para no escarbar más de lo que está. No, dejémoslo ahí, amigo. ¿Qué se quiere usted? ¿Qué quiere decir? A ver.
1: El que compra un producto tiene que revisarlo, probarlo. Y cuando usted da el resultado bueno, que está bueno, se compra el producto. Cuando está malo, no se compra.
0: Mira, no es por defender, ¿eh? Pero creo que no es respuesta, ¿no? Porque si uno está vendiendo, tiene que saber lo que está vendiendo, ¿sí? Ya, no echamos más detalle, como les dije. ¡No hablamos! Más, okay, como dice el tema de Isabel Pantoja. Y la... El fuego arde, arde, arde. No, no, déjeme hasta ahí nomás, ya me voy. 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Luchito Pará, tiene este problema, ¿cierto? 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Ya, mira, ¿qué le puedo decir? ¿Qué le puedo decir? A ver, ¿qué quiere decir? Ya, pero no sé. Que esto no se convierta en una... Arreglen este problema por interno, chiquillos. Le digo al tiro, la radio, nada que ver con esto. ¿Qué le pasó?
2: No, profe, no se preocupe. Si, como se dice, derecho de autor de Carmencita Muñoz Muñoz. Y disculpe, no fue un galletero, fue un serrucho eléctrico.
0: Ay, ah, ya, no fue un galletero. Fue...
2: Claro, pues señor, pero cuando usted lo probó, dijo que estaba bueno. Como hombre, le creí. Y yo soy mujer, pues señor. Ya. Así que por eso se lo compré, pero no importa. La plata va y viene, pero la amistad se pierde. Ah. Así que, chaito nomás.
0: Ya, mira, yo...
2: Gracias por su venta.
0: Cuídese.
2: Trucha.
0: Ya, cuídese, cuídese mucho. Antes de irme, por favor, lo siguiente.
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0: Ya, me parece excelente como para terminar el día de hoy. Este round, frown, you too. Adiós, adiós, adiós. Ay, ay, ay, Mortal Kombat, una. Oye, se viene la tarde en familia. Oye, ya, con esta me será la tarde, le digo al tiro, ¿ah? Se viene la tarde en familia, el Alba Ranchera y Potencia Tómica. Así que yo quería pasar invicto hoy día. Pero no hubo caso. Siempre se da cuenta que es verdad lo que digo yo. Ya, vale la música. ¿Se da cuenta usted que es verdad lo que digo yo? Todos los días pasan cosas distintas. Y eso es lo importante de la RTL, que aquí siempre pasan cosas. Cuídense, que estén muy bien. Nos vamos. Chao, chao.

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1: Radio Tropical Latina te da la hora. 3:05.
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0: Falla, dañado para acá, te acompañamos en la Radio Tropical Latina, la que alegra toda la vida. Tarde de lluvia, tarde de música, llega el fin de semana y en la Radio RTL lo sabemos.
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0: Fratelli.
1: Saludito por acá, viene llegando a los WhatsApp. Saludos para Fátima, que está en la sintonía en Colbún. Oye, que nos dice que por allá por Colbún lluvia. Y también nos dicen ahí que hay granizo, hay sol, hay de todo por allá por Colbún, ¿eh? Así que saludito para la gente de Colbún. Y ayer también estaban con granizo, ya también ahí a lloviendo a la antigua por allá por Colbún. Así que saludos para todos nuestros auditores y auditoras que nos están escuchando en Colbún, en sintonía de la radio. Saludos para la gente de la CM7, de la Furista. Saludos para la gente de San Juan. Saluditos para Rari, Kina Mávida, Pani Mávida. Para todos nuestros auditores que están ahí en sintonía, escuchándonos, disfrutando de la música, de la radio que alegra toda la vida. Llega el fin de semana.
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primer lugar, y para Don Marci. Para saludar a la siguiente persona, al Producciones Satanás, a Luchito Parada y familia, a la Carmencita Muñoz Muñoz y a la Silvita de las Toscas y a la Charnorri. Y al Tejido también un saludito bien grande para él. Con la canción Los Viking 5.

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1: ¿Qué cosa, no, chavito? Chavito, Manuel, que yo también estoy escuchando la buena música. ¿Qué cosa, no?
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2: con la canción Los Viking 5.

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1: La señal horaria en RTL.
2: 4:29.
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1: Ahí sí, ahí sí. ¿Cómo está Yanara?
2: Bien, hoy día vengo solita.
1: Oye, pero viene viajando, porque yo digo el tune porque la viene Freya ahí atenta, escuchando ahí la transmisión, ¿ah?
2: Sí, la Freya viene viajando hoy día porque lamentablemente no pudo llegar ayer. Pero ya hoy día llega con todo para exhibir su show y también el mío.
1: Claro, pues ayer fue, podríamos decir, la noche de Yanara.
2: Sí, ayer me tocó duro y pesado.
1: Por única vez ahí, Yanara siendo la estrella de la noche. No fue opacada por Freya. Le mandamos saludos a Freya.
2: Cada una tiene su estilo, entonces como que...
1: Claro. Pero ahí tenemos para la gente que fue anoche, la vio sobre el escenario, ella es Yanara.
2: Sí, la verdad es que ayer tuve unos shows bastante bonitos de novia.
1: Ya, ay, usted anda con el traje de novia en la cartera.
2: Claro que sí, por si acaso.
1: Por si acaso aparece el novio.
2: Por si aparece algún novio que me casara, estaba esperando mi anillo. ¿Y el anillo para cuándo?
1: Oye, ¿te acuerdas del meme de ese niñito que dice, es hoy?
2: Sí.
1: Ya, me están recién mandando a un auditor, me dice, es hoy, ya llegaron, es hoy.
2: Eso.
1: Para que le mande saludo ahí a Oscar, que está escuchando la radio.
2: Ay, un saludito muy grande, espero verte en el local para que puedas apreciar nuestro show y la experiencia que trae las garotinas.
1: Está escribiendo, está atento ahí. Oye, quiero que le mande saludos también a Jean-Pierre ahí que nos está escuchando en San Javier.
2: Ah,
1: sí. Mira, ahí le dicen el transportista. La última vez creo que él transportaba a niñas a los centros de eventos, ¿eh?
2: Ah.
1: Sí, andaba en una van ahí con puras niñas. Sí,
2: bendito
1: que...
2: entre tantas mujeres.
1: Yo creo que lo pasaba malito.
2: Claro, no, él debe tener mucha experiencia en el rubro.
1: El transporte. Oye, por acá dice Ubertivo está soltero, busca madre para sus dos hijas.
2: Oh. Ay, no. Yo no puedo ser mamá, pero soy mamacita.
1: Ahí quedaste, divertido.
2: No. O sea, no sé, depende igual de cuántas propiedades estamos hablando.
1: Depende de eso. Mira, de repente anda arriba de una micro, de repente anda arriba de un colectivo.
2: Ah.
1: Así que es microempresario del transporte.
2: Ah, ya entiendo.
1: Locomoción no va a fallar. Eso lo tenemos aquí claro.
2: Eso por lo menos lo importante.
1: Oye, Yanara, nos estamos arrancando ahí. Oye, cuéntanos un poco esta noche, ¿qué es lo que se viene para este día viernes? Y estaba sacando la cuenta recién. Este es el último fin de semana de agosto. Casi
2: sí,
1: pasamos agosto.
2: Sí, estamos celebrando que muchos pasaron agosto. Ah.
1: Claro.
2: Oye. Bueno, para hoy día, como todas las noches, tenemos una noche maravillosa donde cuenta con... bueno, en general son 4 shows.
1: Ya.
2: Que nos vamos alternando entre la Freya y yo.
1: 2 y 2 aproximadamente.
2: Claro, pero son alternativos a medida que va llegando el público. Entonces, entre más temprano llegue, más temprano salen los shows y son más continuos.
1: Ah, ya, o sea, todo depende del público entonces.
2: Claro, y bueno, cada una trae su temática en el momento del show. Se siente el aura del local con la temática de la bailarina. Y aparte de las bailarinas principales, hay niñas muy bonitas, muy simpáticas, que también hacen compañía al cliente mientras ve el show.
1: Claro, que son las anfitrionas que están ahí.
2: Claro, que pueden compartir un trago, compartir un momento agradable con las niñas, algún tema.
1: Oye,
2: de conversación.
1: Hablando de eso, el otro día nosotros sorteamos la botella con la compañía.
2: Claro.
1: Oye, me estabas contando recién que el cliente fue, que lo pasó espectacular ahí. Él eligió a las dos chicas. Así que, oye, un aplauso ahí para... Sí. Oye, el más jugado.
2: No, y estuvo feliz toda la noche, imagínate, con ese premio.
1: Estuvo happy.
2: Sí, oye, no.
1: Fue tanto que ese mismo día viernes fue la noche a canjear su premio, tú me contabas, y llegó ahí y él dijo... Yo escucho la radio, me gané la botella y quiero elegir a las señoritas que me van a acompañar.
2: Sí, sí, claro. Y tuvo la experiencia también de ver los shows. Y bueno, ya era un cliente que relativamente va seguido. Entonces, por lo mismo siguen... asistiendo al local porque se dan cuenta que todos los fines de semana es un show distinto, hay niñas distintas.
1: Oye, y lo bueno que me gustó también es que se premia, pues, ¿eh? Se entrega este
2: claro
1: premio. Imagínate,
2: sí,
1: ahí, y era tan fácil como dar solamente la ubicación, dónde queda ubicado, cuál es la calle, cuál es el número del local. O sea, era algo que cualquier persona ya a esta altura podía participar y ganar ahí este premio. Así que qué bueno que lo haya pasado bien, que haya disfrutado también. Oye, y la gente tiene que estar atenta porque en cualquier momento, sí, puede salir algún concurso de nuevo. Usted sabe que los días viernes son los viernes sensuales ahí de las chicas de la Carotiña. Así que ahí,
2: claro,
1: no me aguanté en preguntar. Usted sabe que a mí me gusta preguntar muchas cosas. Y yo quise saber ahí si fue o no fue. Y ahí me decía... Yanara, que estaban todas como el meme. Es él.
2: Claro, y aparte que ya viene las fiestas patrias.
1: Oye, sí,
2: entonces
1: se nos viene.
2: Tienen que ir porque vienen muchas sorpresas y yo creo que se vienen muchos concursos más para que estén muy atentos al Instagram también del local. Y a la radio, obviamente, para escuchar algún concurso volátil por ahí.
1: Oye, es buenísimo eso, ¿eh? Así que, Ubertivo, usted que está ahí en sintonía de la radio, tiene que estar atento en cualquier momento. ¿Cómo sabe? Puede ser usted que deje ahí el volante del colectivo y de la micro y se vaya a sentar ahí en los cómodos sillones compartiendo una botella con las chicas de la Carotiña, ¿eh? Imagínese ese premio Ubertivo ahí. Así que, regaloneado y más encima ahí. Con su botella para compartir. Oye, de Johnny Rojo era, ¿cierto?
2: ¿Sí?
1: Sí. Sí, el Johnny Rojo. Así que imagínense, ¿eh? Yo creo que muchos están envidiando a ese ganador que participó y que ganó, ¿eh? Oye, Yanara, y para esta noche, ¿qué es lo que tenemos? Bueno, sorpresa lo que trae Freya porque no sabemos. Viene viajando ahí, me imagino que viene con su almohadita de chanchito.
2: Sí, ahora viene con su perrito. Ahora tiene un perrito chiquitito.
1: ¿Ya?
2: Y andan con su perrito viajando, así que la estamos esperando.
1: Ah, yo me imagino que viene viajando en altas cumbres.
2: Obvio.
1: Porque en los otros no lo dejan. En la otra empresa no puede traer el perrito.
2: No, y ahí, sí, nos dan agüita, galletitas. Me gusta mucho alta las cumbres.
1: O sea, bien regaloneada la,
2: sí,
1: chica. Mira. Vamos a ir a pasar después la...
2: Si quieren
1: por la
2: mención, promoción.
1: Por la publicidad. Qué mejor, promocionado por las chicas de la Carotiña.
2: Las Carotiñas que ocupan bien, alto que se, la cumbre.
1: Oye, que se porten bien los azafatos nomás y en todo caso, ¿eh? Así que ya saben, ya. Los tíos conductores también, ¿eh? Entre tanta curva, digo yo, no se vayan a perder por ahí.
2: Claro. Es que no nos reconocen porque andamos de civil.
1: Ah, oye, pero yo creo que más algún tío conductor por ahí a lo mejor viene por acá, por estos lados.
2: Sí.
1: A lo mejor dirá, son ellas.
2: Ya.
1: Oye, Yanara, ¿y para mañana qué tenemos?
2: Bueno, mañana también estamos con Freya. Pero todas las noches son show diferente temática.
1: O sea, lo que se va a ver esta noche, mañana es completamente nuevo.
2: Totalmente diferente vestuario, diferente música. Así que en cada show pueden encontrar una fantasía distinta. Ya sea de enfermera, de escolar, de policía.
1: Llegó la policía.
2: Hoy día estaré de monja.
1: No le vamos a preguntar el nombre.
2: Así que si se quieren confesar, los espero hoy día en las Garotiñas.
1: Si quieren contar todos sus pecados.
2: Exacto. con una botellita de whisky. Yo lo escucho toda la noche.
1: Ah, oh, mira. Buenísimo ahí. Oye, falta el limoncito ahí. Oh, una, sí. Un poquito de sal para los shots. Oye, le veo la cara a la Yanara. Parece que le dimos por ahí.
2: Anoche un poquito de...
1: Sí. No, pero creo que te pillé ahí los gustos, Yanara. Quien llegue ahí con el kilo de limones, con la sal, con el kilo de sal. No,

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1: Get to.
2: No sabemos en qué puede terminar la noche.
1: Ay, es que eso es lo bueno. Uno sabe dónde comienza, pero no sabe cómo termina ni en qué termina. Así que eso pasa ahí en las Garotinas Nightclub. ¿Dónde quedan las Garotinas? Pregunta del concurso.
2: Arturo Prat 844.
1: Esa era la respuesta. Lo que nadie sabía.
2: Los esperamos desde las 11 de la noche hasta que se les acabe el dinero. Así que los espero.
1: Ay, eso es con todo. Eso me gustó. Con previa, con el evento y con after.
2: Eso.
1: Hasta que ya no quede más.
2: Hasta que ardan las velas.
1: Oye, hasta que ya no quede más en el. En el chanchito. Ya nada, bueno, nosotros ya nos comenzamos a despedir porque tienes que prepararte el día de hoy. Sí. Hay shows que tienes que ver también ahí. Bueno, recibir a Freya que viene viajando para ponerse de acuerdo. Me imagino ahí qué es lo que van a hacer en qué momento. Y como siempre, darte las gracias a ti, a las Garotinas, por estar presente con nosotros. La invitación es para el próximo fin de semana, próximo viernes, para que nos cuenten ahí novedades. Y bueno, no sabemos quién va a llegar, así es que puede ser Freya, puede ser Yanara. Yanara estaba un poquito perdida, ahora empezó a aparecer de nuevo. Así
2: que volví.
1: Claro, vino, desapareció.
2: Uno siempre vuelve donde es feliz, dicen.
1: Eso es bueno. Así me gusta esa frase.
2: Siempre vuelvo a Linares. Tiene paisaje muy bonito.
1: ¿Cómo?
2: Tiene paisajes muy bonitos Linares.
1: Sí, ¿no? Linares tiene, pero muchos lugares. Y eso sí, que todavía no ha ido para la precordillera. Cuando venga en el verano, aproveche de ir a la precordillera. Hay unas aguas cristalinas ahí.
2: Yo fui de vacaciones al embalse de Ancoa.
1: Ah, ya por el otro lado también. Sí. También tenemos ahí por el.
2: La oportunidad, gracias a Dios. Hermoso. Yo creo que somos muy bendecidos aquí en Chile con los paisajes que tenemos.
1: Mira, y se tiene la posibilidad de ir por el otro lado, por el Achigüena también. Hay unos paisajes que son espectaculares. Y si usted busca por internet, hay unas aguas cristalinas. El único problema es que la piedra es medio resbalosa. Así que te saqué uno.
2: Hay que ir con chalitas.
1: Claro. Ojalá con esos zapatitos que son como que te venden en los chinos, del que son agua, como antideslizantes. Porque si no, te sacáis la.
2: Bueno, pero ahí teníamos al que hacía turismo, ¿no?
1: Bueno, Yanara, que me vayan súper bien esta noche y mañana también. Y por supuesto estaremos ahí atentos a qué va a pasar el próximo viernes 4 de septiembre, porque pasamos agosto ahora, este fin de semana, el último fin de semana en la Garotinas Nightclub de agosto, y recibimos septiembre el próximo fin de. Así que ahí para que me cuenten cómo se vienen los zapateos 18 en la Garotinas Nightclub.
2: Eso. Sí, los dejamos a todos cordialmente invitados para este fin de semana. Está Freya, estoy yo, y los esperamos a todos. El otro fin de semana también quizás hay otras niñas, quizás somos nosotras, no lo sabemos todavía. Pero todos los fines de semana van renovando, nosotras también, con show nuevo y temáticas nuevas. Así que nunca van a ver lo mismo.
1: Eso es lo que me gusta, por supuesto, porque no tuve el tiempo, o sea, ver todos los días lo mismo, como que igual como que satura un poquito. Pero claro, acá, lo bueno es que ustedes van ahí cambiando un poco lo que es el show, el espectáculo, para que las personas ahí puedan ahí disfrutarlo. Hola. Y nosotros nos vamos con este tema a la pausa comercial, la diva virtual de Don Omar. Y ya estamos de vuelta. Mientras Yanara, por supuesto, se retira de los estudios, la dejamos invitada. Ojalá que el próximo fin de semana esté con nosotros acá. Y mientras tanto, por supuesto, ahí le vamos a preguntar algunas cosillas del evento y cómo estuvo la celebración del ganador de la botella que entregó la Garotinas Nightclub con la RTL el fin de semana pasado.

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0: 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Radio Tropical Latina te da la hora. 5:33.
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2: ¡Aquí Laurel está verde! Claro que soy Sonido Pistola, ya le saludo, le da la bienvenida al alma ranchera. Ahí estaba lo nuevo. ¡Húyele, húyele! De los Morales, los cuates ahí de Longaví, mi pinche cabrón. Les saludamos porque aquí estamos conectados con otros auditores. Güeritas, chaparritas, pinches cabrones, carnal. El día de hoy podríamos tener visita. Vamos a ver lo que pasa en un ratito más. Visita, visita, que yo sé que les va a gustar. A la mayoría, póngale, póngale, le dice charreta. Pistola, no va a decir nada. Ya si llegan, llegan, si no, bueno, otro día vendrá. Pero al contrario, aquí están las puertas abiertas de la RTL. Visita, visita, que nos pueden llegar el día de hoy, manito. Ándale, ándale, carnal. Le dice charreta pistola del alma ranchera. Con la pollera colorada. El día viernes, el 28 de agosto, saludando a los que están de cumpleaños, aniversario de matrimonio. Miren nomás, el día de hoy, en el nombre de Agustín, muchas felicidades, Agustín, que lo pase muy lindo, le dice Charreta Pistola. Húyele, húyele. Cuéntame, mi amigo, que esté. ¡Huyele, huyele, charrito!
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2: 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Ándale, ándale, mi chaparrita, le dice. Charrito pistola, le sería viernes, ¿eh? 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Le dice Charlotte. comenzamos a saludar y a programar los buenos éxitos.
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0: hermano Busto, mi cuate, con la carta número 3. ¡Santa alegría! Para este día viernes por la tardecita me dice. Charrito, pistola, mano. Póngale, póngale, mi guarita, usted queda en el colectivo por ahí. Contentos, felices. Hermoso, hermoso, hermoso. Feliz Charrito.
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0: 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Aló, buenas tardes.
3: Tarde, mi chefito.
0: Órale, manito, mire que viene, entró de los primeros, mi cuate, ¿eh?
3: Sí, de los primeros estoy.
0: Me parece excelente, ratoncito. ¿Se mojó el día de hoy, no?
3: Sí, me mojé harto.
0: Ah, bueno, ratoncito, cuéntale, mi güey. Saludito, lo escuchamos, ratoncito.
3: Voy a programar una canción primero.
0: Ya, no hay problema. ¿Qué canción va a querer, ratón?
3: Los Tigres de Santa Clara. Los Tigres de Santa Clara, quiero.
0: Ah, pues le buscamos los Tigres de Santa Clara, pues, mi güey.
3: Sí. Y ahora un saludito para la señora Patti.
0: Ya.
3: Luciano de Satanás, que me dio una monedita.
0: A ver, para, que quiero entender.
3: Voy a saludarlo bien.
0: No, pero, ¿de qué me perdí?
3: Producciones Satanás me dio una monedita.
0: No, por eso la lluvia.
3: Muchas gracias, dígale.
0: Por eso la lluvia, pues.
3: Sí, por eso que la lluvia.
0: Ahí está la cuestión. Mira, oye. No tenía idea de lo que había pasado ahí. Yo estaba, me perdí ahí, vos.
3: Ya, un saludito para Marquito Pelado. para la Chanorri, para la señora Patti, para Tijita y para todo en general.
0: Eso, la dos. Y te faltó uno también que te deja moneda, po.
3: El Luchito Parada y familia.
0: Eso, Luchito Parada y familia, voy. Saludos para Luchito Parada.
3: Un saludito para el caballero del buzo. Y es lo que venden.
0: Ya me parece bien, oye. Te manda saludos. Oye, te manda saludos, producción de Satanás. Dice que todos los días cuando pase por ahí te dejaste una moneda, dice.
3: Sí, dígale que muchas gracias.
0: Eso se está excusando.
3: Sí, dígale que muchas gracias por la moneda que me dejó, dígale.
0: Ya, nada, pero se está excusando, dile tú, pues dile tú.
3: Muchas gracias, Oscar Ponce, por la manerita que me diste.
0: No, si no le caes así, dile producción de Satanás nomás.
3: Producción de Satanás.
0: Sí, pues es el nombre artístico. ¿Ya?
3: Sí.
0: Dale, vos contenta de los Tigres de Santa Clara, ¿ya?
3: Saludito para la señora Silvita Las Tosca.
0: Ya, saludos para todos ellos de parte de...
3: Del ratoncito, Juanen.
0: Juanencito, y acúdese.
3: Ya, chao,
0: que vaya bien. Que tenga buen fin de semana, ratoncito. Saludos cordiales. Y para todos tus auditores que están en sintonía, al WhatsApp, 75 20 55. 55. Y al teléfono 732-47-2101. Algo de los Tigres de Santa Clara. María.
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1: La señal horaria en RTL.
2: 6:29.
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1: ¿Te imaginas que ahorita todo el día sentado, papá? Eso es lo que quiero decir hoy. Saludos para todos nuestros autores que están en sintonía. En Linares 95.3, Talca 910 AM, Cauquenes 103.7, los que están online en Radio RTL Linares.cl. Les quiero contar primero que todo que estoy con visita, pero antes le voy a dar la mención que vamos a comprar alguna cosita. 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
1: 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Ya, tengo visitas, como dije yo, aquí en los estudios de la RTL. Y los vamos a saludar y darle la bienvenida. Bienvenida. Hace tiempo que no andaban por aquí. Saludamos a los chicos de los rivales de Chile. A esta hora a Fernando y también Nicolás. ¿Cómo está Fernando, Nicolás? Un gusto enorme saludarlos. Bienvenidas a la RTR y al Alma Ranchera, chiquillos, ¿eh?
2: El gusto de nosotros. Ya estábamos extrañando a ver, estar acá en Radio RTL mucho tiempo.
1: Oye, sí, ha pasado otro tiempo, Fernando, chiquillo, que no andaba por aquí, ¿eh?
2: Sí, años, yo creo que años.
1: Sí, años.
2: Estábamos perdidos. Ahí sí, hay unas canciones por ahí también.
1: Allá,
2: de los perdidos, aquí. Sí. Ay.
1: Está casi todo lo de ustedes por aquí hoy. Cuéntenos, ¿cómo ha estado todo? ¿Bien, chiquillos?
2: Bien, súper bien. Nos encontramos en promocionando.
1: Eso es lo importante, realidad, sí. Promocionar lo bueno siempre es importante. También eso lo vamos a Nicolás, que está aquí con nosotros.
3: Un saludito, saludito.
1: Integrando. Eso es más fuerte tú, ¿eh? ¿Qué pasó ahí?
3: ¿Cómo? Aló.
1: Está sonando bien, se escucha bien.
3: Sí.
1: ¿Cómo están?
3: Estamos todos muy bien, acá andamos promocionando la nueva cancioncita que salió hace poquito ya. Que salió ayer.
1: Claro que sí. Fernando, bueno, primero comencemos desde el principio. La canción se llama, tiene por título
2: Te olvidé.
1: Ya, ¿cómo nace esta canción? ¿De dónde sale esta canción primero que todo para que la gente vaya entendiendo, los auditores?
2: Esta canción, en realidad, mire, la verdad de las cosas, nosotros la tiramos en TikTok hace poquitos días.
1: Bueno,
2: ni tan poquitos días, más o menos como el 1 de agosto, ¿ya? Sin mucha fe, esa es la verdad de las cosas.
1: Ya.
2: La verdad, de primera no le teníamos mucha fe porque en realidad solamente la tirábamos más que nada para poder tener material, como hacía rato que no tiraba material, pero le fue tan bien en TikTok, se hizo viral tan rápido, que en realidad después ya decidimos ir y lanzarla en YouTube. Y gracias a Dios, bueno, la lanzamos ayer en la tarde, y hasta esta hora ya estamos en Tendencia 21, y eso de estar
1: Oye, bueno, lo felicito, chiquillo.
2: Es súper importante, creo que todos quisiéramos estar en tendencia, pero es muy difícil llegar ahí, así que,
1: claro que sí.
2: Por lo mismo estamos felices, contentos y quisimos venir a dar alguna entrevista y para tratar de promocionar más que nada Maxi,
1: ¿sí?
2: Y bueno, pedirle a la gente que vaya y que siga viendo el video en el YouTube video, porque eso nos va a ayudar, pero mucho.
1: Bueno, está el tema ya anda circulando por todas las redes sociales, en TikTok está muy famoso también, ¿eh?
2: Sí, en todas las redes, bueno, donde lo mandamos le va bien, ya. Así que en realidad... Chuta, es como sembrar, pues.
1: ¿Cómo nace el tema? ¿Cómo llegan al tema ustedes a ese temita?
2: Mira,
1: están promocionando.
2: Tenemos contacto con algunos escritores de otros países, ¿ya? ¿Ah? Este no es un cover. Generalmente los grupos rancheros nos caracterizamos por hacer harto cover.
1: En general, claro.
2: Y esta fue la excepción. Entonces ya. Nosotros veníamos también haciendo cover. Y esta, como te decía, no fue la ocasión. Se contactó un escritor peruano con nosotros.
1: Mira, Fernando, sí. Mira que viene.
2: Sí, nos enviaron hartas canciones, en realidad.
1: ¿Variante?
2: Sí, muchas canciones. Y en realidad nosotros no conectábamos mucho con las que nos habían enviado. Escuchamos esta y a la primera.
1: Fue, ¿y por qué fue
2: a
1: eso?
2: A primera vista, claro.
1: ¿Pero por qué? ¿Cómo? Claro. ¿Por qué dijeron ustedes ya, oye, esta puede ir por el buen camino?
2: Es una canción que emociona en realidad, po. Sí. Son vivencias, po. Esa es la verdad de las cosas. Yo creo que a más de alguno le puede haber pasado, po.
1: No entremos en ese detalle, ¿ya? En todo caso, tenés mucha razón. Ya, y ahí formaron, hicieron todo el proceso para la canción hasta que la lanzaron, chiquillo.
2: Sí, hasta que la lanzamos, la canción quedó súper buena. Tuvo la aceptación mayor, creo yo, de parte de la gente a nivel nacional. Entonces eso ya...
1: ¿Usted lo vienen trabajando hace harto tiempo este tema, no?
2: Sí. Nosotros lo teníamos hecho, yo creo que a fines de abril. No, perdón, a fines de junio.
1: Ya.
2: Ya después cuando quisimos lanzar la partecita que la gente conoce en TikTok, eso sí. Fue más que nada, como decía, para tratar de...
1: Para ver cómo vamos.
2: Para tantear.
1: Claro, justamente como dice, para tantear cómo está... todo el terreno. Claro,
2: y de ahí vimos que sí, le fue súper bien.
1: Claro. No, chiquillos, siempre todo. Se lanzaban, la mayoría o de repente se hace que se lanzan primero los temas y después vamos con los videos.
2: Sí.
1: Pero esta vez ustedes hicieron lo contrario.
2: No, se
1: fueron
2: completo.
1: Con todo el tiro.
2: Se unificó completo. Lanzamos todo el material. Bueno, primero en realidad TikTok, que era para tantear, y después fuimos y lanzamos en las plataformas digitales y en YouTube.
1: Ya,
2: todo, ayer a las 8 de la tarde.
1: Ya, ¿por qué se decide ir a grabar el video musical al sur de nuestro país? Una parte espectacular. Mira, yo anduve por Puerto Vara, por Frutillares, dos sectores que son extraordinarios, el Salto del Petrohuey, Ensenada.
2: Muy bueno.
1: Me dio una vuelta, pero espectacular por ahí, te quiero decir.
3: El sur,
1: una
3: hermoso.
1: Maravilla de maravilla, cachiquillo.
3: Hermoso.
1: ¿Y por qué se decidieron allá?
3: Nos decidimos allá, Maxi, por...
1: sí, cuéntanos, Nicolás.
3: Por lo que hicimos ese día el 1 de agosto, que cuenta el Fernando, que hicimos,
1: ¿sí?,
3: el TikTok.
1: Sí.
3: Andábamos en Puerto Montt, teníamos un evento allá, y hicimos el TikTok allá en la costanera de Puerto Montt.
1: Ya.
3: Y antes de subir a tocar, dijimos, eran como las 12 de la noche.
2: Sí.
3: Y antes de subir a tocar, dijimos, tirémoslo ahora a como nos vaya nomás. Y claro, después terminamos de tocar y teníamos el TikTok. Ah, había ido súper bien en un rato de una hora.
1: Claro que sí.
3: Entonces decidimos ir a grabar el video allá porque teníamos la percepción de que allá nos
1: daba
3: la
1: buena onda. La gente les decía buena onda en todo caso por el tema, ¿no?
2: Sí.
1: Cuando le hablan, todo eso.
2: Sí. Bueno, los comentarios de repente más de uno tira cositas. Y ¿sabe por qué nos molestan? Por las zapatillas.
1: Ya.
2: Claro, porque usamos... Lo que pasa es que nosotros usamos blazer, unos pantalones de cuero, y abajo nos plantamos unas zapatillas.
3: Las Converse. O sea,
1: pero sí, es para cómodo.
2: Pero son bonitas, pues nosotros pensamos que son bonitas. Bueno, la mayoría dice que sí nos defiende y hay otros que no, otros dicen que, claro, que no va ahí, no, el outfit no es ese.
3: Esos zapatitos nada que ver, pues.
1: Claro que sí. Oye, muy importante, chiquillo. ¿Qué más? Bueno, ustedes llevan harto tiempo. Pueden dar también las redes sociales para que la gente los busque también y pidan sus canciones, que es muy importante eso, chiquillo.
2: Sí, pues, bueno,
1: los rivales de Chile.
2: Para pedir las canciones, chiquillos, tienen que llamar acá a la RTL.
1: Pues.
2: Acá
1: sí, pues.
2: Va a estar la Maxi atendiéndolo y pidiendo.
1: No hay problema.
2: El tema Te Olvidé, ya lo tienen acá.
1: Sí,
2: así,
1: pues.
2: Llegar y
1: lo estrenamos hoy día en la mañana.
2: Claro, imagínate, y nosotros para contactarnos pueden contactarnos a través de las redes sociales, en Instagram como Rivales de Chile Oficial, en TikTok como Rivales de Chile Oficial y en Facebook como Rivales de Chile. Ahí están todas las redes para que ellos vayan.
1: Para que la gente. Ya, y el tema musical también está en todas las plataformas.
2: Sí, en todas las plataformas digitales. En Spotify, en Deezer, Claro Music, en las que se le ocurra.
1: Ahí está. En la que aparezca por ahí está
2: ahí
1: el tema.
2: Está. Y en YouTube, pues, más que nada, vayan a YouTube, chiquillos, para que ayudemos que la tendencia suba. Estamos 21 hasta esta hora.
1: Sí, vamos bueno, él va a llevar el tema ya 24
2: a ver, a la,
1: horas.
2: Vamos a ver a las 8. A las 8 que estemos 10, ya sería bueno.
1: ¿Ah? Oye, sería, ¿es bonito eso? Sí, suena bien, sí, ¿no? Sí, suena sí, espectacular. Sí. Oye, chiquillo, bueno, estamos en Linares, estamos en Talca, estamos en Cauquenes, vía online, harta sintonía a nivel regional. Tenemos
2: todo, hacemos la fuerza.
1: En toda la RTL tenemos el temita musical y se está dando salida, así que darle, chiquillo, primero que todo algún saludito, alguna cosita, a darle las gracias a quienes participaron también en, no sé, en el video, en toda la producción de este tema musical que está excelente.
2: Sí, sí, sí, siempre agradecer a la familia primero, que siempre está con nosotros, aunque sí, pues, uno de repente la deja muy de lado, sí, por muchas cosas que, bueno, en realidad más que nada porque a uno le salen más cositas y entonces uno siempre como que va dejando, típico chileno de ir dejando lo que más está más cerca, un poquito más alejado.
1: Claro,
2: pero claro, siempre a la familia, a la producción del evento, saludar también al sello que nos acompaña, Nicolás que ha sido el director incluso del grupo, a los chiquillos, los mismos músicos.
1: A sus mismos colegas que están
2: claro, ustedes, los chiquillos que a lo mejor están escuchando.
1: Que siempre tienen una...
2: El equipo
1: una,
2: de staff, al chofer también.
1: Una gran presentación, ustedes, excelente sonido cuando se presentan, todo bien coordinado y eso es muy importante y
2: sano
1: se
2: y bueno,
1: nota
2: Maxi,
1: al público hacia afuera.
2: Y sano y bueno. Y sano y bueno que fue.
1: Ya, mira.
2: Porque de repente cuando andamos a las 3 de la mañana, ahí andamos más contentos de más.
1: Ya, no, pero no echemos nada. Yo no sé, ¿por qué echaste por allá? Oye, la bella falacia. Oye, se fue una talla, fue muy buena. No. Ya, chiquillos, entonces el saludito, presenten ustedes mismos el temita musical y gracias por estar aquí en la RTL y las puertas están abiertas cuando quieran estar aquí presentes para entregar su música y que la gente, los auditores también pidan el tema musical.
2: El último llamado es para la gente, para que nos siga acompañando al Grupo Rivales de Chile, pueda escuchar la canción, ojalá a través de YouTube, que vea el video. El video está súper importante, como decía Maxi, fue grabado en el sur, entre Puerto Varas y Puerto Mora, así que chiquillos vean y van a ver bonitos paisajes. Ahora, para terminar nuestra entrevista con mi querido amigo Maxi, sí, nos vamos a dejar, mira, con el tema del momento. Esto se llama Te Olvidé con Rivales de Chile.

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2: 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Radio Tropical Latina te da la hora. 7.
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2: Baila el muñeco, hace un mes que no baila el muñeco. Como estaban ahí los pinches cabrones, mi cuate. Ahí le estamos acompañando en el alma ranchina. 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
2: 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Ay, ay, ay, ¿qué le dice? Le dice charrito pistola a esta hora de la tarde. Húyele, húyele, aló.
4: Hola, mi charrito pistola. Hola, aquí escuchándolo. Ya paró la lluvia. Un saludito para usted, para su familia, para el Manu, para la señora Jimenita, la Catita, Zafirito, al Guarencito.
2: A ver, ¿con qué me vas a sorprender el día?
4: A Tito, Techito Amarillo. al Tejita.
2: Ya vamos entrando por ahí.
4: A don Gerardo, a don Víctor, a Silvito con su señora María Inés, a mi amiga Mercedes Campo, a Marquitos Pelao, a, bueno, a todos los que escuchan el programa. Ya, mi charrito pistola, una canción de la Macarena Vázquez.
2: ¿Qué es Macarena Vázquez, ya?
4: La charrita es ya, Macarena
2: Vázquez. ¿Al final qué dijo?
4: Ya, adelante. Mi charrito pistola, Silvio Quirón de las Toscas.
2: Silvio Quirón de las Toscas.
4: Que llegue muy bien a su casita.
2: Saludos, saludos,
4: mi charrito pistola. Mañana lo escucharemos, si Dios quiere.
2: Ahí le buscamos algo de la Macarena Vázquez. Aquí, charrito, charrito, húyele, húyele.
4: ¿Qué sentimiento te inculpó para dejarme?
2: Estabas hablando, mi güey.
4: Y te ganaste al destrozar mi corazón.
2: Eso fue hace ratito ya. 40 minutos.
4: Que por tu amor pensé matarme.
2: Eso.
4: Cuánta ironía en este mundo tan traidor. ¿Cómo estás, charrito?
2: Martita, no se olvide su nombre nunca. Porque no voy a ver ese que le dice. Póngale, póngale, mi bolita. Se ganó la abuela, pistolón. Ahora sí la tarde, mi güerita. ¿Qué querés que le diga? Hola, buenas tardes, señores.
0: Hola, vos, pariente.
2: Oh, pariente.
0: Hola, ¿cómo estás?
2: A ver, ¿cuál quiere usted?
0: Saludo a ti, ¿eh? Y a todos los parientes ya que están escuchando la música hoy día. Como día
2: música.
0: Viernes, pariente.
2: Música,
0: viernes,
2: viernes. Música.
0: Ya, ahí estamos.
2: Música,
0: ya tú sabes, más tarde, mandrice,
2: no
0: más. Haciendo el empeño a la vida.
2: No, no, queda otra. Dio.
0: Ya, póngase un temita, pariente.
2: ¿Cuál sería?
0: El envidioso con los dos carnales. Hace tiempo que no escucho ese tema, pariente.
2: ¿Ya?
0: El pariente está medio disgustado, anda medio sueco.
2: ¿Medio disgustado?
0: Así que no me mandó nada tema hoy día.
2: A ver, ¿cómo está?
0: Envidioso con los dos carnales.
2: Ya,
0: hace tiempo que no escucho ese tema,
2: ¿cómo
0: pariente?
2: ¿Cómo está el amigo?
0: El pariente está medio disgustado.
2: ¿Disgustado?
0: Anda medio sueco.
2: ¿Qué es
0: eso, así
2: oye?
0: Que no me mandó nada tema hoy
2: ¿qué
0: día.
2: ¿Qué es eso, estar disgustado?
0: Ya. Eso, yo te sé. Anda torcido, decía mi abuela. Anda torcido.
2: Anda disgustado.
0: Chao,
2: ya, anda disgustado. Ya le buscamos entonces el envidioso, ¿eh? Porque del envidioso el tiro más se nos olvida. Ahí está el envidioso, ¿eh? Para el amigo ahí que anda disgustado. Oye, ¿y el letrero? El letrero, ¿hay letrero hoy día? No, yo mira, yo voy a... En apuesta que no hay letrero hoy día. 10 lucas, ¿qué es de ese bolsillo? Que no hay letrero. Ya, a la 1, 10 lucas, a las 2, 10 lucas, yo digo que no hay letrero, a las 3, nadie me quiso apostar, nadie, no, nadie por ahí, nadie, no, nadie. No se atreven a apostar, son 10 lucas, no me hacen a perder pobre. Qué terrible, qué vergüenza, hola, buenas tardes.
5: Hola, buenas noches, mi chavito. Pistolita, espero que esté bien, que haya tenido una buena tardecita. Un saludito muy, muy cariñosito para usted.
2: Saludos, mi bonita.
5: Para Jorgito, que me saludó, muchas gracias.
2: Ratoncito
5: por su parecido saludo. Que tenga un buen fin de semana. Ojalá. Oiga, mi niñito hermoso, por favor, ¿podríamos escuchar consejo de una madre?
2: ¿Consejo?
5: Pero con Fernando Trujillo, por favor. Espero que tenga un buen regreso a su casita y un buen descanso, si Dios lo quiere. Espero que llegue con bien, bien, bien y descanse bien. Chao, mi niñito, mañana será otro día.
2: Claro que sí.
5: Si Dios lo quiere, chao.
2: Uy, dice que le vaya muy bien. Ahí está el temita, consejos de una madre, Fernanda Trujillo. Póngale nomás, ¿cómo tiene que ser? ¡Aló! ¡Huyele, huyele!
4: A Silvito con su señora Marilín.
2: Ah, está escuchando, dije los latidos del corazón.
4: Dije yo,
2: los latidos del corazón, dije yo, mira cómo suena.
4: ¿Cómo?
2: Mira, pero para, mira. Sí, los primeros sí, como es que el corazón, mira.
4: Víctor.
2: ¡Oh! ¡Late que late! Mi corazoncito, late que late. Mi corazoncito. ¿Y cómo le hace? ¿Cómo le hace? Y le hace pum, pum, pum. Le hacen bum bum bum, que chiquita, que chiquita, que chiquita, que chiquita. Todo me lo maltrataron ya. Este leso, ya, o sea, por la debo de este tonto. ¿Aló?
4: ¿Cómo está el Charvistola?
2: ¿Me escucháis? ¿Me escucháis, Charvistola?
4: Más peludo por acá.
2: Era Marco Peludo.
4: Ranchera, con el
2: Marco Salsa.
4: Eso, Charvistola, Marco Peludo. Saluditos para todos nomás.
2: Ya,
4: porque no puedo poner la música tan fuerte. Porque tengo gente y la gente estuja.
2: Pero mejor para que no se escuche nada.
4: Los mexicanos. Ya, son mentiras, me encantan. Así es, Charvistola, saluditos para todos nomás. Dije yo. Gracias a las semitas las toca y alguna cancioncita puede ser el corrido de Juanito.
2: Charly
4: Marco Menudo por acá.
2: El corrido. el corrido de Juanito. Era cuando el tiro, mira. ¿Qué te parece? Extraordinario. Me gustaron los latidos del corazón, mira, man. Eso, eso. ¿Están ahí los latidos del corazón? Del cucharón. ¡Aló, buenas tardes!
6: La pistola. Un saludo para usted.
2: ¿Ya?
6: Para su familia.
2: Buenas tardes, más noticias, mi cuate.
6: Mi esposa Marinés, mi nieto Ale, mi hijo Ale.
2: ¿Ya?
6: Y su amigo Pablo, que están en las mallas. La señora.
2: ¡Vaya, todos los amigos de las mallas!
6: La Silvita de la obra. De las tocas, la tía Mercedes Campo, a ella, su gente, ¿sí? la hija y la Silvita de Rabones. Deme la canción, Hueso nomás quería mi novia. ¡Puro hueso! Oiga, y un saludo para todos nomás, po.
2: Hueso nomás,
6: para el delincuente, para el yeye. Siéntense saludados por Gilvito. Acá, Gilvito, estoy en la crisis, en la quebra. Pobre cabro, pobre hombre. Chao, buen regreso a su casita. Muchas bendiciones, Charro Pistola, que Dios me lo bendiga. Chao, chao.
2: Ya, mi güey, no hay problema, pues, mi cuate. Ya vamos a ir lentito, vamos a estar con el hueso, porque es el rapidito. Y el resto son puros corridos nomás, mi güey. Así que de vuelta, comerciales. Nos vamos con todos los corridos, por habido y por haber. Me dice Charrito Pistola. En la radio te liga toda la vida, manito. ¡Oh! ¡Ay! ¡No! En el alma.

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2: 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Y 34 minutos.
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0: Marito, claro que sí, mi chaparrito, mis pisos cabrones. Aquí en la RTL, para el rancho de Linares, Talca, Cauquenes, y nuestro rancho virtual este día viernes 28 de agosto. Saludamos a la de cumpleaños, aniversario de matrimonio, de aromático, Agustín, mis cuates, felicidades. 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
0: 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Lero, lero, yujo, yujo. A esta hora presente, contento, felices. Buena, mi cuate, Cerro Pistola. Saludos cordiales, saludos. ¿Qué más por aquí, aló?
2: Pariente. 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
0: Estoy bueno. ¿En serio? Oh, sí, pues el día del nomástico, con mayor razón. Tráeme que se apostaba, weón. Se le prendió 10 lucas. Tráeme que se apostaba, dije que me apuesta 10 lucas. ¿Lo he pagado? No, le he hecho prendido. Me parece fenomenal. Che cabrón, así la voz. Para que le ponga con todo nomás, mi cuate. Le dice ese ruido pistola. ¡El alma ranchera!

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1: Yo sentí, creo que sí. Oh, mi pinche cabrón, pero no puedo creer que llegamos al punto final del programa del día de hoy. Me dice Charrito Pistola, pero dándole las gracias como siempre por la gran sintonía cada día, cada jornada, disfrutando lo mejor del país del norte.
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1: Claro que sí, pues mi cuate, saludos para el cuate que está en sintonía. Marco Peludo, Marco Prieta, Marco Salvaje, Marco, no, eso no. Calladito, no. Diga eso, Marco, usted no diga eso. Ya se viene potencia atómica, y recuerde. Mañana alma ranchera con el charro tío Manuel. Mañana sábado 29 de agosto. Porque estamos ocupados, carito. Ocupados. Gracias a Dios. Sí, mañana estamos ocupados. Y en septiembre, vamos mirando la agenda, cabrito. Tranquilito, si los quiere, póngale con todo. Nos vamos. Que les vaya muy bien a cada uno de ustedes. Y como siempre, gracias por la sintonía. Le dice Charrito Pistola en el alma.

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